tradiciones que dieron identidad a distintas culturas. Con el paso del tiempo, las recetas comenzaron a guardar mucho más que ingredientes. Guardaron recuerdos. La receta de una abuela, por ejemplo, casi nunca sabe igual cuando alguien más intenta prepararla. Y muchas veces no tiene que ver con las cantidades o con la técnica, sino con todo lo emocional que existe alrededor de ella. Hay sabores que quedan ligados a momentos específicos de la vida, ¿cierto? El olor de algo recién horneado que llenaba la casa por las tardes, la comida especial de los cumpleaños, las reuniones familiares de los domingos o incluso esos platillos que aparecían en días difíciles y lograban dar cierta sensación de calma. Lo interesante es que la ciencia también ha estudiado esta conexión. Diversas investigaciones demuestran que el olfato y el gusto tienen una relación muy cercana con las zonas del cerebro que se vinculan con la memoria y las emociones. Tal vez por eso un aroma puede transportarnos de inmediato a otro momento de nuestra vida. Y quizá ahí está lo verdaderamente especial de las recetas. Porque incluso cuando alguna persona ya no está, muchas veces permanece en aquello que cocinaba. En la forma de servir la mesa, en ciertos sabores o en pequeños rituales que continúan vivos dentro de una familia. Cocinar estas recetas se convierte entonces en una manera de recordar y de mantener cerca algo importante. Hoy, vivimos en una época donde casi todo ocurre de manera rápida. Pedimos comida desde una aplicación, comemos muchas veces con prisa y dejamos poco espacio para compartir la mesa con calma. Mas aún así, las recetas familiares siguen teniendo un valor especial. Nos recuerdan que cocinar también puede ser una forma de cariño, de paciencia y de conexión con los demás. Como ves, una receta, por sencilla que parezca, puede convertirse en un pequeño puente entre generaciones. En ella conviven recuerdos, emociones, historias familiares y momentos que terminan formando parte de quienes somos hoy. Vale la pena conservarlas, compartirlas y seguirlas preparando porque muchas veces, entre aromas, sabores y conversaciones, las recetas terminan alimentando mucho más que al cuerpo. ¿Tú qué opinas?

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7: Son las 6:40.
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1: continuamos con la información. En la conferencia matutina, la secretaria de Cultura Claudia Curiel de Icaza dio a conocer que más de 16.000 jóvenes participaron en la primera etapa del concurso binacional México Canta. Además, presentó a los 7 semifinalistas de Estados Unidos.
2: Ellos se van a presentar el próximo 23 de agosto en un teatro muy emblemático de Los Ángeles, que es el Million Dollar, que ha sido muy importante, donde se han presentado mucho talento mexicano a lo largo de la historia. Y es muy importante mencionar que estos programas se transmiten en vivo.
1: En otros temas, el Tribunal Electoral del Poder Judicial de la Federación confirmó las multas impuestas por el Instituto Nacional Electoral al Partido México Republicano Paz. Determinó que durante asambleas de afiliación en Jalisco se ofrecieron despensas a cambio de la asistencia, vulnerando el derecho de libre afiliación política. La Secretaría de Gestión Integral de Riesgos y Protección Civil de la Ciudad de México informó que debido a la actividad del volcán Popocatépetl, se prevé caída de ceniza hacia la Ciudad de México en las alcaldías como Miguel Hidalgo, Azcapotzalco, Cuajimalpa y Álvaro Obregón. Recomendó proteger ojos, nariz y boca y mantenerse atento a la información oficial. El gobierno de Estados Unidos intensificó su ofensiva contra Irán con nuevos bombardeos sobre instalaciones estratégicas. Las acciones estuvieron dirigidas a bases de misiles, drones y sistemas de defensa aérea en medio del creciente conflicto entre ambas naciones en Medio Oriente. Para Noticentro informa Melissa Mendoza. Vamos con más información. En la conferencia matutina, la presidenta Claudia Sheinbaum señaló que más que prohibir la música que hace apología de la violencia, hay que trabajar en concientizar a los jóvenes.
3: Porque si prohíbes, de todas maneras se va a seguir escuchando. Entonces es más bien lo educativo. Hay otros temas en donde sí ponemos límites. Por ejemplo, el consumo de dulces en las escuelas.
1: Por su parte, la secretaria de Cultura, Claudia Curiel de Icaza, indicó que se han incrementado las convocatorias enfocadas en artistas musicales, así como festivales y fiestas patronales, con un presupuesto aproximado de 3.000 millones de pesos. En otros temas, un juez federal vinculó a proceso al exgobernador de Baja California, Ernesto Guillermo Rufo Appel, y a 7 personas más por presuntos delitos de huachicol ferroviario y delincuencia organizada. 6 de los imputados permanecerán en prisión preventiva mientras continúan las investigaciones. La Organización de las Naciones Unidas para la Educación, la Ciencia y la Cultura advirtió que el uso excesivo de pantallas puede afectar la atención, la comprensión lectora y el aprendizaje. Destacó que solo 1 de cada 10 estudios demuestra un beneficio claro de la tecnología en el rendimiento escolar. Para Noticentro informa Melissa Mendoza. Continuamos con la información. Al menos 1.5 millones de niñas, niños y adolescentes en México viven con trastorno por déficit de atención e hiperactividad. El director del Centro de Investigaciones en Sistema Nervioso Central México, Edilberto Peña de León, advirtió que la condición continúa ampliamente subdiagnosticada y que menos del 0.5% de los adultos recibe tratamiento farmacológico. En otros temas, la Fiscalía General de la República informó que atrajo la investigación por el asesinato del periodista Francisco Alejandro Leyva Aguilar ocurrido en Oaxaca. El caso será indagado por la Fiscalía Especializada en Materia de Derechos Humanos bajo el Protocolo para Delitos contra la Libertad de Expresión. El Ministerio de Igualdad de España dio a conocer que las llamadas de atención a víctimas de violencia de género aumentaron 120.8% tras la victoria de la selección española en el campeonato de fútbol. El incremento se registró en la noche del domingo 19 de julio y la mañana del lunes 20. de nuestro almanaque. Cada 23 de julio se conmemora el Día Mundial de las Ballenas y los Delfines. La Universidad Nacional Autónoma de México destaca que cada año más de 300.000 cetáceos mueren por redes de pesca y contaminación, por lo que la fecha busca impulsar la protección de estas especies. Para Noticentro informa Melissa Mendoza. Excelente tarde, aquí la información. El director general del ISSSTE, Martí Batres, dio a conocer que en el Centro Médico Nacional 20 de Noviembre, ubicado en la Ciudad de México, se implantó por primera vez un marcapasos sin cables. El procedimiento benefició a un paciente con trastornos del ritmo cardíaco y representa una técnica menos invasiva y con menor riesgo de infecciones. En otros temas, el Banco de México y el Instituto Nacional de Estadística y Geografía reportaron que el país redujo 21.4% las importaciones de textiles provenientes de China entre enero y mayo, al pasar de 1.907 a 1.498 millones de dólares, es decir, 409 millones de dólares menos. Pese a ello, la producción nacional no repuntó y la fabricación de insumos textiles cayó hasta 7% en el mismo periodo. La Secretaría de Cultura de la Ciudad de México informó que el próximo 25 de julio, a las 12 horas, se realizará el conversatorio Elena Poniatowska y el periodismo, en el Museo del Estanquillo en el Centro Histórico. La entrada será gratuita con un cupo limitado a 70 personas. El Banco Mundial informó que los terremotos registrados en Venezuela provocaron daños estimados en 19.600 millones de dólares. El organismo advirtió que el costo de la reconstrucción podría duplicar esa cifra y anunció que trabaja con las autoridades venezolanas y organismos internacionales para evaluar el impacto total. Para Noticentro informa Melissa Mendoza. Vamos con la información. Tras una hora, concluyó en Palacio Nacional el encuentro entre la presidenta Claudia Sheinbaum y la delegación de Estados Unidos encabezada por el representante comercial Jamieson Greer. También participó el secretario de Economía Marcelo Ebrard para avanzar en la tercera ronda de negociaciones de la revisión del tratado entre México, Estados Unidos y Canadá. En otros temas, la Fiscalía de Morelos aseguró las oficinas del Ayuntamiento de Temuac tras el asesinato del alcalde Valentín Lavín Romero. La medida busca preservar indicios que permitan esclarecer el homicidio mientras continúan las investigaciones. La Secretaría de Seguridad Ciudadana de la Ciudad de México incautó cerca de media tonelada de marihuana durante un operativo realizado en la alcaldía Gustavo Amadero. La droga estaba distribuida en bolsas para basura y quedó a disposición del Ministerio Público para continuar con las investigaciones. En el mundo, la vocera de la Casa Blanca, Caroline Leavitt, afirmó que el presidente de Estados Unidos, Donald Trump, asistirá este viernes 24 de julio a la cena de corresponsales de la Casa Blanca. Será su regreso al evento luego de que la edición de abril fuera suspendida tras el intento de asesinato que frustró su participación. Para Noticentro informa Melissa Mendoza. Continuamos con la información. La firma financiera digital Nu dio a conocer que iniciará operaciones como banco en México el próximo 6 de agosto. Como parte de la transición, el 5 de agosto, entre las 17:30 y las 22 horas, suspenderá temporalmente sus servicios digitales por la migración de sus sistemas, aunque los pagos con tarjetas seguirán funcionando con normalidad. La Secretaría de Seguridad Ciudadana de la Ciudad de México informó que durante el primer semestre de 2026, el agrupamiento Cóndores realizó 194 vuelos de seguridad, trasladó como ambulancia aérea a 38 personas en estado delicado y movilizó dos órganos para trasplantes. Desde su creación en 1971, ha efectuado más de 14.700 servicios de emergencia aérea. El gobierno de Cuautitlán Izcalli, en el Estado de México, confirmó el retiro de los sellos de suspensión de la Plaza Luna Park, por lo que el centro comercial reanudó operaciones tras permanecer 11 días cerrado. La medida se tomó luego de verificar las obras de protección peatonal después de que el

0: Luisa Mendoza. Continuamos con la información. 7 de cada 10 mujeres que trabajan en la industria textil del país laboran en la informalidad y ganan 42% menos que los hombres. Así lo reveló el informe Hacia un trabajo justo en la industria maquila textil, elaborado por Oxfam México, Fundación Avina y el Proyecto de Derechos Económicos y Sociales. A través de sus redes sociales, la presidenta Claudia Sheinbaum dio a conocer que durante su reunión en Palacio Nacional con el representante comercial de Estados Unidos, Jamieson Greer, avanzaron en la revisión del tratado entre México, Estados Unidos y Canadá y en acuerdos bilaterales en beneficio de ambos pueblos. La Secretaría de Hacienda informó que junto con autoridades de Estados Unidos reforzó las acciones contra la red financiera del Cártel Jalisco Nueva Generación. Como parte de la estrategia, fueron sancionadas 39 personas y 16 empresas por presuntas operaciones con recursos ilícitos. De nuestro almanaque. Cada 23 de julio se conmemora el Día Mundial del Síndrome de Sjögren, una enfermedad autoinmune que afecta principalmente a mujeres. Se estima que entre 130.000 y 800.000 personas podrían vivir con este padecimiento en el país y sin tratamiento oportuno puede dañar pulmones, riñones y el sistema nervioso. Para Noticentro informa Melissa Mendoza.
1: Muy buenas tardes, vamos con las noticias. La Policía Cibernética de la Secretaría de Seguridad Ciudadana alertó sobre esquemas de fraude en línea disfrazados de tandas, sorteos y préstamos. Recomendó verificar la autenticidad de los portales y comprobar que tengan el protocolo seguro con candado. Ante cualquier sospecha, la ciudadanía puede solicitar orientación o reportar páginas falsas directamente al número 55-5242-5100, extensión 5086. La Secretaría de Agricultura y Ganadería Estatal confirmó el primer caso de gusano barrenador en Sinaloa. El brote fue detectado en un becerro de 40 días de edad en la comunidad de Agua Verde. Tras el hallazgo, las autoridades sanitarias implementaron medidas inmediatas de control en la región sur del estado. El Consulado de México en Orlando exigió a Florida una investigación exhaustiva por la muerte de un mexicano tras un operativo del Servicio de Inmigración y Aduanas de Estados Unidos, ocurrido el pasado 14 de julio en San Agustín. La representación diplomática mexicana solicitó a la Patrulla de Carreteras de Florida esclarecer las circunstancias de los hechos y determinar las responsabilidades correspondientes. En información internacional, el último análisis elaborado por varias agencias de Naciones Unidas sobre la situación alimentaria en la Franja de Gaza apunta a una mejora de la seguridad alimentaria y la nutrición infantil en todo el enclave palestino, aunque advierte que estos avances siguen siendo frágiles. Para Noticentro informa Alicia Hernández. Muy buenas tardes, vamos con las noticias. El gobierno de Estados Unidos anunció la imposición de nuevos aranceles de entre el 10 y el 12.5% a las importaciones procedentes de 60 países. La medida fue justificada tras una investigación oficial que determinó esfuerzos insuficientes de dichas naciones para combatir el trabajo forzoso. Esta disposición aduanera busca castigar el comercio vinculado a prácticas de explotación laboral en el ámbito internacional. Roberto Lasseri, embajador de México ante Estados Unidos, se reunió con la directora de la Oficina de Política Nacional para el Control de Drogas estadounidense, Sarah Carter. El diálogo se centró en reforzar la colaboración binacional en materia de seguridad y prevención de adicciones entre ambas naciones. El alcalde de Nezahualcóyotl, Estado de México, Adolfo Cerqueda, anunció el inicio del programa Regresa a clases sin caries. El equipo odontológico del Sistema Nacional para el Desarrollo Integral de la Familia Municipal ofrecerá consultas dentales gratuitas para infancias de 6 a 12 años durante los meses de julio y agosto. Consulta los puntos de atención en las redes sociales del Gobierno Municipal de Nezahualcóyotl. La Secretaría de Medio Ambiente capitalina dio a conocer que a través de los llamados tequios por la restauración en Iztapalapa, más de 100 voluntarios han plantado casi 4.000 ejemplares de especies nativas como tepozán y huizache. Las autoridades ambientales tienen como meta final sembrar 2.486 árboles en

0: distintos parajes de la demarcación. Para Noticentro informa Alicia Hernández. Muy buenas tardes, vamos con las noticias. Luego del anuncio del gobierno estadounidense de aplicar aranceles a las importaciones procedentes de 60 socios comerciales, la Secretaría de Economía precisó que en el caso de México, el nuevo esquema preserva la exención de aranceles a las mercancías que cumplan con las reglas de origen del tratado comercial vigente. De esta manera, aproximadamente el 85% de las exportaciones mexicanas hacia Estados Unidos continuarán sin pagar impuestos aduaneros. En otros temas, al participar en la reunión interestatal de coordinación por la paz y la seguridad, la jefa de gobierno, Clara Brugada, destacó que la Ciudad de México registra una reducción en los delitos de alto impacto.
1: Hemos disminuido 64% el delito de alto impacto desde el 2019. Hay menos delitos y también menos impunidad.
0: La Secretaría de Cultura de la Ciudad de México invita a la ciudadanía a disfrutar de una función especial de la película Metegol, este viernes 24 de julio a las 14 horas, en las instalaciones del Museo Jan Quick, con entrada libre. En información internacional, en Estados Unidos más de 10.000 hectáreas de terreno han resultado arrasadas por el fuego en los últimos días en Florida, debido a más de 20 incendios en medio de la sequía que enfrenta el estado. Para Noticentro informa Alicia Hernández.

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9: Son las 7 con 11 minutos.
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2: Un saludo en este jueves 23 de julio de 2026. Estamos aquí en esta emisión multimedia de ESPN Radio Fórmula. Mañana el Atlante frente al América en la jornada número 2 del Campeonato Mexicano. Tendremos una entrevista con Miguel Herrera, el técnico del equipo Atlante. El América va a ofrecer una conferencia de prensa el día de hoy a las 4:30 de la tarde, mientras que el Cruz Azul viaja a Los Ángeles, California, y Correa está muy cerca de jugar con River Plate. Ciro Procuna, buenas tardes.
3: Buenas tardes. Yo diría que ya está. Solamente faltarán los... Vaya, que River pague, porque eso sí me parece importante.
4: Eso es lo más difícil, Ciro.
3: Sí, por eso lo subrayaba. Y si pagan en tiempo y forma, Tigres habrá hecho un estupendo negocio. Habrá hecho un estupendo negocio. Por supuesto que duele en lo deportivo y lo van a resentir de manera inmediata. Pero bueno, hablaremos del tema porque ahora no tienen el centro delantero que poner para su siguiente compromiso, que será contra el Atlético de San Luis. Tienen a Rodrigo Aguirre sancionado. Ya no está más André Pierre Gignac y ahora, pues de hecho, ya no había utilizado en el arranque de la temporada su entrenador, precisamente a Correa. Y mientras Rayados sigue reforzándose con Hugo Cuypers, en Tigres no es la misma historia, ¿no?
2: Claro, porque además se va Gignac, termina la carrera de Gignac con el equipo de los Tigres, y con Aguirre ocurrió que se hizo valedera la ley Prestiani, porque por andarse tapando la boca fue expulsado en el partido anterior. Héctor Huerta, buenas tardes.
5: Hola Beto, ¿cómo estás? Buenas tardes. Y si Tigres tiene ahorita la ausencia de un centro delantero hasta para este partido y no sé si para el torneo, yo vi tu plantel del Atlante, Beto, y me da tristeza decírtelo, pero es un equipo de Liga de Expansión, Beto. Ves los nombres de todo el plantel y salvo Johan Julio, que viene de Querétaro,
2: Julio,
5: el portero Spina, que acaba de llegar, y
2: está,
5: le rascas
2: tercero,
5: y le rascas.
2: Pisuto.
5: Sí, pero tercero era suplente del suplente del suplente en Tigres.
3: Vas entonces a deprimir.
5: Sí, sí, sí. Entonces, sí me preocupa, pero te tengo una buena noticia.
2: A ver.
5: No hay descenso. Entonces, no hay problema de eso.
2: Bueno,
5: se queda
2: sí
5: en el último. Y es más, no hay multa tampoco, Beto.
2: Sí.
5: Entonces,
2: sí,
5: donde, en el lugar que quede, no pasa nada, Beto.
2: Pues sí, lo cual es aberrante.
5: Sí,
2: es
5: terrible,
2: en el fútbol mexicano.
5: Terrible.
2: Sí, no, estoy totalmente de acuerdo. Tendría que cambiar eso pronto, pero no se ve.
5: No, no se ve ya.
2: Ni remotamente la intención.
5: Ya, al contrario, ya está reglamentado que no hay descenso ni descenso.
2: Correcto.
5: Está reglamentado.
2: Se blinda la liga, se atrancan las puertas y se eternizan en la primera división del fútbol mexicano varias franquicias sin dejar pasar a nuevas, aunque en este caso hay una compra de una franquicia por parte del Atlante, del equipo de Mazatlán. Van a presentar al técnico de Francia. Todo parece indicar, Ciro, que será Zinedine Zidane, el nuevo técnico del equipo francés.
3: Sí, eso estaba más cantado que las mañanitas desde antes de la Copa del Mundo. De hecho, Zinedine Zidane intentó en algunos casos convencer a futbolistas que tenían doble nacionalidad de que se mantuvieran con la selección de Francia. Es el caso del medio de contención de la selección nacional de Marruecos, que teniendo 18 años de edad y apenas habiendo sido capitán de la selección juvenil de la selección de Francia, decidió irse para Marruecos. Y el propio Zidane trató de convencerlo de que se quedara con Francia, pero Marruecos le ofrecía ir a la Copa del Mundo. Entonces, está muy encaminado eso, es lo que siempre quiso Zinedine Zidane. Sin embargo, la estancia se prolongó de Didier Deschamps durante 14 años. Un ciclo larguísimo, el del entrenador de la selección nacional de Francia, viene Sissou a tomar su lugar.
2: Y la selección de Alemania va a tener a Klopp para el siguiente campeonato del mundo. El equipo de Francia, que ya que mencionábamos a Zidane, fue borrado por el equipo de España y después tuvo una primera parte en el juego por el tercer lugar patética, pero pudo reaccionar en un partido en el que ya no se jugaba nada y por consiguiente resultó abierto, resultó divertido, resultó espectacular. Volveremos con Héctor y con Ciro en esta tarde después de este primer corte comercial.
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2: Regreso en esta tarde, ESPN Radio Fórmula, y vamos a escuchar parte de la entrevista que concedió Miguel Herrera, el técnico del Atlante, a ESPN.
8: ¿Qué percibes en la calle, Miguel? ¿Qué te dice la gente del regreso del Atlante a Primera División y al Estadio Azteca?
9: Hay mucha ilusión, la verdad que yo no... Me ha sorprendido, Heriberto, tú y yo sabemos que somos atlantistas y en ese entonces, cuando el Atlante no estaba, se escondían todos y nada más salíamos a recibir los balazos todos en el pecho, los atlantistas de verdad, pero hoy en día la gente está muy ilusionada, mucha gente está entusiasmada con todo lo que ha hecho Emilio Escalante, hijo, lo ha hecho muy bien. Creo que ha hecho un gran merchandising de este regreso del equipo, y la verdad es que contentos, la gente está ilusionada.
8: ¿Cuál es el objetivo del Atlante en el torneo de regreso a Primera División?
9: Mira, nuestro objetivo real es buscar la calificación. Yo no puedo prometer un título, ojalá, vamos a pelearlo, eso nunca voy a decir que no, vamos a pelear, a salir a pelear, buscar ser campeones, porque si no tienes esa ilusión, entonces estás de más en este proyecto de juego, ¿no? Y de fútbol. Vamos a aterrizar primero, buscar la calificación, ir partido a partido para tratar de conseguir los objetivos, pero creo que tenemos equipo para eso, para pelear, meternos en los 8, ¿no? Si hacemos bien las cosas, si se combinan algunos resultados, si conseguimos algunos puntos que a lo mejor en el script no los puedes tener, pues a lo mejor te metes más arriba entre los primeros 4, sería extraordinario, pero sabemos la dificultad, sabemos, lo entiende Emilio Escalante, hijo. Lo de Jorge Santillana lo entiende, yo entiendo cómo está el proyecto y no queremos también irnos de la lengua y decir vamos a ser campeones, porque entendemos lo que significan los 6 equipos fuertes de la Primera División y hay que competir contra esos planteles, ¿no? Entonces estamos con esa idea de buscar calificar.
8: ¿Qué te imaginas del viernes contra el América?
9: Sí, un partido cerradísimo, la verdad es que la impresión de ver este estadio otra vez, ojalá en una buena capacidad de gente. Ya comentaba Emilio que había vendido ya casi 40,000 boletos, ojalá y sean más, y que va a ser un partido muy bueno, ¿no? Encontrando muchas cosas, el sentimiento de regresar al Azteca, el sentimiento de volver a ver este estadio con atlantistas, va a ser espectacular.
2: Por lo pronto se han vendido ya 40,000 boletos para el partido de mañana, 40,000 boletos, no es nada mala la cantidad de boletos vendidos, el interés que despierta el partido, y claro que, Héctor, entre esta altura de miras, entre este deseo de que el Atlante destaque y también ponerle un toque obligado de realismo, pues hay que encontrar un justo equilibrio, sí, me parece, entre estos dos factores de cara a este primer torneo, donde está claro que la plantilla del Atlante no es de las mejores de la campaña.
5: No, por eso te digo, cuando habla él de pelear la calificación y que no puede prometer títulos, no prometas, Miguel, con este equipo. No hay descenso, digo, pero está diseñado para quedar entre los 3 o 4 últimos de la tabla. Y digo, basta que Miguel logre lo que está haciendo Gerardo Espinosa con Puebla. Un equipo muy combativo, Beto, muy guerrero en el campo, que se defienda a muerte, ¿sí? Para que se haga sólido atrás con un arquero como Ospina, que es muy buen portero, eso hay que reconocer que ahí le atinaron muy bien. Y teniendo este gran portero, hay que ver hacia adelante qué puede traer el equipo, porque tiene ahorita 3 delanteros. Y si le apuestas a que Luis Puente, que es un prospecto, que ya tiene mucho tiempo de prospecto, te vaya a hacer los goles, pues estás aspirando a muy poco, ¿no? No dudo que el chavo pueda hacerla, no lo dudo. Pero pues si ayer metió 33,815 aficionados Cruz Azul contra Puebla, pues yo creo que este Atlante América, por la nostalgia, por lo que tú quieras, sí puede meter 40,000 o un poco más al estadio.
2: Sí, por lo pronto se han vendido ya 40,000 boletos y está el América desde luego fortalecido, Ciro, porque ya regresa Brian Rodríguez, porque va a jugar Reyes, porque va a jugar Cáceres ya en este partido.
10: Sí, como ayer decía, preferible enfrentarte al América ahora mismo, que van llegando, que no tendrán el pleno conocimiento y adaptación a la idea colectiva que pretende su nuevo entrenador, a hacerlo a medio torneo o hacia el final del mismo. Es un plantel de los más débiles de la Liga MX, me parece, sin temor a equivocarme, y ahí es donde se tiene que poner el acento en el trabajo del cuerpo técnico, que el entrenador y sus asistentes sean capaces de que este equipo tenga un sentido colectivo robusto, porque no hay grandes jugadores que te puedan definir con una individualidad un partido. Miguel Herrera mismo está en una revancha personal, le fue mal con la selección de Costa Rica, no logró el boleto mundialista, que era el principal objetivo, estando ocupadas ya las principales plazas de México, Canadá y Estados Unidos. Es un objetivo que no se cumplió con Costa Rica. En Tijuana trataron de apostarle a que una segunda parte pudiera ser tan buena como la primera. A Miguel le fue muy bien en sus dos torneos que estuvo con Tijuana originalmente. Fue líder general de la competencia, pero no le fue bien en la última oportunidad. 13º general y 16º general. Antes había entrado como relevo de Ricardo Baliño. Total que es para él también una gran oportunidad, pero la plantilla... espero que tengan perspectivas para seguirla reforzando, porque con lo que hay actualmente alcanza para poco.
2: Claro, fue un revés tremendo el de Costa Rica para Miguel Herrera, que viene por una especie de revancha, que lo mencionaba Ciro en el programa de televisión, y es un técnico con mucha experiencia, es un técnico que tiene pues el ADN del Atlante, es un hombre que está identificado con la causa, jugó en tres etapas distintas con el equipo del Atlante, y obviamente tiene esta experiencia futbolística, una idea futbolística muy clara, que vamos a ver si la puede aplicar con esta plantilla que tiene el Atlante actualmente.
10: Una pregunta, veía en algunas versiones periodísticas, inclusive que fue parte de lo que se habló ayer en esta presentación, que el equipo femenil de Atlante no tiene aún una sede definida para jugar sus partidos. Es la primera vez que hay una representación femenil del Atlante, ahora sí, que están en primera división, y es parte de los requisitos para estar en el máximo circuito. Entiendo que la Universidad Autónoma del Estado de México era una posibilidad que no terminó por concretarse, y al menos, de acuerdo a lo último que dijeron sus directivos, están todavía por definir, que quieren que sea en una universidad, pero sí creo que también el equipo femenil merece la atención que corresponde.
2: Por supuesto. Por supuesto.
5: Sí, porque en el peor de los casos pues va a tener que jugar en el campo donde está entrenando ahorita el Atlante.
2: Es en el Ajusco.
5: ¿No? Sus nuevas instalaciones, digamos, del Atlante, que me imagino que no tendrán una tribuna oficial reglamentaria, que no la tienen seguramente. Yo no conozco, pero creo que
2: yo
5: no
2: tampoco
5: la tienen.
2: He ido, fíjate que...
5: ¿Cómo no has ido todas las instalaciones nuevas del Atlante?
2: Sí, sí, no he ido, me han comentado pues,
5: de acordar, cortar el listón tú cuando las abrí.
10: La sala de prensa, Heriberto Murrieta.
2: Claro. Sí, sí, como la de José Ramón. Bueno, ayer en Guadalajara. Andale. Fíjate que resulta que me decían que es de las más altas instalaciones, de las de mayor altitud, aunque Jesús Humberto López nos decía en la fuera del aire, que claro que la del Toluca está...
5: Toluca está a 2.800 metros.
10: Pachuca 2.459, Pachuca.
2: Una oxigenación extraordinaria para estos muchachos que han ido surgiendo de este grupo. Quedan algunos de la Liga de Expansión también.
5: Sí, claro.
2: Y vamos a ver qué ocurre con el Atlante. Por lo pronto vamos contigo, Marcelino, que tienes el reporte del día de hoy del conjunto capitalino.
7: Saludos, Heriberto, amigos de ESPN Radio Fórmula. Atlante prepara su regreso a jugar como local en el Estadio Azteca 19 años después de su último partido como anfitrión en este escenario. Una derrota 4-1 contra el Pachuca en la jornada 17 del Clausura 2007, y una semana antes cayeron ante el América como visitantes 1-0. Pero para este partido hay una gran ilusión, 40.000 boletos vendidos hasta el momento, y descartado el portero colombiano David Ospina, quien a inicios de semana llegó, presentó exámenes físicos y médicos, tiene cubiertos todos los trámites, visa de trabajo, transfer, sin embargo todavía no está completamente adaptado a la altura y por lo tanto le van a dar una semana más para que pueda debutar. Será en este mismo escenario contra Cruz Azul en la jornada 3, solo que en esa ocasión será como visitante. Regresamos contigo.
2: Gracias, Marce. Efectivamente, hay mucha ilusión, hay mucha nostalgia, muchos recuerdos que se agolpan en la mente de los atlantistas ante este regreso después de casi 20 años sin jugar como local en el Estadio Azteca. El portero Ospina no podrá jugar, no está listo, me decía Miguel Herrera anoche en el Estadio Azteca que no está listo Ospina, pero creo que sí, efectivamente, como han dicho Héctor y Ciro, es una muy buena contratación, portero de talla internacional, jugó en el Arsenal, jugó en Colombia, desde luego en el Atlético Nacional.
10: Napoli.
2: En el Nápoles de Italia.
5: Sí, en Europa mucho.
2: Por supuesto.
5: Creo que estuvo en Arabia Saudita. Saudita últimamente,
11: me
5: ¿no?
11: parece que estuvo, bueno, regresó
5: en
11: también a Colombia,
5: Arabia estuvo, sí.
11: Y estuvo de segundo portero detrás del portero atrás de Guadalajara, de Camilo Vargas en el Mundial.
5: Sí, le ganó la carrera a Ospina al final de cuentas a Kevin Mier del Cruz Azul, que no fue al Mundial.
11: Que no fue al Mundial, Kevin Mier, exactamente.
5: Sí. Creo que fue Montero el otro portero.
11: Que por cierto, Héctor, en el primer gol del Puebla de Monarres, de muy lejos, y es un disparo que uno pensaría que puede echarlo para afuera.
5: Qué buena noche, que había mucha convocatoria.
11: Anoche fue, Héctor, la presentación de la renovación del patrocinio de esta marca de apuestas en el Estadio Azteca, con el Atlante, que ya había estado en expansión y que está con prácticamente pues muchos equipos y que tiene inserciones en muchísimos medios. Es impresionante
5: caliente,
11: la forma en que
5: caliente
11: que tiene esta presencia en muchos medios de comunicación, en muchos espacios. Estaba Federico Vilar, estaba Rubén Omar Romano, estaba Raúl Sarmiento, estaba Álvaro Morales por ahí también, estaba
5: Romano jugó en el Atlante.
11: Romano jugó en el Atlante, estaba obviamente la familia Escalante, y bueno, fue muy bonito porque desplegaron una inmensa bandera del Atlante en el centro del campo y un evento muy bonito, muy bien organizado para mostrar la nueva camiseta.
10: Yo te digo, algo que deberá tener el Atlante es parte de ese buen ojo que siempre tuvo José Antonio García para traer futbolistas del extranjero a costo bajo y que aquí terminaban capitalizándolo. Fue el caso de un Luis Gabriel Rey, por ejemplo, es el que más me gusta poner como ejemplo porque llegó sin un gran nombre al fútbol mexicano y terminó siendo seleccionado nacional de Colombia tras su paso y lo vendió muy bien a Monarcas Morelia.
11: Claro.
10: Es el caso de Vilar también, es el caso de Giancarlo Maldonado,
11: Chamagol,
10: Rubirosa, Santiago Baños.
11: Rubirosa.
10: Este no es del extranjero, obviamente no son del extranjero,
11: mexicano,
10: pero Santiago Baños le cubría cuatro posiciones diferentes. Jugaba mediocampista, de defensa, de atacante, de verdad, y algo de eso tendrá que tener el Atlante para gestionar sus fichas.
11: Volveremos enseguida, Huerta, Procuna y Murrieta.
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11: De regreso en ESPN Radio Fórmula, varios jugadores argentinos no resisten la tentación de regresar a su país cuando juegan en el fútbol mexicano.
13: Cuando alguno de los dos históricos de Argentina se fijan en una de las estrellas de la Liga MX, el resultado parece inevitable, se lo terminan llevando. Ahora le tocó a Tigres, que tuvo que desprenderse de Ángel Correa, quien prefirió irse a River Plate y dejar el proyecto felino, en el que se perfilaba para ser el sucesor de Gignac.
14: Creo que todos acá sabemos de la calidad de Ángel, sin duda que es un clase A. Él sabe, he tenido una conversación con él, somos compañeros de habitación, entonces hemos hablado mucho en la pretemporada, en todo. Cómo se sentía, cómo lo veía, qué opinión tenía yo sobre la situación. Él me planteó su opinión, obviamente que eso va a quedar en privado.
13: La estrategia fue la de siempre. Primero se acercaron al futbolista, luego este presionó para que se le negociara y al ya no sentirse a gusto, al final se acordó un traspaso histórico cercano a los 18 millones de dólares que representaban la cláusula de rescisión.
14: El estatus está lo que dije en la semana, se está negociando, él tomó la decisión, así que a mí me ocupa concentrarme en el equipo y que mejoremos para la semana que viene.
13: En 2013, Teófilo Gutiérrez dejó a Cruz Azul por River, mientras que en los últimos 10 años, Darío Benedetto, Paolo Goltz, Iván Marcone, Paul Fernández y Carlos Izquierdos presionaron a la América, a la Máquina y a Santos para regresar a su país con Boca Juniors. Incluso en 2024, Fernando Gago dejó botado el proyecto de Chivas para irse a dirigir al conjunto xeneize.
15: Me tocó la posibilidad de dirigir el club donde me vio crecer, donde yo lo hablé con el sentimiento, y desde el sentimiento a veces muy difícil pensarlo, sentirlo, tomé una decisión y esto fue así.
13: Con 23 goles en 54 encuentros, Correa llevó a Tigres a las finales de la Apertura 2025 y de la Copa de Campeones de la CONCACAF 2026, cayendo en ambas series ante Toluca. Ahora el argentino se marcha a River por la puerta de atrás.
11: Por la puerta de atrás, aunque decías, Ciro, que los números de Correa en el fútbol mexicano han sido buenos. Un campeón del mundo, un jugador con unas características de adaptación muy importantes, además porque no tardó mucho en empezar a meter goles con el equipo de los Tigres.
10: Sí, hay varios ángulos por donde analizarlo. Uno de ellos es lo que expone nuestro compañero Oscar Gallardo, que sí, basta con que les endulcen un poco el oído de alguno de esos dos equipos, o inclusive de otros. Me acuerdo Montenegro terminó yéndose al Independiente de Avellaneda. Uh-huh. Es muy fácil de repente que les endulcen.
11: Claro, exacto.
5: El Rolfi Montenegro.
10: Es muy fácil que les endulcen el oído y los sacan de su centro, tienen la cabeza puesta en otro lado, ya no quieren estar en el equipo en el que están y eso pues no es lo idóneo, ¿no? En el caso de Correa, sí creo que si lo compraron originalmente por 8 millones y lo están vendiendo por 18, pues me parece un negociazo. En un año, imagínate quién te da ese rendimiento, ¿no? Además de lo que entregó en la cancha, que fueron 16 goles y 12 asistencias en 41 partidos. Sí, creo que donde duele para Tigres es precisamente en esa aportación en la cancha, porque genuinamente creo que Correa, no nada más los goles que anotaba, que acabo de mencionar, también hacía mejores a sus compañeros. Los mejores años, los mejores partidos de Diego Lainez se los vi asociándose con Correa. Lo mismo que le veo a Alexis Vega cuando está con Paulinho. Entonces, esa asociación que tienen esos futbolistas también beneficia e impacta a nivel colectivo. No va a ser fácil cubrirlo, menos ahora que se les fue André Pierre Gignac y que Correa se perfilaba para ser su sucesor.
11: Claro, y Aguirre está suspendido para esta fecha número 2 del torneo. No va a poder jugar por taparse la boca para insultar en el partido en Tijuana. Aquí cabría encontrar un balance, Héctor, entre lo que ocurre del sentimiento de lo que ellos quieren. Cuando uno ya no quiere estar en un lugar, algún futbolista, pues es mejor que se vaya. Sí. Pero por otra parte, no sé hasta qué punto se puedan fortalecer las cláusulas de salida, porque entonces esto ocurre en muchas ocasiones, no necesariamente saliendo beneficiado el equipo en el que juega un jugador actualmente. En el caso de Correa puede ser que sí sea un buen negocio para Tigres.
5: Sí, sí, sí. Aparte no puedes tener un jugador a la fuerza. O
11: claro,
5: sea, si él...
11: claro.
5: Si él ya decidió que escuchar el canto de las sirenas y le motiva eso, ir a jugar a River, porque ya no es el caso de aquel jugador que busca a River como trampolín para llegar a Europa.
11: Sí.
5: Él viene de Europa, llega a México y luego se va a Argentina. Ahí hay que entender que la cercanía con la familia, que volver a su país, es lo que lo trae motivado, ¿no? Porque ya volver a Europa me creo que lo tiene descartado. ¿Tigres va a ganar dinero? Sí, va a perder un jugador importante. Va a perder un jugador que tiene gol, que tiene asistencia, que hace mejor al compañero, bien lo decía Ciro hace rato, hace mejor al compañero porque él es un futbolista clase A, realmente,
11: sí,
5: jugador clase A. Ahora, ¿qué va a traer Tigres? Porque el problema de Correa ya lo resolvió él y también Tigres. Pero ahora, ¿qué va a hacer Tigres con el hueco que deja Correa, con el dinero que supuestamente va a pagar River? A mí se me hace que cuando tú le vendes a un argentino hay que pensar cómo te va a pagar. Lo primero que hay que pensar es qué garantías tienes para que te pague rápido, porque ellos pagan, como decía mi abuelo, ¿no? Las deudas nuevas las hacen viejas y las viejas no las pagan.
10: Decía Don Gato, nada al contado y el resto cuando se pueda.
5: Exacto. Sí, no, entonces,
10: pero, a ver, yo no generalizaría los argentinos, pero sí River, Boca, sean
5: caracterizados Independiente. Cualquier otro que te imagines,
10: Racing,
5: cualquiera que te imagines, siempre hay deudas pendientes. Independiente Durán pagarle a Cecilio Domínguez a la América, todavía creo que todavía ni le paga. ya hasta se retiró, ya tiene nietos, creo, todavía no les pagan. Entonces, sí son problemas para cobrarles a ellos, es muy complicado, muy complicado. Entonces, hablo en el fútbol, yo no hablo del país Argentina, no, ni de los negocios argentinos.
11: Sí, claro.
5: Yo hablo del fútbol argentino, que tiene bastante expediente muy grande, de voluminoso, de deudas con equipos mexicanos. Al final de cuentas, Tigres ahorita necesita, porque el vecino ya tiene 4 claro. centros delanteros en Monterrey y ellos no tienen ninguno para jugar esta semana. Van a tener que improvisar, seguramente Ociel Herrera, que alguna vez jugó en el Atlas así,
16: pero no tienen un centro delantero para poner este fin de semana en Tigres.
11: Sí, que Osiel formó parte del proceso de la selección mexicana,
16: sí, claro,
11: para este Mundial, ¿no? Desde luego no de manera determinante, pero sí fue convocado por Javier Aguirre en varias ocasiones.
10: Su mejor posición es extremo, sí, extremo izquierdo, afuera, claro, y aquí lo van a tener que improvisar dada la carencia de ejes de ataque. Además, Correa te podía jugar de centro delantero, de media punta, lo podías cargar por los costados, o sea, era bastante dúctil. Sí. O sea, te podía jugar por todo el frente de ataque, se asociaba bien, lograba asistencias, anotaba goles, fue de impacto inmediato. No, no está fácil, de verdad, no está fácil. Y sí pongo el acento en esa parte del pago. Ok, ya se pusieron de acuerdo, 18 millones, o lo que haya sido, las condiciones, los plazos del pago, porque ya en este momento el futbolista está con la cabeza en otro lado, va para River, ya te crearon el problema, tienes que solventarlo y ya está el dinero, o para cuándo va a estar y en qué términos, etcétera. Ese es el siguiente ángulo que hay que estar muy, muy atentos. Como negocio suena bastante bien, pero ahora tienes que resolverlo. Y Tigres, en cuota de goles contra los equipos que aspiran a ser campeones, creo que no está bien armado, no está mejor armado, sí, que el Toluca, sí, sí, no está mejor armado que Cruz Azul, no está mejor armado que los propios Rayados de Monterrey. Entonces tiene que utilizar esos recursos para traer al reemplazante.
11: Correcto. Vamos contigo, Oscar Gallardo, precisamente allá en Monterrey.
17: Muchas gracias, fuerte abrazo amigos de ESPN Radio Fórmula. Ayer por la noche finalmente se da el acuerdo entre la directiva de Tigres y River Plate para ya realizar la transacción de Ángel Correa, el campeón del mundo en Qatar 2022. A falta de hacerse oficial, vestirá los colores de River Plate. Sin embargo, la prensa en Argentina en las últimas horas ha estado mencionando, sobre todo en redes sociales, en distintos canales de comunicación, que Tigres habría cambiado las condiciones del último acuerdo. Me cuentan en San Nicolás de los Garza, en la interna, que en Tigres están tranquilos, ellos ya tienen la luz verde del último acuerdo con la directiva del millonario y solo esperan que puedan recibir este famoso depósito histórico por la transacción de Ángel Correa. Respecto al jugador, ayer se despidió de sus compañeros en el set después de una práctica que tuvo de manera diferenciada. Este día ya no fue considerado por Guido Pizarro y también me cuentan en el aeropuerto que existió una reservación con el nombre de Ángel Correa con destino a la Ciudad de México como situación de escala, porque la intención principal es llegar a Buenos Aires, Argentina. Regreso con ustedes.
11: Gracias, muchas gracias, Oscar, por la información. Y se va Correa, y por otra parte llega Kuipers, este belga, que va a jugar con el equipo de Rayados de Monterrey. Nació el 7 de febrero de 97, y este es un jugador que le puede aportar mucho al equipo de Rayados de Monterrey, que se está armando bastante mejor que Tigres para este torneo.
16: Sí, tres jugadores, pero tres jugadores que tienen un buen sitio en el fútbol, ¿no? Kuipers es un centro delantero que tiene mucho gol, que en Chicago Fire tiene números para resaltar. Diego Rossi, que era una gran figura de Columbus Crew, y también se integra Orbelín Pineda, ¿no? Que estaba considerado entre los jugadores más valiosos de la liga griega con el AEK de Atenas, que hizo muy buenos torneos y que no querían que saliera. Beto le ofrecía un contrato nuevo, seguir ahí, le aumentaban el sueldo, pero pues él ya quiso regresar. Seguramente que Monterrey no le pagará peor que la AEK, no, le va a pagar seguramente mejor. Y viene en un proceso de madurez, ya tiene 30 años, Beto, ya Orbelín ya no es un chavito.
11: Claro.
16: Ya tiene una edad madura como para saber a qué viene y también saber que es un refuerzo y tiene que rendir a un alto nivel, ¿no?
10: Yo de Kuipers diría que sus credenciales son muy, muy interesantes. Además, es un goleador en forma. Chicago Fire, lo que pagó por él fue una cifra récord. En algún momento anotó 21 goles en una campaña y en la actual temporada trae 13 goles. Recuerden que por último año la MLS está desfasada en calendarios en relación a otros ámbitos. Entonces allá ya van a, ya traen 12, 15 partidos. Este cuate trae 13 goles en el bolsillo. En la actual temporada, Hugo Kuipers. Entonces, él sale del Chicago Fire porque pues le llevaron ni más ni menos que a Robert Lewandowski. Entonces, las titularidades iban a estar más complicadas, pero yo creo que le puede ser de mucha utilidad a Monterrey. Además de que, pues, no resentirá el hecho de no traer pretemporada.
11: Correcto, y con mucha ilusión para los seguidores de Rayados de tener a un entrenador muy conocido en México, con mucha capacidad. Gracias. Es Matías Almeida, que conoce muy bien el medio mexicano.
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2: Estamos de regreso en esta tarde. Vamos a escuchar a Kuipers, el jugador belga del equipo de Rayados de Monterrey.
23: I'm really excited. Look at all you guys here.
2: Estoy realmente muy emocionado por esta llegada al fútbol mexicano.
23: It's an honor for me to be part of the club, and I will do my best to make.
2: Haré mi mejor esfuerzo para poder entregarle algo al equipo.
23: The football culture in Mexico is really something that.
2: La cultura futbolística en México es algo realmente grande.
23: It corresponds to my style of play too, and Monterrey is just a huge club.
2: Y yo creo que el equipo de Monterrey corresponde al estilo de juego que yo manejo. Estoy muy emocionado realmente por llegar al fútbol mexicano, dice Kuipers, este jugador que pues se promete mucho para el equipo de Monterrey, que lleva mucho tiempo, Héctor Ciro, invirtiendo mucho dinero a cambio de pobres resultados deportivos.
16: Sí, bueno, le costó no solamente el puesto a cualquier técnico, a cualquier jugador, sino le costó el puesto al presidente, al Tato Noriega, sí. ¿No? Le costó el puesto, el no haber logrado el resultado que la gente estaba esperando. Y llega Dennis de Klose, que viene de Europa, viene del Feyenoord, de haber sido campeón con el Feyenoord, de haber hecho una venta espectacular con el Chaquito Jiménez al Milan. Y viene con la experiencia de que conoce aquí todo el medio mexicano, de que conoce el medio europeo, que seguramente Kuipers para él no es ningún desconocido, y que...
10: Sí. Sí, no lo es, y además Dennis conoce el medio local, eso es indiscutible. Este futbolista llega con credenciales, ya lo decíamos, muy, muy sólidas. Él, en su momento, fue el fichaje más caro en la historia del Chicago Fire, y como tal les rindió, entregó arriba de 20 goles la temporada pasada, en la actual 13 goles, llegó durante su paso por los Estados Unidos a marcar en 10 partidos consecutivos, apenas uno de los tres futbolistas que lo han logrado en la historia de la MLS. E insisto, es este el último año en que el calendario de la MLS está desfasado en relación a todos. Ya para el próximo año se pondrán en sintonía, es un gran desafío ese, van a hacer un torneo corto, el primer semestre del 2027, y después ya se suben al carril a partir de la segunda mitad del año 2027. Pero bueno, a lo que voy es que este amigo trae todo lo que va de la temporada en la MLS, donde lleva 13 goles. Aquí el punto con Monterrey es que no es la primera vez que se forman plantillas competitivas o con nombres pesados y que terminan los del pasado entregando muy por debajo de lo esperado. Hace falta sangre, hace falta la correcta dirección técnica, y ahí es donde viene el desafío para Matías Almeida.
16: Claro. Que Matías, por cierto, ha sido campeón en todos los lugares donde ha estado, ¿no? Excepto el Sevilla. San José de Estados Unidos.
10: Y sí, Sevilla tampoco.
16: Que también Sevilla le fue muy mal. Es la peor experiencia de Sevilla, porque lo de San José, yo le decía alguna vez a él, estás perdiendo el tiempo ahí. 4 años duró. San José ni calificaba el equipo.
10: Sí.
16: Un equipo bastante malito. No podía calificar, no podía aspirar a ser campeón, terminó su contrato, lo cumplió, con Chivas fue campeón, cinco trofeos levantó con Chivas,
2: sí, el de
16: 7 finales, claro,
2: uno de ellos,
16: la Liga,
2: de Liga también, claro,
16: 2 torneos de Copa, campeón de campeones, ganó todo, y en Grecia también con el AEK ganó mucho, fue champion, o sea, realmente le fue muy bien en Grecia. Ahora, en Sevilla va y le va muy mal, porque lo revientan a menos de medio torneo, yo lo había entronado.
10: Y le echaron una sanción como de 8 partidos, además, por una expulsión y una discusión, se le fue de las manos, encaró al árbitro, se metió al campo y fueron muy severos en la sanción.
16: Traemos a dos así indisciplinados, también Andrada hizo un escandalazo.
2: Sí, qué bárbaro, tremendo, tremendo.
16: Y ahí están los dos en Monterrey.
2: Exactamente, vamos en vivo a la conferencia de prensa del América.
24: Nosotros somos... el equipo, y bueno, creo que es más como una motivación el estar con nuestra gente, volver otra vez al estadio. Creo que será muy, muy importante que vayan a vernos.
25: ¿Qué tal, Dago? Aquí Fernando,
10: el que habla es Dagoberto Espinosa.
1: ¿Cómo se siente el grupo? Pasa la jornada 1, ya 2 debuts, muchas oportunidades para los jóvenes. Y en lo particular, ¿qué has trabajado en esta pretemporada, más allá de la lateral por derecha, otra posición o algo diferente que hayas podido detectar con el profe Almada? Gracias.
24: Pues en mi caso, todavía no hemos probado otras posiciones. Bueno, él sabe que mucho tiempo en fuerzas básicas jugué de contención y todo eso. Probablemente se dé una oportunidad más adelante de jugar ahí, pero por el momento solo lateral derecho. Y pues esperemos ahí conseguir la oportunidad y pues estamos trabajando mucho.
3: Dago, por acá. Buena tarde, Alejandro Alfaro para SDP Noticias. Un referente y un nombre muy importante del plantel es Henry Martín. Está por demás enumerar todo lo que ha hecho y lo que ha ganado acá. Pero no cerró bien el torneo anterior con el penal que significaba mucho en ese juego contra Pumas. No lo empezó bien ahora contra Querétaro. En ese sentido, ustedes como jóvenes y como grupo en general, ¿cómo abrazan a Henry? ¿Qué le tratan de transmitirle? ¿Cómo lo ven? Porque a final de cuentas, pues, los delanteros viven de goles y luego ese tipo de situaciones los cargan de presiones extras.
24: No, pues creo que nosotros no podemos reprocharle nada a Henry. Creo que todos sabemos quién es, qué ha logrado en este club. Y bueno, pues somos humanos, todos cometemos errores. Le tocó esos penales, le tocó fallarlos, pero porque él estaba ahí, él estaba preparado para tirarlos. Creo que si él está, no hay nadie más que lo haga. Y bueno, pues nosotros tratamos de arroparlo, de estar con él, de no reprocharle nada, y pues creo que es algo importante. Igual no podemos decirle mucho, ya sabemos quién es.
4: Hola, Dago, por acá Ismael González de la Resaca Americanista. Hablaban algunos de tus compañeros acerca de este cambio entre lo que se venía viviendo con Jardín y ahora este nuevo ciclo con Almada, esa pretemporada que también sirvió de mucho. Personalmente, ¿cómo lo has sentido tú este cambio de ciclo? Y también personalmente, ¿cómo estás tú después de este proceso? ¿Te acercaste mucho a tu familia? Este proceso largo de recuperación, ¿cómo estás para afrontar estos nuevos desafíos que tienes con América?
24: Bueno, creo que fue unos meses muy difíciles por la lesión. Creo que por el momento que estaba con André y luego que venga la lesión fue algo difícil para mí, pero gracias a Dios toda mi familia me apoyó, mis compañeros, todo eso.
19: Esa camiseta blanca y ese lugar en el podio. Un saludo, compañeros.
11: Gracias, Víctor Hugo. Excelente lo que está logrando Isaac del Toro, Ciro, allá en Francia.
10: Lo de mañana son palabras mayores. El Alpe de Hues es una de las etapas reina en el Tour de Francia. Es de alta montaña, es la que termina definiendo muchas cosas. Se mantiene como líder entre los jóvenes, tercero general. No ha sido una jornada sencilla, no han sido días fáciles para el equipo de Isaac del Toro, que también es el equipo de Tadej Pogačar, que va como líder. Perdieron a Brandon McNulty por un abandono y otro par de integrantes de su equipo han tenido problemas físicos. Entonces, ahora que se acerca la recta final, no es la situación óptima para poder cerrar eso, que también involucra mucha estrategia colectiva.
11: Le decía yo, Héctor, que no recuerdo a un portugués jugando en el Atlas de Guadalajara, y son poquísimos los portugueses que han venido al fútbol mexicano históricamente.
21: Aquí van a ser dos: Thiago Gouveia, que ya.
11: Ah,
21: ya
11: claro, está. Eusebio, mozambiqueño.
21: Y Luis Esteves es el
11: volante. Luis Esteves.
21: Luis Esteves también es portugués, también viene a jugar con el Atlas. Pues sí, son pocos realmente. ¿Pocos? En el Atlas no me acuerdo de ninguno.
11: No, yo tampoco recuerdo, y ciertamente pocos lusitanos en el fútbol mexicano. Gracias, Héctor.
21: Gracias.
11: Diego, Roger, Ciro,
10: Heriberto.
11: Buenas tardes, que les vaya muy bien. Hasta mañana.
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0: Son las 6:42.
1: Oración para comenzar el día. Señor, en el silencio de este día que comienza, vengo a pedirte la paz, la prudencia, la fuerza. Hoy quiero mirar al mundo con ojos llenos de amor, ser paciente, comprensivo, dulce y prudente. Ver por encima de las apariencias a tus hijos como tú mismo los ves, y así no ver más que el bien en cada uno de ellos. Cierra mis ojos a toda calumnia. Guarda mi lengua en toda maldad. Que solo los pensamientos caritativos permanezcan en mi espíritu. Que sea benévolo y alegre. Que todos los que se acerquen a mí sientan tu presencia. Revísteme de ti, Señor. Tu palabra dice que en tu nombre debemos bendecir a todos, a los que amamos y también a aquellos que aún no conseguimos amar. Yo sé, Jesús, que la bendición es el fruto de tu amor dentro de nosotros y actuando a través de nosotros. Por eso te pido ahora, llena mi corazón con tu amor. Sí, Señor, creo que tu amor me está dejando pleno, y con este amor puedo ahora bendecir a mi cónyuge, a mis hijos, a mis padres, a mis suegros, a mis familiares, a mis amigos y a mis vecinos. En tu nombre, Jesús, yo bendigo también a las personas que tanto me entristecieron, perjudicaron y ofendieron. Señor, que tu bendición restaure el corazón de todas estas personas y las llene de amor y de paz. Yo bendigo en tu nombre todo lo que me está cerca, mi casa, mi trabajo, mis emprendimientos y todos los bienes que me diste. Por ello, Señor, te agradezco. Y ahora, Jesús, te pido que me bendigas y capacites para vivir dentro de tu bendición, para que vuelva a casa sin daño de alma y cuerpo. Amén.
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0: Son las 6:45.

Señor Dios, Padre bueno y lleno de ternura, en esta mañana me acerco a ti con un corazón que desea hacerse más sencillo. Gracias por haberme permitido despertar a este nuevo día, por haber cuidado mi descanso durante la noche y por regalarme otra oportunidad para vivir bajo tu mirada. Antes de que mis pensamientos se llenen de pendientes, preocupaciones o deseos, quiero detenerme en tu presencia y recordar que lo más importante no es tenerlo todo, resolverlo todo o entenderlo todo, sino permanecer unido a ti. Padre amado, hoy quiero pedirte la gracia de la libertad interior. A veces mi corazón se apega demasiado a cosas, planes, opiniones, seguridades o expectativas. Me inquieto cuando algo no sale como esperaba. Me comparo cuando veo el camino de otros. Me entristezco cuando no recibo lo que deseo y me aferro a situaciones que tú quizá me estés invitando a soltar. Señor, enséñame a vivir con las manos abiertas, que nada creado ocupe el lugar que solo tú debes tener en mi alma. Gracias, Señor, por todo lo que me das. Gracias por la vida, por la fe, por mi hogar, por el alimento, por las personas que amo y por las oportunidades que este día traerá. Gracias también por aquello que me falta, porque me recuerda que mi plenitud no está en las cosas, sino en ti. Gracias por las renuncias que me enseñan humildad, por las esperas que purifican mis deseos y por las pruebas que me demuestran dónde todavía necesito crecer. Hoy quiero aprender a decir con paz, Señor, tú eres suficiente. Señor Jesús, te entrego mi corazón y todos sus apegos. Tú conoces aquello que me cuesta soltar. Una preocupación, una ilusión, una herida, una necesidad de reconocimiento, una comodidad, un miedo o un deseo que ocupa demasiado espacio dentro de mí. Tómalo todo, Señor. Ordena mis afectos, purifica mis prioridades. Enséñame a amar sin poseer, a trabajar sin idolatrar el éxito, a disfrutar sin olvidar al dador, a luchar sin perder la paz y a recibir las bendiciones con gratitud, pero sin hacer de ellas mi seguridad absoluta. Te ofrezco mis obras de este día, que mi trabajo, mis responsabilidades y mis esfuerzos sean realizados con un corazón libre. Que no haga las cosas solo para demostrar, competir o recibir aprobación, sino por amor a ti y por servicio a los demás. Si hoy recibo reconocimiento, dame humildad. Si no lo recibo, dame paz. Si algo me cuesta, dame perseverancia. Si algo se me niega, dame confianza. Que mi alegría no dependa de lo que poseo, de lo que logro o de lo que otros piensen de mí, sino de saber que soy tu hijo amado. Padre bueno, ayúdame a vivir con sencillez. Que no complique mi alma con deseos desordenados, resentimientos guardados o preocupaciones innecesarias. Dame un corazón limpio para agradecer lo pequeño, para disfrutar lo cotidiano, para servir sin buscar grandezas y para aceptar cada momento como una oportunidad de amar. Que hoy pueda descubrir la belleza de una vida más humilde, una palabra amable, una tarea bien hecha, una oración sincera, un silencio ofrecido, un acto de caridad escondido.
Espíritu Santo, ven a mi interior y muéstrame qué cosas me atan. Dame luz para reconocer aquello que parece bueno, pero me roba la paz. Aquello que parece urgente, pero me aleja de lo esencial. Aquello que parece necesario, pero no lo es. Dame fortaleza para elegir lo que me hace libre en Dios. Líbrame de la esclavitud, de la apariencia, del miedo al juicio de los demás, de la ansiedad por controlar el futuro y de la necesidad de tener siempre la razón. Hazme dócil, humilde y disponible. Señor, te pido por mi familia y por todos mis seres queridos. Bendice sus vidas, sus proyectos, sus necesidades y sus caminos. Enséñanos a vivir con más amor y menos egoísmo, con más gratitud y menos queja, con más fe y menos ansiedad. Te pido también por quienes viven atrapados en preocupaciones, en ambiciones, en comparaciones o en cargas que no les dejan descansar. Regálales libertad interior, Señor, que descubran que tu amor vale más que cualquier seguridad pasajera. Virgen María, Madre sencilla y humilde, acompáñame en este 24 de julio. Enséñame a vivir con el corazón puesto en Dios, a recibir con gratitud y a soltar con confianza. Ayúdame a caminar ligero, sin tantas cargas interiores, buscando siempre a Jesús como mi mayor tesoro. Señor, pongo este día en tus manos. Que sea una jornada de sencillez, desapego, gratitud y paz. Que al llegar la noche pueda descansar con el alma más libre, sabiendo que intenté amarte por encima de todo y vivir este día solo para ti. Amén. Una torre para tu huerta florida, un lagar para tu vino, y para el vino una viña. Y la viña no dio uvas, ni el lagar buena bebida, solo racimos amargos y zumos de amarga tinta. Edificaste una torre, Señor, para tu guarida, un huerto de dulces frutos, una noria de aguas limpias, un blanco silencio de horas y un verde beso de brisas. Y esta casa que es tu torre, este mi cuerpo de arcilla, esta sangre que es tu sangre y esta herida que es tu herida, te dieron frutos amargos, amargas uvas y espinas. Rompe, Señor, tu silencio, rompe tu silencio y grita, que mi lagar enrojezca cuando tu planta lo pise, y que tu mesa se endulce con el vino de tu viña. Amén. Misericordia, Dios mío, por tu bondad, por tu inmensa compasión, borra mi culpa. Lava del todo mi delito, limpia mi pecado. Pues yo reconozco mi culpa, tengo siempre presente mi pecado. Contra ti solo pequé, cometí la maldad que aborreces. En la sentencia tendrás razón, en el juicio resultarás inocente. Mira, en la culpa nací, pecador me concibió mi madre. Te gusta un corazón sincero, y en mi interior me inculca sabiduría. Rocíame con el hisopo, quedaré limpio. Lávame, quedaré más blanco que la nieve. Hazme oír el gozo y la alegría, que se alegren los huesos quebrantados. Aparta de mi pecado tu vista, borra en mí toda culpa. Oh Dios, crea en mí un corazón puro,
renuévame por dentro con espíritu firme. No me arrojes lejos de tu rostro, no me quites tu santo espíritu. Devuélveme la alegría de tu salvación. Afiánzame con espíritu generoso. Enseñaré a los malvados tus caminos. Los pecadores volverán a ti. Líbrame de la sangre, oh Dios, Dios salvador mío, y cantará mi lengua tu justicia. Señor, me abrirás los labios, y mi boca proclamará tu alabanza. Los sacrificios no te satisfacen. Si te ofreciera un holocausto, no lo querrías. Mi sacrificio es un espíritu quebrantado, un corazón quebrantado y humillado. Tú no lo desprecias. Señor, por tu bondad, favorece a Sión. Reconstruye las murallas de Jerusalén. Entonces aceptarás los sacrificios rituales, ofrendas y holocaustos. Sobre tu altar se inmolarán novillos. Venid, aclamemos al Señor. Demos vítores a la roca que nos salva. Entremos a su presencia dándole gracias, aclamándolo con cantos. Porque Él es un Dios grande, soberano de todos los dioses. Tiene en su mano las cimas de la tierra, son suyas las cumbres de los montes. Suyo es el mar porque Él lo hizo, la tierra firme que modelaron sus manos. Venid, postrémonos por tierra, bendiciendo al Señor, Creador nuestro, porque Él es nuestro Dios y nosotros su pueblo, el rebaño que Él guía. Ojalá escuchéis hoy su voz. No endurezcáis el corazón como en Meribá, como el día de Masá en el desierto, cuando vuestros padres me pusieron a prueba y dudaron de mí, aunque habían visto mis obras. Durante 40 años, aquella generación me repugnó y dije, «Es un pueblo de corazón extraviado, que no reconoce mi camino. Por eso he jurado en mi cólera que no entrarán en mi descanso». Gloria al Padre, y al Hijo, y al Espíritu Santo, como era en el principio, ahora y siempre, por los siglos de los siglos. Amén. Padre nuestro que estás en el cielo, santificado sea tu nombre. Venga tu reino. Hágase tu voluntad en la tierra como en el cielo. Danos hoy nuestro pan de cada día. Perdona nuestras ofensas, como también nosotros perdonamos a los que

0: inmediatamente a mi corazón, y como si ya te hubiese recibido, te abrazo y me uno del todo a ti. Señor, no permitas que jamás me aparte de ti. Amén.
1: En el nombre del Padre, del Hijo y del Espíritu Santo. Amén.
2: Son las 7:03.
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Del Evangelio de Mateo. En aquel tiempo dijo Jesús a sus discípulos: «Vosotros, pues, oíd lo que significa la parábola del sembrador. Si uno escucha la palabra del reino sin entenderla, viene el maligno y roba lo sembrado en su corazón. Esto significa lo sembrado al borde del camino. Lo sembrado en terreno pedregoso significa el que escucha la palabra y la acepta enseguida con alegría, pero no tiene raíces, es inconstante, y en cuanto viene una dificultad o persecución por la palabra, enseguida sucumbe. Lo sembrado entre abrojos significa el que escucha la palabra, pero los afanes de la vida y la seducción de las riquezas ahogan la palabra y se queda estéril. Lo sembrado en tierra buena significa el que escucha la palabra y la entiende. Ese da fruto y produce 100, o 60, o 30 por 1.

En el Evangelio de hoy, Jesús nos ofrece la interpretación de su célebre parábola del sembrador. Da por supuesto que el sembrador, Dios Padre y Él mismo, su Hijo Jesucristo, han sembrado abundantemente. Han distribuido la semilla por todas partes, con entusiasmo y esperanza. Da por supuesto también que esa semilla es buena, que tiene un potencial enorme, que tiene una fuerza interior, el Espíritu Santo, capaz de obrar maravillas. Con esta explicación de la parábola, quiere Jesús hacer hincapié en que el quid de la cuestión para que esa semilla dé fruto está en la tierra donde cae, en el terreno que la acoge. A propósito de este texto del Evangelio de Mateo, me gustaría compartir contigo tres reflexiones. En primer lugar, Jesús explica esa primera referencia de la parábola. Una parte cayó al borde del camino, vinieron los pájaros y se la comieron. Dice, si uno escucha la palabra del reino sin entenderla, viene el maligno y roba lo sembrado en el corazón. Esto significa lo sembrado al borde del camino. Está claro que quien no abre ni siquiera una rendija en su mente y en su corazón a la presencia y a la palabra de Dios, no puede aprovecharse de ese fruto maravilloso que Dios quiere dar a todos sus hijos. Jesús continúa, otra parte cayó en terreno pedregoso, donde apenas tenía tierra, y como la tierra no era profunda, brotó enseguida, pero en cuanto salió el sol, se abrasó y por falta de raíz se secó. Y explica, lo sembrado en terreno pedregoso significa el que escucha la palabra y la acepta enseguida con alegría, pero no tiene raíces, es inconstante, y en cuanto viene una dificultad o persecución por la palabra, enseguida sucumbe. Esta situación seguramente se acerca mucho más a la realidad de tu vida. Quizá no te identifiques tan fácilmente con ese borde del camino que no acoge la palabra de Dios, pero sí ves que te sucede lo que en el terreno pedregoso. Tienes momentos en que, motivado, ves la importancia de Dios en tu vida, te abres a Él, quizá porque has vivido algo especial en una comunidad, en un grupo, en una convivencia o en una celebración, y te llenas de alegría. Pero finalmente, dejas que caiga en saco roto, y el día a día, el estrés, la pereza o más aún las dificultades, acaban haciendo imposible que cuides tu relación con Dios, tu vida de fe y de comunidad.

Sé sincero, ¿te pareces algo a este terreno pedregoso? ¿Eres inconstante para acoger día a día a Dios y su palabra?

En segundo lugar, quiero mirar ese tercer terreno de la parábola. Otra parte cayó entre abrojos, que crecieron y ahogaron la semilla. Dice Jesús en el Evangelio de hoy, lo sembrado entre abrojos significa el que escucha la palabra, pero los afanes de la vida y la seducción de las riquezas ahogan la palabra y se queda estéril. No quiero sonar alarmista, menos aún pesimista, pero sí ser honesto, ser franco. El egoísmo, el bienestar superficial, nuestros pequeños o grandes vicios y lujos, nuestra vida envuelta en pobres intereses o en conversaciones bajas, con compañías que no nos hacen ningún bien, son un verdadero peligro, un auténtico enemigo para nuestro terreno, porque llenan nuestro corazón de abrojos, que impiden que la semilla cale en lo hondo de nuestro ser. Y así, una vez más, no acogemos esa paz y esa alegría que Dios nos da. Pregúntate ahora, ¿cuáles son esos abrojos que te impiden acoger la semilla y que dé fruto en ti?

En tercer lugar, dice la parábola, otra parte de la semilla cayó en tierra buena y dio fruto, una 100, otra 60, otra 30. Dice Jesús, lo sembrado en tierra buena significa el que escucha la palabra y la entiende. Ese da fruto y produce 100, o 60, o 30 por uno. Seguramente, aun en medio de tus pecados, debilidades y ambigüedades, te encuentres aquí, en esta tierra buena. Haciendo balance, lo cierto es que has optado por dejar que Dios esté en el centro de tu vida. Haces lo posible por orar y escuchar su palabra. Intentas ser buena persona y hacer el bien a tus hermanos. Pero fíjate, esto puede resultar poco. Quizá estás dando fruto al 5, al 6, al 7 o al 10. Pero Jesús espera que des mucho más fruto, el 30, el 60, incluso algo realmente espectacular, el 100 por 1, una proporción desmedida. Jesús sabe las cualidades que tienes, cree en ti más que tú mismo y sabe cuánto bien puedes hacer. Y para conseguirlo no lo olvides, no vale solo la voluntad y los buenos propósitos, te hará falta estar muy cerca de Él, porque la tierra de tu vida, para estar bien abonada y regada, necesita de la oración, del encuentro con Dios. Pregúntate hoy, por tanto, ¿cuidas tu tierra en la oración? ¿Cuánto fruto estás dando? ¿Cómo crees que podrías dar más fruto?

pues que este Evangelio te lleve a acercarte más y más a Jesús y a pedirle hoy de corazón que abone la tierra de tu vida, para que como tierra buena puedas dar fruto abundante. Señor Jesús, he dejado en ocasiones que en la tierra de mi vida crezca toda clase de piedras, de maleza, de abrojos, que la han estropeado, la han agrietado. Hoy te pido que prepares mi corazón para acoger tu palabra. Hoy te pido que, según tu voluntad, pueda dar frutos de fe, de esperanza y de amor.

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0: Hola mis amores, un saludo muy muy especial para todos en este viernes. Un viernes en que siempre pensamos en revisar nuestra conciencia. Un viernes en el que yo les he dicho que hagamos un stop, como un alto en el camino y revisemos la vida, cómo vamos en esta vida y pidamos perdón. Viernes penitencial. Mis amores, a veces nosotros pasamos la vida como de largo y de verdad hay que hacer altos en el camino, porque uno muchas veces no está haciendo las cosas bien. Entonces yo lo quiero invitar, los quiero invitar a todos en este viernes a revisar un poco la vida. A ver, ¿cómo va la vida? ¿Estamos viviendo con responsabilidad, con honestidad, con transparencia? ¿Estamos haciendo las cosas como Dios quiere? También pensar, ¿y yo de qué me tengo que arrepentir? ¿Yo qué pecados tengo que me pesan hoy y no me dejan ser feliz? Eso sería interesante que lo pensemos. No pasemos de largo. Pidámosle al Señor esa gracia de reconocer que somos débiles, frágiles, limitados. Eso es lo primero. Lo segundo, hoy la iglesia nos recuerda la memoria de un santo muy querido llamado San Charbel, un sacerdote del siglo XIX, con dos particularidades que se las quiero compartir. La primera, un sacerdote dedicado a la oración y al ayuno. Bueno, y es el día también para que a partir de este santo, pues revisemos cómo va nuestra vida de oración y cómo va nuestra práctica del ayuno. Yo lo digo de una manera como muy espontánea, ahí me perdonan. A veces somos muy tacaños en oración y en ayuno. Y si estos santos vivieron de la oración y del ayuno, es porque eso tiene su encanto, ¿cierto? Entonces, oremos, oremos, intensifiquemos la oración. Y también el ayuno, si vos podés hacerlo. Yo, por ejemplo, no puedo por una situación de salud. Y el segundo detalle que quiero resaltar es que este santo es muy milagroso y es como el santo de estas personas que sufren en el alma y en el cuerpo. Pensemos hoy cuáles son nuestros dolores, cuáles son hoy, no solamente físicos, sino del alma. Hay dolores del alma muy duros, muy complicados. Hay unas penas muy duras. Bueno, te invito a cerrar tus ojos y a entregarnos hoy al Señor. Entreguémosle al Señor lo que somos, lo que tenemos. Sobre todo, entreguémosle al Señor nuestros dolores, nuestros sufrimientos. Esas penas del alma que nos quitan la paz, que nos quitan alegría. Entreguémosle al Señor nuestras enfermedades, esas enfermedades físicas y mentales, emocionales. Y aprovechemos hoy esta memoria de San Charbel para que interceda por nosotros. Que en este viernes penitencial, con humildad y sencillez, podamos sentirnos profundamente necesitados del amor de Dios. Amén.
1: Amado Señor, hoy dejo delante de ti todas mis preocupaciones. Renuncio al miedo, a la ansiedad, a la incertidumbre. Presento cada necesidad con oración, súplica y un corazón agradecido. Que tu paz, esa paz que sobrepasa todo entendimiento, guarde mi corazón y mis pensamientos en Cristo Jesús. Hoy decido descansar en tus promesas, porque sé que tú tienes el control de mi vida. Cuando mi mente quiera llenarse de preocupación, recuérdame que puedo acudir a ti. Enséñame a confiar más en tus promesas que en mis circunstancias. Cambia mi ansiedad por esperanza, mis temores por fe y mis dudas por la certeza de que nunca me abandonarás. En el nombre de Jesús, recibo tu paz. Amén.
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0: Y los invito para que nos centremos hoy en el profeta Jeremías, un profeta de los grandes, pues como todos los profetas. Y vamos a ir al capítulo 3, versículo 14 y 15. Como siempre, una invitación a escuchar la palabra de Dios. Dice Jeremías: vuelvan, oráculo del Señor, que yo soy su dueño. Escogeré a uno de cada ciudad, a dos de cada tribu, y los traeré a Sión. Les daré pastores a mi gusto, que los apacienten con saber y acierto. Palabra de Dios, te alabamos, Señor. Yo quiero resaltar 2 asuntos espirituales a partir de esta cita bíblica. Y lo primero que quiero resaltar es esta expresión, una invitación del profeta: vuelvan. Qué maravilla es esa palabra, y más que palabra es una experiencia. Vuelvan. Mis amores, si el profeta nos está diciendo vuelvan, es porque nos hemos ido, es porque nos hemos alejado, es porque nos hemos retirado de Dios. Y entonces la invitación es volver. Retornar, estar. Y eso supone mucho esfuerzo, mucha dedicación. Eso supone fuerza de voluntad y ganas. No es fácil volver, no es fácil retornar. Pues ¿a quién hay que volver, Padre? A Dios. ¿Y saben qué lo aleja uno de Dios? ¿Saben qué lo retira uno de Dios? El pecado. Por eso yo les decía, pensemos hoy en cuáles son nuestros pecados. Porque es eso lo que a uno lo aleja, lo retira del Señor. Vuelvan, volver. Qué maravilla esta invitación. Te invito a volver a Dios, a retornar a Dios, a buscar de Dios. Y lo segundo que quiero resaltar es, les daré pastores a mi gusto, con los que los apacienten con saber y acierto. Oigan eso, les daré pastores que los apacienten, que los guíen con saber y con acierto. Hombre, démosle gracias a Dios por eso. Él nos quiere elegir pastores que nos guíen. Uno siempre necesita en la vida quien lo guíe, quien le muestre el camino. Y yo pienso que, para terminar, que las personas que mejor hacen eso es un papá y es una mamá. Mis amores, ánimo, que Dios los bendiga a todos en el nombre del Padre, del Hijo, del Espíritu Santo. Amén. Feliz y santo día para todos.
3: Son las 7:22.

7 de la mañana con 30 minutos, 7 de la mañana, 30 minutos, es viernes, ya viernes 24 de julio del año 2026. Gracias por la sintonía, muchísimas gracias por continuar escuchando Asunción FM 98.1, la radio positiva. Yo soy Abel Santiago Miguel y esta mañanita mandando saludos para todos los pueblos circunvecinos que nos están escuchando. Gracias por su sintonía. Igualmente, mando saludos a todas las familias que nos escuchan aquí en Nochixtlán, Oaxaca, en los barrios, en las colonias de aquí de la Perla de la Mixteca. Gracias, en verdad, gracias por la preferencia, gracias por su amable escucha. Así que, pues, tenemos muy bonita mañana, viernes 24 de julio del año 2026. Saludo ahí para todos nuestros amigos que nos están escuchando en Santa María, Chachuapan. Y les mando saludos, a lo mejor no me escuchó usted el día que yo le estaba mandando saludos, pero aquí estamos, qué bueno, porque nos escuchan, gracias a todas las familias que nos escuchan y también a las que no nos escuchan, muchísimas gracias, Bueno, le comentaba yo que tenemos un buen día y hay que prepararse para tener, pues para vivir, no para enfrentar, como que no me gusta este término de enfrentar, como si nos fuéramos a pelear con alguien, con la vida, no se pelea, al contrario, hay que estar en paz con la vida, hay que estar en paz, porque estar con la vida, pues significa estar bien con uno mismo, y esto es lo que bien vale la pena, estar bien con uno mismo. Ayer, por ejemplo, hablábamos precisamente, pues de la humildad, ¿no? Vivir con humildad, porque eso, pues nos ayuda bastante. Y la humildad tiene sus características y su, sobre todo, su lado positivo, porque la humildad es totalmente positiva. Porque dicen por ahí, anoche platicaba yo con un amigo que platicábamos del tema, ¿no? De la humildad. Entonces, este amigo, pues tiene mucha experiencia, es un amigo que, pues cuando decimos es sencillo, es amable, es carismático, es una persona muy agradable, entonces la humildad puede ser el epicentro de la vida, es nuestro centro, nuestro epicentro de la vida de todos nosotros, ¿no? La humildad puede ser, para que se escuche mejor, puede ser el epicentro de la vida de una persona. Y la humildad, le recuerdo que nos aporta felicidad, nos aporta equilibrio, nos aporta nobleza de carácter, nos cuida la salud, la humildad nos cuida la salud porque tomamos buenas decisiones. Sabemos distinguir entre lo bueno y lo que no es bueno para nosotros. Y esto es fundamental. Fíjense que sería curioso empezar desde luego este día, ahondando, pues no un poco, un mucho, en el significado de nuestro comportamiento del lado de la humildad. Entonces nos dicen que la humildad, porque hay muchos términos, dicen que la unidad es la humildad la describen como que es la verdad. Y hay muchos términos que uno utiliza, ¿no? La sencillez, el entender a los demás. Entonces, desde luego, aquello que se desprende de la naturaleza y que a su vez se fertiliza y hace crecer, nos hace crecer. Entonces, es esencial en cada uno de nosotros. Es esencial la humildad. Entonces, cada uno de nosotros tiene su manera de ver y de entender las cosas de la vida, y sobre todo cuando se es humilde, ¿qué beneficios nos trae? ¿Qué beneficios? Porque pues a una persona orgullosa, egocéntrica, pues como que no puedes convivir con ella, ¿no? Si tú estás del lado de la humildad, entonces desde luego la humildad es lo esencial. En una persona tienes un buen trabajo, un mejor trabajo, porque eres eficiente, porque eres cumplido, porque eres puntual, en fin, todos esos valores que se hacen presente a través de la humildad, tenemos que entenderlos, ¿no? Tengo que entenderlos porque que es para mí lo esencial en la vida.
Pues lo esencial en la vida es mi familia, es mi trabajo, son mis, pues mis preferencias, mis aficiones, a qué soy, aficionado, ¿no? Entonces, ¿qué es para nosotros lo esencial en la vida? Porque le decía yo, desde luego que aquello que se desprende de la naturaleza y que a su vez, vamos entendiendo día a día y que nos hace crecer, y la humildad sería lo esencial, pero para nosotros, ¿qué es lo esencial en nuestra vida? Pues lo esencial es nuestra familia, nosotros mismos, nuestra familia, nuestro trabajo, nuestras aficiones. Entonces todos disponemos de ese algo que es verdaderamente importante para nosotros, nuestra verdadera esencia. El resto es simplemente superficial, entonces sí podemos vivir con lo esencial. Es la esencia, bueno, vamos, es el sabor de la vida. ¿Y qué es el sabor de la vida? Lo bonito, lo bueno de la vida, nuestra familia, nuestro trabajo, nuestras aficiones. Entonces todos disponemos, por ejemplo, de nuestras aficiones. El fin de semana te vas a correr, vas a hacer algún deporte, vas a hacer algo bueno para tu vida, algo bueno, algo bonito, algo que te distraiga, te reúnes con personas positivas. Esas son tus aficiones, ¿no? Esas son nuestras aficiones. ¿Qué haces el día que te descansas? Además, te puedes tomar, efectivamente, te puedes tomar un día. Cualquier día, no necesariamente estar esperando el fin de semana, sino hacer de cada día un fin de semana. Cuando dediques 1, 2, 3 horas a tu familia y te desprendas un rato de tu trabajo. Entonces, ahí es cuando estás más tiempo, deseas pasar más tiempo, dices: ya voy a dejar de trabajar tanto para estar más tiempo con mi familia. Y esto definitivamente es una gran decisión, porque ya estás dedicando tiempo a tu familia. Porque si no, va a llegar el momento en que vas a estar 3 días ahí, o voy a estar yo 3 días ahí en la casa, sin moverme de la casa, porque toda mi vida me la pasé en el trabajo, me la pasé en otras actividades. Pero voy a estar 3 días, pero eso va a ser para que me tengan ahí, ahora sí, como dijera este gran cantante Javier Solís, me tengan entre cuatro cirios, pues. Entonces, va a ser hasta ese momento que voy a estar 3 días allí, o dos nada más, ¿no? Entonces, ¿qué es lo esencial para cada uno de nosotros en la vida? Pues tu familia, tu trabajo, tus aficiones. Entonces, todos disponemos de ese algo que es verdaderamente importante para nosotros, nuestra verdad esencial. Fíjense que el resto es simplemente superficial, pero hay que saber reconocerlo. ¿Qué es lo esencial para ti? ¿Qué es lo esencial? Lo demás es presunción. Lo demás es ego. Lo demás es egocentrismo. Entonces, es simplemente superficial eso, pero lo que hay que saber es reconocer qué es lo esencial para cada uno de nosotros. Se lo recuerdo básicamente, que es la familia, porque en la familia nacemos, en la familia morimos. En la familia pasamos nuestros mejores momentos. Nuestro trabajo en el que estamos todos los días estamos religiosamente generando el sustento familiar, nuestras aficiones, te gusta caminar, te gusta hacer algo, ¿no? Para estar bien físicamente, hacer un poco de deporte o de ejercicio. Pero pues hay que saber reconocer qué es lo esencial en nuestra vida, y de esto vamos a seguir platicando en esta mañana. Muchísimas gracias por la sintonía. Así que vamos a un tema musical motivacional. Ya son las 7 de la mañana con 39 minutos, 7 de la mañana 39 minutos. Yo le invito a que no le cambie, que siga escuchando Asunción FM 98.5, 98.1, ¿cuál punto 5? No me crea, ¿eh? Entonces,
Vamos a un tema musical de estos que aquí nada más los escuchamos en Asunción FM. Un saludo para los amigos del Rancho de la Luz, un saludo ahí para don Ramón Montero Montes, que nos manda a diario su mensaje. Gracias, don Ramón. Un saludo, ya lo dije, no, o no lo he dicho, para Santa María Xechoapan, ya aquí está. Muchísimas gracias. Si no lo he dicho, les vuelvo a mandar un mensaje. Gracias por su sintonía. Así que diario, afortunadamente, gracias a Dios, diario nos mandan ustedes sus mensajes. Y desde luego a mí me hace sentir bien, me motiva estar todas las mañanas con todos ustedes cuando sabemos o nos hacen saber ustedes que nos están escuchando. Y esto es maravilloso, es muy motivante. En verdad es muy motivante que ustedes nos hagan saber que nos están escuchando. Así que un saludo para todos ustedes. Un saludo ahí para los amigos, dicen que es la estación oficial. Asunción FM es la estación oficial de TTN. ¿Cómo la ve? Asunción FM es la estación. Esta sí no me la había. De transportes turísticos de Nochixtlán, claro que sí. Muchísimas gracias, ¿eh? Esto sí que es muy motivante. Asunción FM es la estación oficial de TTN. Bueno, pues muchísimas gracias por sus palabras, por su escucha sobre todo. Gracias por su amable escucha. 7:41, no le cambie, ya regreso.

7 de la mañana con 50 minutos, 7 de la mañana 50 minutos, gracias por su sintonía, muy bien. Así que tenemos aquí en la mano los mensajes que nos mandan esta mañana y el profe Marcelo Pérez, el profesor Fernando Pacheco. Gracias a los dos por su gran aportación a este programa, enriquecen altamente este programa y sobre todo esta mañana que estamos aquí de mente y de cuerpo presente celebrando un día más de vida. Esto es maravilloso, estamos porque tenemos que celebrar la vida, tenemos esa es sencillez, esa es humildad, darle gracias a Dios porque se nos concede un día más de vida. Vamos a hacer un lado la soberbia y seamos más, o sea, yo mejor, se oye mejor, ¿no? Tengo que ser más humilde, ¿no? Reconocer este gran regalo de la vida, porque es muy necesario. Fíjense que en ocasiones, hay muchas personas que nos rodeamos de cosas artificiales. Y no solamente eso, sino que es posible que hasta nosotros mismos nos hayamos convertido desgraciadamente en seres artificiales. Entonces, tenemos que evitar eso, ¿no? Volver a lo esencial, a nuestra esencia. Yo le decía, ¿qué es lo esencial? Y pues lo esencial es la familia, lo esencial es el trabajo. Nuestras aficiones, eso es lo esencial. Entonces, en muchas ocasiones nos rodeamos de cosas artificiales. No son malas, ¿eh? No son malas, al contrario, pero tenemos que darle su lugar. Que tenemos el coche del año, que tenemos la mejor mansión donde vivir y todo esto que nos distrae, ¿no? Claro que no es malo, definitivamente, si tienen las posibilidades, adelante. Pero nos rodeamos, de cosas artificiales que nos alejan precisamente de lo esencial. Y lo esencial, se lo repito, es la familia, es tu trabajo, son tus aficiones. Entonces, no solo en ocasiones nos rodeamos, le decía yo, de cosas artificiales, y no solo eso, sino que es posible que hasta nosotros mismos nos hayamos convertido desgraciadamente en seres artificiales. Entonces, sí sabes, tenemos que darnos cuenta, tenemos que valorar día a día qué es lo esencial en nuestra vida, cómo volvemos a volver a lo básico, a lo esencial. Entonces, que desde luego que el secreto de la sabiduría, el secreto del poder y del conocimiento, pues es la humildad. Así, ayer lo comentábamos, y esto es muy necesario que a diario, a diario, a diario, a diario, lo estemos recordando. Le decía yo, nosotros a veces tenemos grupos de amigos tóxicos, amigos negativos, personas que pues nos estamos no es malo reunirse con los amigos y platicar con ellos y convivir sanamente, pero si tenemos un grupo de amigos alcohólicos, drogadictos, violentos, pues definitivamente esto no es lo esencial. No, no es lo esencial. Hay personas que son esenciales en nuestra vida. Dios, por ejemplo, ¿es lo esencial para ti? ¿En verdad es lo esencial para ti Dios o tu religión? ¿Lo que tú concibas? Entonces, practicar la humildad, desde luego, pues ser humilde se trataría en primer lugar de una sencilla invitación a ver nuestras limitaciones y reconocerlas, con el objetivo de aprender, desde luego. O sea, la humildad es muy, muy, muy sencilla. Entonces, ser humilde se trata en primer lugar de una sencilla invitación a ver nuestras limitaciones y reconocerlas. Decir, yo tengo un problema muy fuerte. Me ha ganado una enfermedad ocasionada por el uso y el abuso del alcohol y que ahí ha detonado muchas enfermedades porque mi ingesta de alcohol pues es más de 3 veces por semana. Entonces estoy mal, mi familia no está contenta. Entonces estás peleado con lo esencial que es tu familia. Estás distanciado con lo esencial. Quieres más a tus amigos de parranda, al compadre,
al amigo de la infancia, a tu mejor cuate, porque muchas veces nos confundimos y pensamos con que una vez que estuvimos con el amigo tóxico, negativo, esa amistad dice, y fíjense que esto yo anoche lo pensaba, lo que le voy a decir ahorita, ¿eh? Fíjense que la mejor manera de platicar con una persona que está consumiendo tabaco, que está consumiendo alcohol, que es violento, que está consumiendo drogas, es el momento, es el mejor que hay que arriesgarse y hay que estar preparado a que evite nuestro familiar, evite la charla en ese sentido. Pero sí tenemos que lograrlo a través de la humildad, porque eso es practicar la humildad, acercarnos a él y decirle, mira, no, creo que en la familia estamos pues muy preocupados por tus conductas alcohólicas, ¿no? Llegas en estado de ebriedad 3 veces por semana. Yo te he venido contando los días porque soy tu hija, porque soy tu hijo, porque soy tu esposa. En fin, soy una persona que te digo claramente que te necesitamos, pero te necesitamos bien. Haz el propósito de quedarte en casa los fines de semana. Aléjate de ese grupo de amigos que te distraen y que te invitan a consumir alcohol. Entonces, fíjense que es muy necesario que lo hagamos reflexionar. Y esto es un trabajo de motivarlo a decirle que no está solo, que está su familia. Ese es un método que ayuda mucho. Entonces nosotros vivimos en una sociedad, hay familias, créame lo que hay familias, donde se droga el papá, donde se droga la mamá, donde se drogan los hijos. En verdad, créamelo. Yo conozco familias así, donde se droga todo mundo, y donde se pelean y donde se agreden bastante. Entonces, hay casos donde el papá murió por causas del alcoholismo y los hijos se quedaron atrapados en el alcoholismo. Y ahora ya no es el alcoholismo, ahora son las drogas. Entonces, tenemos que trabajar todos como sociedad en este aspecto. Y eso es práctica de la humildad, acercarte. Le decía yo, ser humilde se trata en primer lugar de una sencilla invitación a ver nuestras limitaciones y saber reconocerlas, pero esas limitaciones se ven en uno mismo, dentro de uno mismo y también en la familia. Tenemos que hacer algo por nuestra familia, por nosotros. Entonces, si hemos de asumir nuestro desconocimiento mediante el cual esos nuevos aprendizajes, esas nuevas experiencias, si aceptamos nuestros límites, pues vamos a tomar conciencia de todo aquello que nos queda por hacer o aquello que nos queda por aprender. Entonces, quien cree que ya lo sabía todo, pues no va a ir más allá, porque la soberbia, desde luego, que engulle la humildad, la ataca, pues, la humildad, la soberbia, el ego, el orgullo. Entonces, esto origina que personas engreídas y que a la vez están resentidas con la vida, al rato le estamos echando la culpa a la vida o a la familia. Entonces, ser humilde no es ser débil. Ser humilde no es ser ingenuo. Al contrario, la humildad nos aporta lucidez y esto es una fuerza particular para ver las cosas, pues con toda realidad, ¿no? Ser genuinos, exactamente, ser genuinos. Pero de esto vamos a seguir platicando. Son las 8 de la mañana en punto. El tiempo se nos viene encima. Muy bien, aquí tenemos el mensaje del profe Fernando Pacheco. Buenos días, mi amado Jesús. Mi amado Jesús, hoy nos enseñas que la semilla del reino necesita tierra buena,
Tierra buena, silencio interior y fidelidad para dar fruto. Por eso, en esta mañana quiero ofrecerte mi vida como un campo abierto a tu gracia, sin piedras que estorben, sin espinas que ahoguen tu voz. Haz que tu palabra sembrada en mí sea un alimento, luz y guía, que cada pensamiento y cada decisión estén unidos a ti, como quien vive desde la fuerza de tu presencia eucarística. Que tu espíritu arranque de mi alma todo lo que impide crecer, la prisa, el miedo, la dureza del corazón, y que en su lugar brote humildad, paciencia y amor. Mi amado Jesús, que este día sea fecundo en obras buenas, que tu semilla dé fruto en mis palabras, en mis gestos, en mi manera de mirar a los demás. Que mi vida sea un pequeño campo donde tu reino avance en silencio, como el trigo que crece sin ser visto, pero transforma la tierra. Hazme custodio de tu palabra, Señor, y que al vivirla pueda anunciarla con alegría. Que esta mañana sea comienzo de un día unido a ti, donde cada momento sea una oportunidad para dar fruto que permanezca. Buenos días, mi amado Jesús. Buenos días, mis queridos amigos. Gracias, profe, por tu aportación al programa. Así que tenemos también aquí a la mano el mensaje del profe Marcelo Pérez, que esta mañana nos hace el favor de mandarnos el mensaje para que nosotros lo compartamos con todos ustedes. Julio 23. Sí, estamos a 24, nada más que el profe lo hizo anoche. Entonces, a ver, vamos a ver, porque a lo mejor el que está equivocado soy yo, como sucede frecuentemente. Entonces, no, sí, aquí está, es Julio 24, Cristo declarado Hijo de Dios, Romanos 1, 1, 15. Y que fue declarado Hijo de Dios con poder según el Espíritu de Santidad por su resurrección de entre los muertos. Jesucristo, nuestro Señor. Romanos 1:4, 1:4, Reina Valera, Revisión 60.

Dios envió a su Hijo en el cumplimiento del tiempo. Que Dios envió a su Hijo en el cumplimiento del tiempo. ¿Qué significa entonces? ¿Qué significa entonces que Jesús fue declarado Hijo de Dios por su resurrección? Significa que en ese momento se hace una confirmación pública y poderosa de su identidad divina, la proclamación definitiva de que Jesús es el Hijo de Dios, el Mesías prometido, con autoridad sobre todas las cosas. Su resurrección demuestra su victoria sobre la muerte y el inicio de una nueva era en relación con Dios y la humildad. Vale la pena recalcarlo porque Jesús, en su naturaleza humana, unida a la divinidad, se convierte en la fuente de santificación para los seres humanos a través del Espíritu Santo y comienza a ejercer los poderes como verdadero Hijo de Dios. Aquel Jesús que durante su ministerio terrenal volvió bajo las limitaciones propias de la humanidad, ahora ha resucitado y está sentado a la diestra del Dios Padre. No hay nada que él no controle. No olvide esto hoy que se acerque a adorarle. Oración. Señor, gracias por darme vida. Quita de mí el temor de hablar de ti a otros y hazme seguirte como un verdadero discípulo. Amén. Oración de hoy, viernes 24 de julio. Amado Dios, en este viernes me acerco a ti con un corazón tranquilo, recordando que tu amor nunca falla y que siempre estás guiando cada paso de mi vida. Gracias porque me permite sonreír aún en medio de las preocupaciones, confiando en que lo que has preparado para mí es bueno, perfecto y llega en el momento adecuado. Señor, ayúdame a mantener la fe cuando la esperanza se hace larga y a no perder la esperanza cuando las cosas parecen demorarse. Enséñame a entender que nada llega demasiado temprano ni demasiado tarde cuando viene de tus manos y que cada proceso tiene un propósito que fortalece mi vida. Dame paciencia para confiar en tu tiempo y serenidad para descansar en tu voluntad, sabiendo que todo lo que haces en mi camino tiene sentido, aunque aún no lo comprenda del todo. En el nombre del Padre, del Hijo y del Espíritu Santo. Amén. Aquí tenemos dos reflexiones ilustradas que dicen: no te presiones por hacer las cosas de manera perfecta. Ocúpate de hacerlas con amor. No te presiones por hacer las cosas de manera perfecta. Ocúpate de hacerlas con amor. Muy bien, aquí dice viernes. Te deseo el mejor de los viernes, que sea un día lleno de presencia del Señor. Feliz fin de semana. Ahí está, esto es para compartirlo con todos ustedes. Se lo repito, viernes. Te deseo el mejor de los viernes, que sea un día lleno de presencia del Señor. Feliz fin de semana. Efectivamente, estamos iniciando el fin de semana. Abelito, buenos días. Igualmente, profe, que tengas un excelente día junto con toda tu familia. Muy bien. Ya son las 8 de la mañana con 7 minutos, 8 de la mañana, 7 minutos. Yo me tengo que despedir, no sin antes agradecerles que me hayan permitido acompañarlos y acompañarnos esta mañana de viernes 24 de julio y empezar una nueva jornada, pues de una manera positiva, con mucha fe, con mucha esperanza, con mucha humildad y sobre todo con mucha alegría. Que Dios nos bendiga a todos. Un saludo, miren que se me estaba pasando. Un saludo para el señor Jaime Martínez, que nos escucha allí en la calle de Emiliano Zapata, esquina 5 de febrero, barrio de Chocano. A ver, a ver. Sí, cierto, ya sé dónde está, está por el Cetis, creo. Bueno, por ese rumbo es. El señor Jaime Martínez nos escucha por ahí, por la calle Emiliano Zapata, esquina 5 de febrero, barrio de Chocano. Ahí en la Academia de Box, la Academia de Boxeo, Reto a la Juventud.

Boxing Club, al lado de Malteadas, el profe. Ahí me están escuchando también. Muchísimas gracias al señor Jaime Martínez y a todas las personas que nos escuchan de ese lado de nuestra ciudad. Así que cuídese mucho, disfrute su día. Hasta mañana.

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1: Muy buenos días. Terminamos la semana intensa entre datos económicos de México, la tercera ronda de conversaciones por el T-MEC y hasta nuevas sanciones de Estados Unidos a empresas vinculadas a un cártel. Hay hasta tequileras. Hablaremos de todo esto. También vamos a hacer un resumen de aranceles porque se acabó el mundial y parece que Trump necesita prestar su atención en algo más. Bancaol tiene nuevo CEO y Tinder se da un break del swipe y apuesta por eventos presenciales. Viernes 24 de julio. No olviden hacer clic al botón de seguir del podcast, activar la campana para que puedan recibir la alerta de un episodio nuevo cada mañana.
2: ¿De qué estamos hablando?
1: Concluyó la tercera ronda de negociaciones del T-MEC entre México y Estados Unidos en la capital del país. Y la conclusión es que habrá una cuarta. Y será durante las dos primeras semanas de septiembre. Era muy improbable y descartado por todos los involucrados que México lograra convencer a Estados Unidos de removerle los aranceles que le impuso bajo la sección 232 a los autos y a los metales. Lo peor, México termina con otros nuevos aranceles. Al igual que Canadá, no se salvó después de que los tres presidentes se reunieran en esa final del Mundial. Ni la selfie que vimos por ahí para congraciarse con el secretario de Estado Marco Rubio ayudó. México y Canadá terminan la semana con un trato peor por parte de Estados Unidos, aunque en el caso mexicano, los comunicados oficiales digan que avanzan sin dar más detalles en la revisión de este tratado comercial. El objetivo del equipo económico y diplomático de la presidenta Claudia Sheinbaum es concluir la primera revisión anual del tratado antes de que concluya este 2026, pero existe la posibilidad de que se extienda unos meses más, al menos después de las elecciones de medio término en Estados Unidos, que son en noviembre. Ya incluso, lo dijo el representante comercial Jamison Greer, quien antes de viajar a México le dijo al Comité de Finanzas del Senado que las negociaciones en temas como reglas de origen, temas laborales y ambientales se iban a extender hasta 2027. Y a todo esto, ¿qué nuevos aranceles impuso Trump mientras los negociadores se reunían en México? Son de entre el 10 al 12.5% sobre las importaciones a modo de castigo por una investigación en la que Estados Unidos encontró prácticas de trabajo forzoso en la cadena de suministro de los bienes que importa. En otras palabras, Estados Unidos prohíbe la importación de productos elaborados con trabajo forzoso desde hace casi un siglo. Es una medida que aplica rigurosamente. Y de ahí se basó para decir que encontró razones en esto del trabajo forzoso para imponer nuevos aranceles. Le tocó a México, le tocó a Canadá, que trae encima la otra amenaza arancelaria que vimos a principios de esta semana, y a otros países como Reino Unido e India y más. La realidad, más de 50 países. En el caso de México, y como siempre, solo le aplica a las empresas que no se rigen bajo las reglas del T-MEC. Jamison Greer dijo que esperan tener antes de que termine el año posibles acuerdos provisionales o medidas que Canadá y México puedan adoptar cada uno por su lado. Estos nuevos aranceles por trabajo forzoso representan la medida más drástica de Trump para restablecer su régimen arancelario proteccionista desde que el Tribunal Supremo le anulara los que impuso anteriormente y que lo obligaban a reembolsar a las empresas afectadas. Bueno, no a él, sino en general. Tras ese revés, impuso un impuesto global a las importaciones del 10%, que por cierto, expira este viernes. Se van unos, pero llegan otros aranceles. En México, las conversaciones sobre el T-MEC continuaron el jueves, con Sheinbaum reuniéndose con Greer y su equipo. Sin embargo, mientras esto ocurría, Estados Unidos también lanzaba otro dardo. El Departamento del Tesoro anunció sanciones a más de 50 personas y entidades mexicanas vinculadas al cártel Jalisco Nueva Generación, responsable de una parte significativa del tráfico de fentanilo y otras drogas hacia Estados Unidos. Empresas de tequila, de combustibles, logística, seguridad y hasta de zapatos para bebés estaban dentro de las sancionadas. Aunque, al mirar el informe y la lista detallada, el giro de estas supuestas empresas, hay que tomarlo con reservas, ya que puede tratarse de entidades fachada que realmente servían a los intereses y actividades delictivas del cártel. Una nueva señal de que Estados Unidos sigue presionando en la parte de seguridad al tiempo que ocurre la primera revisión anual del T-MEC. Conclusión de cómo queda México después de esta tercera ronda de aranceles. No logra destrabar el tema de los autos y los metales, recibe nuevos aranceles por trabajo forzoso y siente nuevamente la presión estadounidense en materia de seguridad. Todo en un solo día, mientras recibían a Greer en Palacio Nacional.
3: En otras noticias.
1: Además de que Estados Unidos impusiera nuevos aranceles de entre el 10 y el 12.5% sobre las importaciones procedentes de la mayoría de sus principales socios comerciales por encontrar trabajo forzoso en sus cadenas de suministro, esta semana también se dio a conocer que los fabricantes de medicamentos genéricos tendrían 2 años para trasladar su producción a Estados Unidos. Y si no, se enfrentarán a un arancel de importación del 100% a partir de agosto de 2028, según Trump. Ese impuesto se duplicaría un año después hasta alcanzar el 200% en agosto de 2029, que es, por cierto, el año en que Trump deja la presidencia. El presidente de Estados Unidos ha aprovechado el costo de los medicamentos como un factor clave para expresar su preocupación por la asequibilidad de cara a las elecciones de medio término que son en noviembre. Se ha quejado repetidamente de las diferencias entre lo que pagan los consumidores en Estados Unidos y en otros mercados y ha intentado en varias ocasiones reducir esa brecha. Su gobierno también lanzó recientemente una plataforma de venta directa de medicamentos con descuento al consumidor denominada Trump RX, seguramente se acordarán. Todos los aranceles en estos momentos llevan a las elecciones.
2: Esto es el dato del día.
1: México cierra la semana con la actualización de 2 indicadores económicos clave. Primero, la actividad económica al mes de mayo. ¿Se acuerdan que en el episodio del 24 de junio, justo hace un mes exactamente, platicábamos que al mes de abril hubo un sorpresivo repunte? Bueno, pues olvídenlo. Como la canción de Reversa, vamos otra vez. Estamos hablando del indicador oportuno de la actividad económica, que es la antesala al IGAE, el Indicador Global de Actividad Económica, el cual nos suele orientar sobre cómo se está comportando la economía mes con mes, sin tener que esperar al PIB del segundo trimestre. El indicador oportuno es, digamos, la previa del dato final del PIB. Dicho lo anterior, nos está indicando que al mes de mayo el desempeño fue negativo, que posiblemente la actividad económica se contraiga. La desaceleración mensual de la actividad económica en mayo ocurre mientras el gobierno federal ejerce un freno al gasto público, que, según los analistas, esto es lo que podría estar frenando proyectos de inversión y afectar a la vez a la economía. Recordemos que en el gobierno están tratando a como de lugar de cumplir con sus metas de reducir el déficit fiscal, lo más vigilado por las calificadoras de riesgo actualmente como Moody's, Fitch y S&P Global, que ya han lanzado incluso sus advertencias de una posible rebaja a la calificación crediticia. Pasemos a la inflación en la primera quincena de julio. 3.1% anual, en línea con la estimación mediana de los analistas encuestados por Bloomberg. Esta cifra, la más baja desde 2020, supone un descenso respecto al 3.18% registrado en junio y representa una desaceleración con respecto al 4.63% en el que se ubicaba a mediados de marzo. La inflación subyacente, que es la que excluye todos los precios volátiles, como los alimentos y los combustibles, y a la que el Banco Central Mexicano, el Banco de México, presta mucha atención, esa subió ligeramente al 3.95% anual frente al 3.94% registrado en junio.
2: Relevos.
1: El banco mexicano Bancaol trae cambios directivos buscando fortalecer su gobierno corporativo. El Consejo de Administración designó a Francisco Lira Mariel como director general del banco en sustitución de Juan Antonio Pérez Simón, quien ocupaba el cargo desde 2023. Francisco Lira tiene una trayectoria de más de 20 años en el sector financiero. Pasó por HSBC y Santander, fue parte del equipo fundador de la filial de Banco Sabadell en México, que dirigió además entre 2021 y 2024. También estuvo en Actinver. Su tarea ahora en Bancaol es fortalecer la estrategia de negocio y profundizar la parte de digitalización. Una refrescada sobre Bancaol. Tiene su antecedente en la Unión de Crédito Grupo Progreso y el intermediario financiero Agrofinanzas. Obtuvo su licencia bancaria por allá de 2012 y reinició, digamos, o reactivó sus operaciones de banca tradicional con su nombre actual en 2019. Han pasado muchos dueños y directivos por la silla. A quien más se recuerda en sus etapas pasadas es a uno de los fundadores, Francisco Meré.
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1: Tinder está ampliando sus eventos presenciales para solteros a nuevos mercados de Estados Unidos y Europa. Todo esto tras una prueba en las que parece que le fue muy bien en Los Ángeles, California. Esto se puso en marcha desde el mes de marzo. Y este jueves anunciaron que el programa ya va a estar presente en otras ciudades como Nueva York, Dallas, Denver, Kansas City, Phoenix, Berlín, Múnich, Zurich y Ginebra. Para septiembre tienen previsto ampliarse a otros 16 mercados. A largo plazo también tienen previsto llegar a otras ciudades internacionales, incluidas algunas de la región de Asia-Pacífico. Los usuarios de Tinder en estas ciudades van a poder comprar boletos para eventos que abarcan desde clases de yoga en azoteas hasta excursiones de senderismo o reuniones en cervecerías. Los usuarios van a poder ver con antelación quién más ha mostrado interés en el evento y después se pueden poner en contacto con las personas que hayan asistido. ¿Qué tal? Recordemos que Tinder ha estado viendo la manera de darle la vuelta a su negocio y parece que está dando sus frutos esto de ir más allá del swipe. En mayo, Match, que es la matriz de Tinder, informó de un aumento del 4% en los ingresos del primer trimestre, superando las expectativas de Wall Street. Así que podemos decir que por ahora, hacia mediados de 2026, va por buen camino. Lo mejor de la información económica y de negocios está aquí en La Estrategia del Día. Estamos en Spotify, Apple, Amazon. Recuerden que pueden ver la transmisión diaria en video por YouTube y por ex-Twitter, @laestrategiamx. En Instagram sigan a La Estrategia del Día y a mí me encuentran como Jimena Business. Que tengan un excelente fin de semana. Nos escuchamos el lunes.
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0: 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Hoy es viernes 24 de julio, yo soy Gelue y el día de hoy te traemos las noticias que debes de saber antes de terminar la semana, así que vámonos con la información.
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0: En una victoria ambiental, la Semarnat revocó la concesión de Sofemat otorgada a la empresa Cantiles de Mita SADCB para operar en la playa Las Cocinas, en Nayarit. La decisión llegó después de meses de protestas ciudadanas contra un proyecto turístico de lujo que contemplaba la construcción de infraestructura como rompeolas con piedras gigantes. Según los habitantes, estas obras restringieron el acceso a la playa y afectaron el ecosistema costero. Eso sí, aunque los habitantes de Punta Mita celebraron la decisión de la Semarnat, vecinos señalaron que la lucha aún no termina, ya que las rocas y otras estructuras instaladas permanecen en el sitio. Además, existen dudas sobre quién va a administrar la zona y cuál será el futuro del resto de la franja costera anteriormente concesionada. Por ahora, la comunidad ha presentado una denuncia ante la Profepa, con la que busca que se retiren las estructuras construidas y se restaure la playa. Sumado a esto, mantienen abiertos otros procesos legales para impugnar las autorizaciones que permitieron las obras. Por su parte, la Semarnat anunció que realizará una evaluación para definir el mejor plan de restauración ambiental, con el objetivo de proteger los ecosistemas costeros y garantizar nuevamente el libre acceso al público. Te tenemos un update en el caso de Daphne, que como te contamos falleció durante un campamento de verano en la Academia Militarizada Marina Doenitz en Ciudad Madero la semana pasada. Pues ahora la Fiscalía de Tamaulipas detuvo a Dana Yanina N. por su presunta participación en la muerte del adolescente de 13 años, que ahora se investiga bajo el protocolo de feminicidio. La detención representa el primer avance judicial desde que se abrió la carpeta de investigación y marca el inicio del proceso legal del caso. Agentes de la Policía de Investigación localizaron a Dana Yanina en el municipio de Tampico y posteriormente la trasladaron al Ministerio Público de Ciudad Madero. De acuerdo con la información difundida, era una cadete recién egresada de la academia. Tras aplazarse su ceremonia de graduación, permaneció colaborando de manera voluntaria con el personal administrativo y de instrucción durante el campamento de verano, periodo que forma parte de las investigaciones. Ahora el Ministerio Público formulará la imputación por el delito de feminicidio, presentará las pruebas reunidas hasta el momento y solicitará la vinculación a proceso de la detenida. También pedirá la imposición de medidas cautelares que serán determinadas por el juez con base en riesgo como una posible fuga, la protección de víctimas y testigos y la preservación de la investigación. Y siguiendo con los updates, también te tenemos noticias sobre el caso de Ernesto Rufo Appel. Una juez federal vinculó a proceso al exgobernador de Baja California, así como a otras 7 personas por los presuntos delitos de delincuencia organizada y huachicol ferroviario. De acuerdo con las investigaciones de la FGR, los acusados habrían integrado una red que utilizó a la empresa Ingemar como pieza clave para introducir de manera ilegal combustibles provenientes de la refinería Deer Park en Texas. El grupo habría diseñado un esquema de simulación mediante 11 empresas para ingresar al país 18.2 millones de litros de gasolina y diésel transportados en 163 carro-tanques ferroviarios. La FGR sostiene que se realizaron al menos 9 embarques desde Estados Unidos. Además, la empresa internacional de fundentes, identificada como destinataria final del combustible en México, habría falsificado documentos para importar mayores volúmenes de hidrocarburos de los autorizados por las autoridades. Mientras continúan las investigaciones, Ernesto Rufo Appel y otros 4 acusados permanecerán en prisión preventiva en el penal federal del altiplano. 2 más seguirán el proceso en prisión domiciliaria y una persona más ya detenida continuará en reclusión. Gilmore, el futbolista de 17 años, se convirtió en el jugador mexicano mejor valorado de la actualidad. De acuerdo con la más reciente actualización del sitio especializado Transfer Market, gracias a la destacada participación de Morita en la Copa del Mundo 2026, el futbolista elevó su cotización de 11.5 millones de dólares a 28.5 millones. Eso sí, el actual jugador de los Xolos de Tijuana no fue el único beneficiado. Según Transfer Market, el Piojo Alvarado incrementó su valor de 8.5 a 11.5 millones de dólares, alcanzando la cotización más alta de su carrera. Por su parte, Eric Lira, una de las figuras de México en el torneo, pasó de 13.7 millones a 16 millones de dólares. El gobierno de Donald Trump activó por primera vez el Tribunal para la Deportación de Terroristas Extranjeros, conocido como ATRC. Si no te suena de nada, tranqui, porque aquí te contamos. Resulta que fue creado por el Congreso de Estados Unidos en 1996 para proteger información clasificada relacionada con la seguridad nacional. Y a diferencia de los procesos migratorios convencionales, esta corte permite que el gobierno presente pruebas de manera secreta, incluso sin revelar al acusado y buena parte de la evidencia utilizada para justificar su deportación. Además, limita recursos como solicitudes de asilo y reduce las posibilidades de apelación. Durante casi 3 décadas, ningún gobierno había recurrido a este tribunal debido a las dudas sobre la constitucionalidad de sus procedimientos. De hecho, expertos consideran que podría vulnerar el derecho al debido proceso garantizado por la 5ª enmienda. A pesar de todo esto, el primer caso ya fue presentado por el Departamento de Justicia, cuyos documentos permanecen bajo reserva. El tema es que, de acuerdo con especialistas, el resultado de este primer caso podría tener importantes consecuencias legales. Y es que si el gobierno obtiene una resolución favorable, se abriría un precedente para utilizar el mecanismo en futuros casos relacionados con seguridad nacional. Y si fracasa, el proceso regresaría a los canales migratorios tradicionales. El dueño de un restaurante con 2 estrellas Michelin en Corea del Sur está enfrentando un proceso judicial que podría terminar en una multa de unos $13,580 y hasta un año de prisión. Y bueno, ¿qué pasó? En el centro de este caso estarían nada más y nada menos que unas hormigas. Sí, así como escuchaste. Resulta que las autoridades determinaron que el establecimiento sirvió hormigas comestibles como parte de un postre sin contar con la autorización necesaria. La fiscalía acusó al restaurante de violar la ley de sanidad alimentaria al utilizar hormigas deshidratadas importadas de Estados Unidos y Tailandia como decoración de un sorbete desde 2021. Pero ojo, el problema no radica en el consumo de los insectos. De hecho, son bastante comunes en la gastronomía tradicional surcoreana. El tema es que la ley surcoreana solamente permite el consumo de 10 especies de insectos en específico, entre ellas chapulines y gusanos de seda, mientras que las hormigas necesitan de una aprobación especial antes de poder utilizarse como alimento. Además, el Ministerio de Seguridad Alimentaria y de Medicamentos informó que las hormigas analizadas contenían niveles de metales pesados superiores al límite permitido por otros insectos comestibles. Por su parte, la defensa del chef sostiene que utilizó las hormigas sin saber que ese ingrediente no estaba autorizado en Corea del Sur. También afirmó que las hormigas aparecían claramente identificadas en el menú y que solo se servían a cerca del 60% de los clientes. Mañana arrancan oficialmente los Juegos Centroamericanos y del Caribe Santo Domingo 2026, un evento deportivo en el que México ha destacado año tras año. Para esta edición, la delegación mexicana está conformada por 646 atletas que participan en disciplinas como tiro con arco, clavados y polo acuático. Pero antes de que te arranques a verlos, te queremos contar unos datitos que sí o sí debes saber sobre esta competencia. Para empezar, se trata del evento multideportivo regional más antiguo del mundo, avalado por el Comité Olímpico Internacional, y se celebró por primera vez en 1926. A lo largo de casi un siglo de historia, la delegación mexicana ha conquistado 4.252 medallas, la cifra más alta de la competencia. Una de sus actuaciones más destacadas fue en San Salvador 2023. En esa edición, la delegación mexa rompió su propia marca de oros al conquistar 145 medallas doradas, además de 108 platas y 100 bronces. Además, la máxima figura histórica del país en estos juegos es la sirena mexicana Nuria Diosdado, quien acumuló 18 medallas de oro entre 2006 y 2023. Así que ya lo sabes, la competencia arranca hoy mismo 24 de julio y termina el próximo 8 de agosto. Lo mejor es que podrás verla de forma gratuita en YouTube a través de Centro Caribe Sports Channel. Y cerramos la semana con una buena noticia. Un equipo de investigadores españoles desarrolló un análisis de sangre que puede estimar el riesgo de desarrollar Alzheimer hasta 10 años antes de los síntomas. El estudio realizado en España por la Fundación 100 y la Fundación Reina Sofía se basa en la medición de un biomarcador en plasma llamado p-tau217, que permite identificar la posibilidad de evolución hacia el Alzheimer incluso cuando las personas aún no muestran síntomas. Uno de los principales beneficios de la prueba es que se trata de un procedimiento mínimamente invasivo. Además, el conocer si alguien podría o no desarrollar síntomas en 10 años permite centrar los esfuerzos médicos en quienes tienen un riesgo alto de desarrollar la enfermedad. Eso sí, los investigadores aclararon que la prueba no predice de forma exacta quién desarrollará Alzheimer, pero el hecho de que se permita identificar a quienes tienen un riesgo bajo o alto representa un importante paso hacia una detección más temprana y accesible de la enfermedad. Y ya se la saben, chavos, es viernes de recomendaciones y el día de hoy les traigo una lectura que siento que anda muy en tendencia, sobre todo después de lo que pasó con Argentina, las Malvinas y el partido con Inglaterra. Se trata de La Otra Guerra, una crónica de Leila Guerreiro que narra la impactante historia del cementerio de los soldados argentinos en las Islas Malvinas. Y es que tras el conflicto de 1982, el oficial británico Godfrey Cardoso identificó y sepultó a los caídos. Sin embargo, el gobierno argentino ocultó esta información por décadas, dejando a los familiares en el limbo. Así que el texto de Leila más bien sigue cómo es que una organización civil junto con las familias de los caídos lograron identificar a sus seres queridos y pudieron por fin ponerle nombre a las tumbas en las Islas Malvinas. Así que 100% recomendado si es que no conocen este pasaje de la historia, además de que creo que es muy importante también conocer parte de la historia de América Latina. Ya con esto estás al día, yo me tomaré una semanita de descanso, pero no se preocupen porque regresamos el lunes a la misma hora y en el mismo canal con su información favorita. 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Bye. 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
1: ¡Hola! Hoy es viernes 24 de julio de 2026. Dándole seguimiento al episodio de ayer. ¿Quieres conocer una receta para preparar jugo antigripal? Descúbrela al final de este episodio. Mientras tanto, ¡entérate!
0: Nación.
1: La Fiscalía General de la República identificó un presunto conglomerado criminal dedicado a la introducción ilegal de gasolina y diésel a México durante 2025, en el que señala como involucrado al exgobernador de Baja California, Ernesto Rufo, accionista principal de la empresa Ingemar, quien permanece en el penal del Altiplano. De acuerdo con la investigación, la organización operó mediante al menos 11 empresas para importar, distribuir y comercializar combustible

0: azar y 1,766,708,953 litros de aceite diésel, precisa el expediente, el cual concluye que hubo un excedente de más de 2,137,000,000 de litros de combustible no declarado. La FGR también señala que las empresas involucradas simularon operaciones comerciales y fiscales para aparentar la legalidad del combustible, destacando el papel de Crisom Hidrocarburos y Derivados en la colocación del producto ilícito y su relación comercial con gasolinera FASA, empresa vinculada a otra investigación por operaciones con recursos de procedencia ilícita, defraudación fiscal y uso de empresas factureras. La carpeta de investigación refiere:
1: esa circunstancia dejó al descubierto que gasolinera FASA actúa bajo un esquema de simulaciones.
0: Y se añade que varias de las compañías carecían de permisos vigentes para importar, distribuir o comercializar hidrocarburos otorgados por la Secretaría de Energía y la Comisión Nacional de Energía.
2: Mundo.
0: El Departamento de Estado de Estados Unidos anunció sanciones contra las brigadas médicas cubanas y varias entidades de los sectores energético, militar y empresarial de la isla, al acusar al gobierno de Miguel Díaz-Canel de mantener una política o práctica de trabajo forzoso, una forma de trata de personas, en el marco del programa gubernamental de exportación de mano de obra. Washington señaló que las misiones médicas, principal fuente de divisas de Cuba con ingresos estimados de $7,000,000,000 durante 2025, implican la retención de entre 50 y 95% de los salarios pagados por países receptores, por lo que incluyó en la lista de sancionados a la comercializadora de servicios médicos cubanos, la Unidad Central de Cooperación Médica, su directora, Gretza Sánchez Padrón, y el ministro de Salud, José Ángel Portal Miranda. Además, sancionó al Centro de Investigaciones del Petróleo, Empresa de Energía y Einarbo, así como a compañías vinculadas al conglomerado militar Gaesa, y advirtió que cualquier persona o empresa extranjera que haga negocios con los sancionados o con sectores estratégicos cubanos podría enfrentar medidas restrictivas. Por su parte, el secretario de Estado, Marco Rubio, afirmó que los bancos extranjeros y otras empresas que presten servicios a estas entidades o gestionen fondos para ellas deben suspender dichas actividades de inmediato. Mientras tanto, en México, donde el programa de médicos cubanos continúa vigente, la medida genera riesgos financieros porque los pagos a entidades bloqueadas podrían provocar sanciones de Washington a bancos involucrados.
2: Estados.
0: Valentín Lavín Romero, presidente municipal de Temoac, Morelos, fue asesinado de 3 disparos de arma de fuego dentro de su oficina en el Palacio Municipal, donde sicarios presuntamente lo atacaron por la espalda y huyeron en una motocicleta. Según reportes preliminares, el edil del Partido Verde, quien había recibido amenazas de grupos criminales y sufrido un atentado en enero pasado cuando viajaba con su esposa, contaba con vigilancia a cargo de la Policía Municipal luego de solicitudes de protección realizadas por autoridades ministeriales. Tras el homicidio, ocurrido la noche del miércoles, la Fiscalía General del Estado, encabezada por Fernando Blumenkron, realizó un cateo en la sede municipal para obtener indicios, mientras el secretario de Gobierno de Morelos, Edgar Maldonado Ceballos, informó que la Mesa de Coordinación Estatal para la Construcción de Paz y Seguridad se declaró en sesión permanente para reforzar la seguridad. Además, el Frente de Pueblos Morelos-Puebla-Tlaxcala señaló que Lavín Romero era considerado por la organización como uno de los probables responsables del asesinato del activista Samir Flores Soberanes en 2019, y afirmaron: actualmente ya no se podrá interrogar a Valentín porque lo han silenciado.
2: Economía.
0: Durante la primera quincena de julio, la inflación general anual en México bajó 3.10%. Así lo informó el Instituto Nacional de Estadística y Geografía, INEGI, con lo que acumuló 8 quincenas consecutivas de desaceleración y se ubicó en su nivel más bajo desde diciembre de 2020. Dentro del rango de variabilidad del Banco de México, la reducción fue impulsada principalmente por la caída de 3.53% de los precios agropecuarios, especialmente por el abaratamiento del jitomate. Sin embargo, analistas advirtieron que el indicador podría haber tocado fondo y anticiparon un repunte en la segunda mitad del año. Priscila Robledo, economista en jefe de Fintual, señaló que el resultado estuvo favorecido por menores precios de productos volátiles, mientras Barclays estimó que
1: es improbable que la inflación general disminuya aún más, ya que algunos de los precios agrícolas están empezando a estabilizarse.
0: Mientras tanto, Banco Base alertó que el recrudecimiento de la guerra entre Estados Unidos e Irán podría podría elevar los precios internacionales de la energía y presionar nuevamente el índice nacional de precios al consumidor por arriba del 4%. Entre los productos y servicios que bajaron de precio estuvieron los hoteles, cremas corporales, automóviles y gas LP, aunque aumentaron el transporte aéreo y los paquetes turísticos.

0: ricos por el periodo vacacional. Al parecer la inflación se tomó unas vacaciones, pero los precios ya están preparando las maletas para volver. ¿Cómo preparar un jugo antigripal? Si quieres obtener los beneficios que mencionamos el día de ayer y al mismo tiempo acompañar tu desayuno con una bebida rica, aquí y ahora, en este momento, te proporcionamos una receta de jugo antigripal. Y pon mucha atención porque ya sabes que yo no repito. Ingredientes: 4 guayabas, 4 naranjas, 4 limones, 4 cucharadas de miel de abeja, 2 cucharadas de jengibre, 2 kiwis, 1 diente de ajo y, obviamente, agua. Procedimiento. Paso número 1. Lava y desinfecta las guayabas, las naranjas, los limones, los kiwis, el jengibre y el ajo antes de utilizarlos. Paso número 2. Corta las frutas en trozos pequeños y coloca todos los ingredientes en la licuadora, junto con un poco de agua. Paso número 3. Licúa hasta obtener una mezcla homogénea. Paso número 4. Si prefieres un jugo sin restos de fruta, cuélalo. Paso número 5. Agrega miel de abeja y mezcla hasta integrar. Y paso número 6. Consume el jugo de inmediato para que aproveches al máximo sus nutrientes. Si cuentas con un extractor, te recomendamos retirar previamente las cáscaras y semillas de los limones y las naranjas, así como la piel del kiwi, antes de procesarlos. Con estos sencillos pasos, obtendrás un jugo antigripal rico y nutritivo para la temporada. Sencillo, ¿no? Si quieres más información, consulta nuestra sección menú en eluniversal.com.mx. Vamos a leer unos cuantos comentarios. Mi sección favorita. Arman nos comenta: nuevamente la gobernadora, al igual que la presidenta, van a trabajar en cuanto haya carpetas de investigación, pero no antes. Aquí en Morelos tenemos retenes, muchos integrantes de la Guardia Nacional, pero hay delincuencia y muertes. ¿Cómo es que ellos cuadran sus cifras con la realidad? JL Trejo D nos dice: El tema de la educación en México es completamente serio, pues es un problema entrar a la UNAM, Politécnico y UAM, además de tener desgraciadamente planes de estudio cada vez más pobres.
1: Pulpos chupeteadores.
0: Luis Enrique Ramos Magallón nos dice: únanse a la marcha nacional antisionista, pues lo que ocurre en Palestina ya se percibe en México. Israel Arreola Ventura nos dice: dices que cómo te van a pagar si pagamos mensualidad de Spotify. Bueno, es que lo que ustedes no saben es que de la mensualidad que pagan a Spotify, nosotros no recibimos ni un peso, ni uno. Todo se lo queda a Spotify. HG Omar Gómez nos dice: la generación de ahora sin esforzarse para los exámenes, ¿a dónde vamos a parar? Carlos García Olvera nos dice: ¿me podrías mandar una risa en conjunto de el tío Tavo, Karen, Cintia, Darío y el padrino Tavo? Fíjate que mi risa no la tengo grabada, tampoco de Darío ni la del padrino, pero te dejo la de siempre, Cintia y Karen. Joshua nos comenta: todos sabemos que fue un fracaso total el examen a distancia de la UNAM. Muchos se las ingenian para burlar la seguridad. César G nos dice: históricamente fue el examen más fácil de la UNAM y los colectivos de rechazados aún así encuentran cómo quejarse. Ricardo Rivera pide un
1: buzo, buzo.
0: MVela 98 nos comenta: ay sí, los anuncios de este podcast son muy molestos porque al menos a mí siempre se me repite el mismo. Saludos a Nancy Daane, Singo Hokage, Rayo Monarch 12, Jorgillo Montoya, Andy, Beto Gutiérrez, Bart Bouvier y Berenice Torres. Ahí están sus comentarios y por hoy ya estás informado. 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
0: el tío Tavo. ¿Sabías que algunas especies de tortugas pueden respirar por el trasero? Pero no es una respiración como la de los pulmones. Algunas tortugas acuáticas, como la tortuga del río Fitzroy, pueden absorber oxígeno del agua a través de tejidos especializados en la cloaca, la apertura por donde expulsan desechos y ponen huevos. Este proceso se llama respiración cloacal. Gracias a esta adaptación, pueden permanecer sumergidas durante muchas horas e incluso meses en aguas frías, sin tener que salir a la superficie con frecuencia.
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2: ¿Qué define la actual relación entre Estados Unidos y México y qué tan distinta es de la del pasado? Esta relación bilateral suele medirse por los discursos, las amenazas de Donald Trump, las respuestas de Claudia Sheinbaum, los reclamos sobre soberanía, pero ¿qué pasa detrás de esas declaraciones? ¿Existe una relación distinta, menos visible, que ha sobrevivido a presidentes, partidos y décadas? Desde enero de 2025, cuando regresó a la Casa Blanca, Trump ha insistido en varias ocasiones en enviar tropas estadounidenses al país para atacar a los cárteles, afirmando incluso que la presidenta Sheinbaum tiene miedo.
3: The president of Mexico is a lovely woman, but she is so afraid of the cartels that she can't even think straight.
2: La mandataria mexicana, en tanto, ha reaccionado siempre con una negativa.
4: El presidente Trump dijo, queremos ayudar a México. Y para ayudar a México, pues queremos mandarles, entre otras, tropas, o si es que lo necesita. Y yo le dije, no, presidente Trump, eso no. Podemos colaborar en muchas otras cosas dentro del marco de nuestra soberanía y de la territorialidad que a cada uno de nosotros nos corresponde.
2: La realidad es que, como se visualizaba desde enero 2025, esta segunda administración Trump ha optado por una política mucho más intervencionista en América Latina que los últimos gobiernos que le precedieron. Al menos es la lectura que analistas le dan a la llamada doctrina Monroe, un término que el propio presidente Trump adoptó para definir su política exterior en el hemisferio occidental. Y es en medio precisamente de este expansionismo regional estadounidense cuando nos preguntamos, ¿tiene límites la soberanía mexicana? ¿Cómo habrían reaccionado Benito Juárez o Lázaro Cárdenas frente a las presiones de Washington? Alexander Aviña, nuestro invitado al episodio de esta semana, cree que más allá de los discursos públicos, la relación entre ambos países es más compleja de lo que parece.
5: Yo pienso que hay una colaboración que existe entre diferentes agencias de seguridad de México-Estados Unidos, ¿no? Pero por motivos políticos, Trump tiene que manejar un discurso que es fiel a su política, ¿no? De derecha, de mano dura, y igualmente por el lado de la presidenta Claudia Sheinbaum también tiene que manejar ese discurso de proteger a todo costo la soberanía nacional, ¿no? Pero secretamente algo está pasando, hay colaboración y que no podemos ver, ¿no?
2: Decidimos buscar a Alexander, profesor de historia en la Arizona State University, porque hemos escuchado tanto de si hay o no presencia de la CIA en territorio mexicano, que si el FBI participó en el secuestro de Ismael el Mayo Zambada, o que si la DEA realmente perseguirá a los llamados narcogobernadores, que quisimos entender cómo ha evolucionado realmente esa relación de seguridad entre México y Estados Unidos, y si lo que vemos hoy representa un cambio histórico o es la continuidad de una estrategia que lleva décadas construyéndose. Soy Emilia Martínez y este es El Café de la Mañana, un podcast del periódico Reforma. Cuéntanos en la caja de comentarios, ¿cómo calificas la respuesta que ha dado la presidenta Sheinbaum a las amenazas de Trump? ¿Otro presidente lo habría hecho mejor? ¡Feliz viernes 24 de julio! Alex, pues bienvenido al Café de la Mañana. Es un gusto tenerte aquí con nosotros.
5: Muchas gracias, Emilia. Mi placer estar con ustedes.
2: Oye, pues llevamos ya meses escuchando sobre vuelos de drones estadounidenses, intercambio de inteligencia, investigaciones contra funcionarios mexicanos o los llamados narcogobernadores, la captura de Ismael el Mayo Zambada, sanciones contra políticos y, por supuesto, el discurso cada vez más duro hacia México del presidente Donald Trump. Y todo esto ha alimentado la idea de que Estados Unidos tiene una enorme capacidad de intervenir en los asuntos de seguridad de México. Al menos es como que la lectura que se da aquí, el miedo que circula en las redes sociales, las conversaciones entre amigos, tú nos podrás decir cómo se percibe en Estados Unidos. Pero primero quiero empezar desde lo más básico, Alex, preguntarte en qué consiste la relación de seguridad México-Estados Unidos y sobre todo cómo la ves hoy en el presente gobierno de Claudia Sheinbaum, en el segundo mandato del presidente Trump. ¿Qué tanto de lo que estamos viendo hoy es realmente nuevo?
5: No, eso es parte de una larga historia. Si quieres, podemos platicar 2, 3, 4 horas sobre esta historia, ¿no? Sí. Por la historia de, por ejemplo, la presencia de agentes estadounidenses en territorio mexicano, ¿no? Eso ha ocurrido desde por lo menos la década de los 30, ¿no? En la capacidad antinarcótica. Entonces, esa es una historia muy larga. Yo pienso de esta relación en dos maneras. Hay una relación pública que a través de las décadas, después de la Revolución Mexicana hasta hoy en día, México, por razones históricas muy obvias, públicamente tiene que afirmar la protección de soberanía nacional, ¿no? Y por mucho tiempo los diferentes presidentes y gobiernos estadounidenses toleraban esta afirmación pública muy fuerte de una soberanía mexicana, ¿no? En este aspecto, Trump sí yo pienso que marca algo diferente. Él no tiene una tolerancia que hemos visto con pasados gobiernos estadounidenses. Pero también hay una faceta secreta, clandestina, ¿no? De que los historiadores no nos damos cuenta de estas cosas hasta décadas después, cuando finalmente tenemos acceso a los documentos declasificados, ¿no? Y, por ejemplo, durante la Guerra Fría, hoy en día sabemos, gracias a estos documentos declasificados, mexicanos y estadounidenses, de que la soberanía mexicana siempre ha tenido límites en frente de Estados Unidos, ¿no? Y esto se ve claramente entre las conversaciones entre diferentes presidentes, pensando en el hecho, por ejemplo, que por lo menos 4 presidentes mexicanos trabajaban y recibían pagos de la CIA, ¿no? Desde Adolfo López Mateos hasta Miguel de la Madrid. Hay índices, ¿no?, que sugieren que había una relación muy cercana entre la CIA y estos presidentes mexicanos. Entonces, es lo que más me fascina a mí en esta relación hoy en día. ¿Qué es lo que no estamos viendo, ¿no?, del público? ¿A qué tipo de información no tenemos acceso los académicos o el público, claro, general, ¿no? Y hay mucho que está pasando por debajo que no tenemos las respuestas, ¿no? Por lo que pasó en Chihuahua, lo que, sí, bueno, hasta más atrás, ¿no?, con la operación para detener al Mayo Zambada, ¿no? Hay muchas preguntas, pero públicamente se ve como que hay un choque, ¿no? Pero exacto, debajo de la superficie hay más colaboración, ¿no? Pero por obvias razones tiene que mantenerse así como de forma secreta.
2: Pasemos entonces, porque creo que eso es muy importante, el hablar de la colaboración y en específico de las agencias estadounidenses. En el debate público, pues hablamos o metemos en la misma bolsa quizá a la CIA, al FBI, a la DEA, incluso al Departamento de Seguridad Nacional. Quizá hasta llegamos o replicamos los discursos del ahora secretario de Guerra, ¿no?, que es el Pentágono. Entonces, Alex, ¿podrías ayudarnos a entender qué hace realmente cada una de las agencias y cuáles son sus límites? Y sobre todo, pues, ¿cuáles, como ya nos mencionaste, pues han operado pues de tiempo atrás, sí, en México, y exactamente cómo colaboran?
5: Uy, una pregunta muy grande. De la forma que yo lo veo hoy en día, yo pienso que el ejército, bueno, las Fuerzas Armadas estadounidenses sí mantienen una colaboración muy cercana con las Fuerzas Armadas mexicanas. Eso no ha cambiado, ¿no? De hecho, hasta en la época de López Obrador, él revivió esta conexión, este intercambio que empezaba en los 90s con las fuerzas especiales americanas entrenando a ciertos batallones del ejército mexicano. Y eso yo me imagino que sigue vigente. También algo que se ve desde la época de López Obrador es una colaboración más cercana con la CIA, ¿no? Lo que hace López Obrador, basado en los reportajes que han salido desde entonces, López Obrador, manejando ese discurso de proteger la soberanía nacional, le pega muy duro a la DEA, a la Agencia Antinarcótica Federal de Estados Unidos, y también le pega a la FBI, que es como la Policía Federal estadounidense. Pero a la vez le da una entrada más amplia, más profunda a la CIA, ¿no? Porque la CIA opera de una manera más secreta, más clandestina, ¿no? No hay una óptica pública que nos deje saber lo que están haciendo en territorio nacional mexicano. Entonces yo pienso que esas dos relaciones siguen vigentes y siguen funcionando de una manera muy importante. A la vez, bueno, con los reportajes que han salido en los últimos 3, 4, 5 meses, como reportajes escandalosos, ¿no? Por lo menos el reportaje que salió hace unos meses en CNN y luego el New York Times, ¿no?, que básicamente había un escuadrón de la muerte de la CIA que estaba asesinando a ciertos miembros de estas organizaciones criminales conocidas como carteles, ¿no? Entonces también está el hecho de los drones, ¿no? Es quien está operando los drones estadounidenses que están sobrevolando el territorio mexicano, que obviamente han ayudado en la capacitación de las fuerzas de seguridad mexicanas en lanzar diferentes operaciones contra organizaciones criminales, como la que vimos en contra del Mencho, ¿no? En Jalisco hace unos meses. Pero sigue siendo un tema muy delicado, ¿no? Y precisamente por ese aspecto que ya señalé, ¿no? Hay una cara pública y una cara secreta de esta relación y ambos países tienen que manejar, por intereses locales o domésticos, que tienen que manejar esta postura de mano dura, ¿no? O sea, Trump, o sea, Sheinbaum, mientras sigue esta colaboración secreta. Entonces, cuando yo escucho a alguien como Donald Trump amenazando una intervención militar en México, suena más como una fantasía, de como tipo película sicario, ¿no? Cuando en verdad ya sabemos que hay una colaboración, una relación más estrecha al nivel de fuerzas armadas entre ambos países, que yo pienso, no sé, para mí se me hace no imposible, pero no se me hace muy probable un tipo de intervención de esa manera, especialmente ahorita pensando en la posición geopolítica mundial de Estados Unidos, están teniendo varios problemas en otras partes del mundo.
2: Quiero subrayar porque dijiste como muchos puntos clave en esta conversación, que es, estamos desmitificando, digamos, ¿no? O sea, una parte no se ha roto la relación, la cooperación en seguridad, pese a que se quiere manejar como este discurso de que, pues, desde el gobierno de López Obrador no había cooperación en seguridad con Estados Unidos. Bueno, ya queda claro que sí existe, que cierta parte de cooperación es secreta. Quiero preguntarte, Alex, en este sentido de la cooperación, ¿estamos hablando solo de intercambio de inteligencia, de capacitación? ¿Hay presencia de agentes estadounidenses en territorio mexicano y cómo ha sido en el pasado?
5: Esta relación lleva décadas, ¿no? Por décadas, vamos a decir, desde el finales de la Segunda Guerra Mundial, Estados Unidos ha adoptado una política antinarcótica donde suele usar la fuerza militar en contra de la producción de drogas ilícitas, ¿no? O sea, les gusta militarizar el conflicto en contra de las drogas, atacan a la gente que crece, que cultiva, que trafica las diferentes drogas y dejan a un lado la cuestión de la demanda, ¿no? Que los expertos saben que ese es el factor clave en esa historia. Entonces llevamos como ya 6, 7, 8 décadas en donde Estados Unidos ha tratado de ejercer coerción sobre el gobierno mexicano para que el gobierno mexicano adopte la estrategia estadounidense cuando se trata de atacar a las drogas ilícitas, ¿no? Y por varias décadas México pudo resistir un poco esa presión, pero todo cambia a partir de 1969-70, cuando México, por varias razones, el gobierno de México empieza a adoptar más la política estadounidense, ¿no? De tratar a este problema de las drogas. Ahora, cuando llegamos a la presidencia de López Obrador, cuando está en campaña, saca esa frase célebre, pero con un legado muy pesado, ¿no? El de abrazos, no balazos. Ajá. Que de mi punto de ver, esa nunca fue una política aplicada, ¿no? Fue un eslogan de campaña, pero en materia de política de seguridad nacional, antidroga, eso nunca se aplicó al 100%. Pero como que tomó vida, ¿no? En la prensa estadounidense o mexicana. Entonces, cada vez que había un escándalo o un brote de violencia relacionado a la cuestión del narco, a las drogas, le echaban la culpa a esta supuesta política de abrazos, no balazos, ¿no? Pero ahí sigue el antagonismo, ¿no? O México tiene que seguir esta política antidroga que ejerce al 100% el gobierno estadounidense, o tendrá el gobierno de México la autonomía para practicar o implementar su propia estrategia cuando se trata de esta cuestión. Y es lo que este conflicto no está resuelto y es lo que estamos viendo hoy en día, ¿no? Obviamente usando escuadrones paramilitares de la CIA para matar a narcos en México, eso es, señalaría como una victoria estadounidense, ¿no? Cuando se trata de esta política. Y por eso el gobierno mexicano tiene que salir tan fuertemente para negar ese reportaje y decir, no, nosotros somos los que estamos determinando cómo practicamos nuestra política antidroga.
2: Sí, y ahí es donde se da justamente, como bien nos dices, ese choque de versiones entre los gobiernos, con el secretario Omar García Harfuch diciendo, no, los estadounidenses no participan en ningún operativo. La polémica, como bien nos decías, de la detención de Ismael El Mayo Zambada, con autoridades estadounidenses diciendo, nosotros no tuvimos absolutamente nada que ver en el secuestro del capo. Como bien dices, veremos en el futuro que salen los documentos, ¿no?
5: Sí, y lo que sabemos es, aparte de la cuestión del nivel de participación de los estadounidenses, El resultado siempre es lo mismo y hemos visto esto por décadas. Militarizar este conflicto produce más violencia en el ámbito local y regional en México, y es lo que hemos visto en Sinaloa. Ya llevamos casi 2 años de guerra civil, miles de personas asesinadas a consecuencia de este secuestro, bueno, de esta detención del Mayo Zambada, que actualmente está enjuiciado en Estados Unidos, ¿no? Y esto lo hemos visto ya por décadas, esta estrategia fallida de agarrar un capo y mandarlo a Estados Unidos y meterlo a la cárcel. Esa estrategia siempre fomenta violencia a nivel local y regional en México, y la gente normal, la gente de cada día, es la que sufre la consecuencia de esta política antinarcótica que ha fallado en sus propios términos, ha fallado en parar la producción y la distribución y el consumo de drogas ilícitas.
2: Lo que estamos viendo en este momento, Alex, sobre los narcogobernadores, ¿no? Que recientemente, justo ligado al tema de Zambada, el administrador de la DEA, Terrence Cole, dijo que la DEA pues va a perseguir a los políticos, a los funcionarios corruptos ligados con el narcotráfico. ¿Esto cómo lo calificas tú en la relación? ¿Es algo nuevo o desde, como bien nos dices, tiempo atrás, Estados Unidos ha perseguido también a los altos funcionarios? ¿Hay una mayor presión hacia el actual gobierno de la presidenta Sheinbaum, que por su parte se muestra reacia, como lo vemos en el caso del gobernador de Sinaloa, Rubén Rocha Moya, ¿no?
5: Sí, no, esta es otra historia muy vieja, ¿no? Y yo a la audiencia le recomendaría un libro excelente del historiador Benjamin Smith que se llama The Dope. Es una muy buena historia sobre el desarrollo del narcotráfico en el siglo XX mexicano. Y lo que muestra en este estudio este compa Ben es que la participación política o militar o policíaca en el negocio ilícito de las drogas en México es un aspecto estructural. O sea, para mí no me sorprende que un gobernador de Sinaloa esté involucrado en el business, como se dice coloquialmente, ¿no? Eso lo hemos visto desde los 30, ¿no? Precisamente en Sinaloa, los gobernadores antiagraristas usaron a los narcotenientes de esa época para destruir y desorganizar el movimiento agrarista campesino que estaba surgiendo en esa década en ese estado. Entonces, para que este negocio ilícito funcione en el pasado y en el presente, depende fundamentalmente en colaboración de diferentes sectores del Estado mexicano y americano. Y es la parte que a Trump y a los estadounidenses les gusta no mostrar o esconder o no enfatizar. Este negocio es un negocio global, transnacional. Solo funciona cuando hay colaboración de diferentes sectores de la economía o política formal, entre comillas, en México y en Estados Unidos también. Y ahí está la clave. Entonces, sí, hay para un gobernador de Sinaloa o de Michoacán o de Guerrero, cuando entran al Palacio de Gobernación en sus ámbitos regionales, obviamente van a tener que hacer tipo negocios informales con actores poderosos en esos estados. Y esa es una larga historia en México. La cosa por el lado estadounidense, la FBI y el gobierno de Trump maneja este tema con usos políticos, ¿no? Para pegarle a México, para pegarle a Sheinbaum, para pegarle a un gobierno que se identifica como de izquierda durante un momento hemisférico donde parece que la derecha está avanzando muy fuertemente con el respaldo del gobierno de Trump. Entonces hay muchas contradicciones, muchos conflictos que están enmezclados en este problema, pero sin duda sí hay gobernadores, hay presidentes municipales, hay generales, hay policías que están metidos en este negocio, porque este negocio no funciona sin su colaboración.
2: Quiero aprovechar nuestras últimas preguntas para salir un poco quizá del foco estatal que estamos de Sinaloa a abrirlo un poco más hacia la región de América Latina, Alex, porque vemos la nueva estrategia de seguridad que dio la administración Trump hacia América Latina. ¿Qué pretende realmente Estados Unidos con esta coalición anticárteles, no? Tú te has referido en lo que hemos leído de lo que has escrito y conversado con otros medios a la llamada doctrina Monroe. La has relacionado con la larga historia de intervencionismo constante de Estados Unidos en la región. ¿Es algo entonces que se está retomando hacia América Latina por parte de la administración Trump? ¿Y sería diferente con México respecto a los otros países latinoamericanos?
5: Sí, estamos viendo un proyecto de dominación imperialista que se está desarrollando en América Latina ahorita como estrategia del gobierno de Donald Trump. El año pasado publicaron su nueva estrategia de seguridad nacional, donde claramente dicen que no pueden competir económicamente con China, entonces van a dejar la cuestión de Asia para el país de China. A los europeos los regañan por sus políticas migratorias y dicen que también no tienen un poder económico militar muy fuerte. Y en ese documento enfatiza entonces que Estados Unidos va a regresar a su propio ámbito y va a ejercer dominación sobre América Latina. Y lo que estamos viendo hoy en día es que están usando el tema de seguridad y del narcotráfico como manera para intervenir y tratar de controlar la política en América Latina, ¿no? Entonces, la idea de narcoterrorismo lo están usando como una pantalla para ejercer presión político y económico y militar sobre países donde los acusan de ser narcotraficantes. Pero ahí hay una gran contradicción y también es una contradicción histórica. Cuando el gobierno estadounidense acusa a un país latinoamericano de ser un narcoestado, lo hace porque ha designado a ese país como un enemigo o un obstáculo a los planes geopolíticos de Estados Unidos. Mientras los países aliados de la región de Estados Unidos, ellos son los que son los verdaderos narcotraficantes o narcoestados, pero como están aliados con los Estados Unidos, pueden seguir operando. Y esto lo vimos muy claramente con el caso del expresidente de Honduras, Orlando Hernández.
2: Sí, este qué fuerte.
5: Un juicio donde el propio sistema judicial estadounidense comprobó que este expresidente de Honduras traficó 400 toneladas de cocaína a Estados Unidos. ¿Qué hace Trump? Secuestra al presidente Nicolás Maduro bajo la acusación de narcotráfico y dentro de la misma semana libera a Orlando Hernández. Esto no es un hecho único en Estados Unidos. Esto lo hemos visto durante la Guerra Fría, usaba esa estrategia, ¿no? Acusaba a Cuba revolucionaria de ser un narcoestado, pero también colaboraba con otros gobiernos como el de Pinochet y otros que eran verdaderos narcoestados a la vez que estaban pegándole a los gobiernos de izquierda, acusándolos de ser narcoestados. O sea, esto es una vieja estrategia de Estados Unidos que ha regresado con mucha fuerza bajo la administración de Donald Trump. Entonces ahorita otro caso es el de Daniel Noboa en Ecuador. Hay muchas pruebas de que él es un narcopresidente, pero como está aliado con Estados Unidos, recibe cierta protección y cobertura de los estadounidenses y puede seguir haciendo sus cosas en Ecuador, que es formalizar un tipo de dictadura, ¿no? Está atacando a los partidos políticos de oposición y está formando una estructura que hoy en día parece como una dictadura.
2: Pues tú mismo lo dijiste, Alex, cuando iniciamos esta conversación, que casi casi podíamos quedarnos horas hablando y la verdad es que se me pasó muy rápido el tiempo, pero tenemos que ir cerrando esta conversación. Y quiero aprovechar pues para seguir con esto último que dijiste, que es, mencionaste comunismo, mencionaste Guerra Fría. Y es que lo que hemos visto últimamente, y de hecho creo que fue en el discurso de Donald Trump festejando los 250 años de independencia de Estados Unidos, lo estábamos viendo aquí en la redacción y yo decía, órale, ¿no? Porque empezó a hablar de la amenaza del comunismo como el enemigo número uno de Estados Unidos. La semana pasada, el secretario de Estado Marco Rubio presidió esta reunión en la que denunció el terrorismo político de la izquierda radical. Entonces, esto relacionado al auge de los gobiernos de derecha en América Latina que estamos viendo, quiero preguntarte si estamos regresando a un periodo extraño de Guerra Fría que no debiera ser así y qué tan riesgoso es.
5: No, es muy riesgoso, ¿no? Porque si le entramos a esa historia de la derecha latinoamericana durante la Guerra Fría, es una historia de dictaduras militar, de escuadrones de la muerte, de desapariciones, de violencia política, de genocidio en el caso de Guatemala, ¿no? Es una época muy fea. Pero para gente como Marco Rubio, la Guerra Fría nunca ha terminado, ¿no? Para mí, una manera de leer este discurso de esta nueva amenaza del comunismo, que es ridículo, ¿no?
2: Sí, sí.
5: Primeramente, deje empezar con eso. Es un discurso ridículo, sin base, verídico en la realidad. Pero para alguien como Marco Rubio, que es hijo de inmigrantes cubanos, que fue formado en esta cultura política del sur de la Florida, una cultura política que ha sido nutrida por diferentes comunidades migratorias de exiliados de derecha, para ellos la Guerra Fría nunca terminó. Entonces, por eso cuando uno escucha a Marco Rubio, él es como aquí les dicen Cold War Warriors, son guerreros de la Guerra Fría, que para ellos nunca terminó esa guerra. Y ahora que está en una posición de poder como secretario de Estado y también posiblemente candidato para la presidencia en 2028, tiene una plataforma muy poderosa para regresar a este discurso de anticomunismo. Pero va a ser interesante ver aquí domésticamente dentro de Estados Unidos con quién pega ese discurso. Aparte, afuera del sur de la Florida, puede motivar a diferentes comunidades, puede motivar o revivir a la coalición republicana que está sufriendo tanto, porque Donald Trump ahorita las encuestas de popularidad lo tienen muy bajo. Uh-huh. Y para mí también yo veo este esfuerzo como un esfuerzo muy desesperado, pero también muy peligroso, porque si uno pone atención en lo que están diciendo, están usando esta pantalla de comunismo dentro de Estados Unidos para amenazar también, ¿no?, a las fuerzas demócratas de izquierda, sí, o cualquier otra fuerza de oposición a la política de Donald Trump. Hasta las comunidades que están ejerciendo protestas en contra de estos data centers, ellos también han sido calificados como terroristas. Entonces también hay un autoritarismo que se está formando o que está ahí impulsando este discurso que viene de la Guerra Fría, pero recontextualizado a la situación doméstica política dentro de Estados Unidos hoy en día.
2: Pues muchísimas gracias, Alex. Para ya despedirnos y regresar un poquito al tema mexicano, en este contexto de lo que nos acabas de mencionar, pues ¿en qué posición finalmente queda México y cómo le conviene jugar? Y si jugaría igual que lo hizo hace, que son 50 décadas, 70, no sé.
5: La posición de México es la misma. O sea, México tiene mucha experiencia de cómo tratar a diferentes gobiernos estadounidenses, ¿no? Entonces, lo que está haciendo la presidenta Sheinbaum con estas afirmaciones públicas muy fuertes de la soberanía nacional mexicana son muy importantes. Aunque si están de acuerdo o en desacuerdo con ciertas de sus políticas, de sus ideas, totalmente entendible, ¿no? Es una democracia, en fin. Pero este gobierno estadounidense, si algo lo ha marcado en el pasado y en el presente, es la falta de respeto sobre la soberanía nacional de otros países. Pero a la vez México tiene experiencia cómo tratar al gobierno estadounidense y también tiene algo que otros gobiernos de Latinoamérica no tienen, que es una frontera que es como 2,000 millas. Y eso le da poder. Porque cuando se trata de control migratorio o cuando se trata de política antinarcótica, estos dos países tienen que colaborar para ayudarse uno al otro, ¿no? Entonces, en ese aspecto, México sí tiene poder en contra de un gobierno mucho más poderoso en términos bélicos y económicos, pero tiene manera de influir y defenderse que otros países en Latinoamérica, otras partes del mundo del sur global no tienen. Entonces, yo pienso que el viejo dicho de Porfirio Díaz, ¿no?, de pobre México, tan lejos de Dios y tan cerca de Estados Unidos, eso le da un poquito de poder, ¿no? De estar tan cerquitas de Estados Unidos le da un poquito de poder en tratar de influir y detener esta época tan expansionista de Estados Unidos.
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2: México entra al arancel de 10% de Estados Unidos por fallas en combate al trabajo forzoso. La alta rotación laboral aleja a 7 de cada 10 trabajadores de comprar una vivienda y Centroamericano Santo Domingo 2026 muestra el mejor rostro de República Dominicana. Es viernes 24 de julio, yo soy Alberto Verduzco y esto es Expansión Daily.
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2: Te saludo con mucho gusto, gracias por acompañarnos y disfrutar un episodio más de Expansión Daily. Suscríbete y comparte este podcast para que más gente esté bien informada. Hoy están conmigo Mara Echevarría, reportera de empresas en Expansión. Mara, bonito viernes.
3: Hola Beto, qué gusto acompañarte y a nuestros podescuchas también.
2: Antes de entrar con la información, como les contamos en este Daily hace unos días, el Mayo Zambada recibió su condena en Estados Unidos y ahora toca analizar cómo impactará Sinaloa, ya que su caída no frenó la violencia en ese estado y al contrario profundizó la guerra entre facciones. Les dejamos la liga del episodio de política y otros datos de esta semana para que una vez que termine el Daily se vayan de inmediato y escuchen ese podcast con nuestra compañera Mariel Ibarra. Mara, bueno, el caso es que de aranceles no descansamos. Estábamos saliendo ayer.

0: no la aplica de manera efectiva y colocó a México dentro de este grupo con otras 6 economías que incluyen a Canadá, la Unión Europea, Ecuador, Indonesia y Pakistán, en el que el problema es la falta de aplicación efectiva de una prohibición existente. Por otro lado, otras 54 economías fueron señaladas por no imponer tampoco ni hacer cumplir este tipo de prohibiciones.
1: Hay que decir una cosa, Mara, porque inmediatamente que se dio a conocer que se oficializó este arancel de 10%, las autoridades mexicanas encabezadas por la Secretaría de Economía y a través del titular, Marcelo Ebrard, dijo que este no es un arancel que nos vaya a afectar, que nos vaya a perjudicar, porque al final lo que va a terminar es sustituyendo a un arancel temporal que se tenía y que venció ayer 23 de julio, que también era de 10%. A ver, imaginemos que Estados Unidos ya estaba cobrando una cuota de entrada, o sea, cuando nosotros le vendemos algún producto, una cuota de entrada de, no sé, de 100 pesos para algunos de los productos mexicanos. Este cobro iba a desaparecer ayer jueves, pero en lugar de quitarlo, el gobierno de Donald Trump lo que dijo es: ahora te voy a seguir cobrando esos mismos 10 pesos, pero por otra razón, porque considero que no estás haciendo lo suficiente para evitar el trabajo forzoso. Es por eso que las autoridades mexicanas ayer inmediatamente salieron a decir y a matizar que este arancel en realidad no va a tener un efecto negativo porque digamos que vamos a quedar como tablas. Así que una buena noticia es que todos los productos que cumplen con las reglas de origen del T-MEC van a conservar el arancel cero. Estamos hablando de casi 85% de las ventas mexicanas que van a Estados Unidos van a estar libres de gravamen. Entonces, realmente un efecto muy, muy pesado por este arancel no va a haber.
0: Y pues bueno, además esta resolución también evita una doble carga para buena parte de los productos que México vende a Estados Unidos, sobre todo de la industria automotriz mexicana, que estarás tú de acuerdo conmigo, Beto, ha sido de las que más ha estado en el ojo del huracán en medio de todo este tema de aranceles y ajustes de políticas comerciales, ¿no? Entonces, excluye autopartes de vehículos ligeros que ya reciben trato preferencial bajo el T-MEC o que están sujetos al mecanismo de ajuste previsto en la proclamación 1925 que emitió el presidente Trump en abril del año pasado.
1: Sí, digamos que otra buena noticia, y lo voy a poner entre comillas, es que tú que decías este tema de lo controversial que ha sido las revisiones en el tema automotriz, lo que va a ser las reglas de origen, ya las echaron para 2027, entonces bueno, pues va a haber digamos un impasse ahorita, no va a haber mayor estira y afloja de ese tema en los próximos meses, será un asunto de 2027, pero seguro va a ser un tema muy controversial, muy ríspido en las mesas de negociación. Tanto autoridades estadounidenses, mexicanas, es un tema que vamos a estar dándole mucho seguimiento. Lo que es cierto, Mara, es que nos dijeron, y creo que nos lo advirtieron muy bien, tenemos que acostumbrarnos a este vaivén del tema de los aranceles, un asunto con el que ya está como que ni sentimos que nos afecte porque se ha vuelto tan frecuente el tema. Bueno, pues en los grandes temas económicos como este que platicamos suele medirse en exportaciones o inversiones, pero también hay otro tipo de historias que se miden desde otra perspectiva y seguramente tú conoces gente que se encuentra en esta situación. Cada vez es más difícil hacerse de una casa, pero hay un factor que está complicando esta situación y es la alta rotación laboral. La gente cada vez dura menos en un empleo formal y por lo tanto tiene menos posibilidad de este beneficio de tener tu subcuenta del Infonavit y tener un crédito hipotecario. Esta situación se vuelve muy compleja cuando la gente dura tan poquito en el empleo y se está dando mucho este fenómeno. Así es que cada vez le cuesta más trabajo, sobre todo a los jóvenes, hacerse de una casa.
0: Pues a los millennials, ¿no, Beto? O sea, somos la generación que nos está golpeando el acceso a la vivienda y el acceso a la seguridad social y una pensión, pero no hablemos de cosas tan tristes en viernes. Lo que sí es que, bueno, un estudio del Infonavit analizó los datos de más de 68 millones de trabajadores en México en un periodo entre 2006 y 2025 y encontró que se registraron más de 258 millones de relaciones laborales, cada uno con 4 empleos. Duró solo 2 meses, es lo que decías, ¿no? La rotación está bastante fuerte y aquí lo que sucede es que la gente entra a un trabajo formal y luego ya se puede desempeñar en la informalidad, que es lo que está haciendo que no puedas tener este acceso a una vivienda. Esto desmonta el mito de que por años hemos asociado de que tener un trabajo formal y estable te lleva a tener una calidad de vida

0: distinto en el retiro y sobre todo también que te da una capacidad para poder comprar una vivienda en algún momento de la vida.
1: Son datos que de veras a mí me alarmaron mucho porque son tantas las relaciones laborales que existen, pero a mí sí lo que me llamó la atención es cómo uno de cada cuatro personas solo duró 2 meses en su trabajo. En este estudio que hizo el Infonavit de 2006 a 2025, uno de cada cuatro solo 2 meses. Mara, ¿qué posibilidades tienes de tener una cuenta de ahorro, de robustecer tu dinero, tus cuentas, si no duras en el trabajo? Y tú sabes perfectamente que la duración también te va generando antigüedades, beneficios. Es más, te voy a decir una cosa, un trabajador activo que está en la formalidad tiene algo así como 50,200 pesos en su subcuenta de vivienda, esto con 390 semanas cotizadas. Cuando alguien deja de cotizar, como son estas personas que duran tan poco, su subcuenta es de 14,600 pesos y digamos que tienen 150 semanas cotizadas. Estos datos creo que nos evidencian lo imposible que se va a hacer con 14,600 pesos hacerse de una casa. No hay forma, Mara, ni siquiera el enganche, ni siquiera una mensualidad te salen 14,600 pesos.
0: Ya no, al menos en Ciudad de México, Beto, y sí es bastante alertador, ¿no? Porque el valor de una vivienda está cerca de los 32,000 pesos por metro cuadrado. O sea, si una persona tiene en su cuenta de vivienda 14,600 pesos, o sea, no compras ni un metro cuadrado de un inmueble. Departamentos de 60 metros cuadrados con este precio que comentamos tendrían un precio de alrededor de 1.9 millones de pesos, aunque en Ciudad de México sabemos que es más caro vivir y el precio está por ahí de los 58,257 pesos por metro cuadrado. O sea, un departamento de los mismos 60 metros cuadrados te costaría 3.5 millones. Entonces, tienes que dar un enganche del 10% y luego todo lo que consideran para darte un crédito, la verdad es que se está volviendo inaccesible.
1: Les recomendamos mucho que lean esta nota de nuestro compañero Octavio Torres. De verdad, creo que es un análisis muy, muy interesante. Un dato que explica muchas cosas. A ver, Mara, si una cuarta parte de los empleos dura apenas 2 meses, el problema de la vivienda no empieza en el Infonavit, empieza mucho antes. Y yo estoy hablando del mercado laboral. Aquí habrá que ver cuáles son los factores que llevan a la elevada rotación. O sea, la gente está descontenta con la calidad de los trabajos, con los salarios, con la distancia, con los horarios. Hay muchísimas reflexiones que nos lleva esta nota. Por supuesto, nosotros vamos a darle seguimiento porque el fenómeno de lo difícil que es hacerse una casa le hemos dado mucho seguimiento. Es un hecho que la parte del mercado laboral explica muchas, muchas cosas de estas dificultades. Pero bueno, si comprar una casa ya luce complicado, Mara, hay una variable clave que también está pasando con los precios, aunque afortunadamente aquí hay mejores noticias. A ver, Mara, se dijo mucho, el mundial va a disparar los precios, vamos a tener un pico ahí con la inflación. La realidad es que en la primera quincena de julio la inflación se situó en 3.10%. Si el objetivo del Banco de México es de 3%, estamos muy cerca y esas son buenas noticias porque habla de la estabilidad de precios en los bolsillos de los mexicanos.
0: Así es, Beto. Esta noticia le gusta a Banxico y le gusta a todas las empresas de consumo. La inflación, como tú bien dices, se ha moderado otra vez en julio. La verdad es que sí es una desaceleración frente al 3.3 anual que se registró en junio y está también por debajo del 3.55 de la primera quincena de julio del año pasado. Tampoco se ha movido tanto, pero también recordemos que traemos un efecto en los precios de las altas inflaciones que hemos tenido en meses pasados, así que por supuesto que es una buena noticia este menor incremento en los precios que ha estado relacionado sobre todo, Beto, con el comportamiento del componente no subyacente. Esto quiere decir que incluye productos agropecuarios, energéticos y tarifas autorizadas por el gobierno, ¿no? Este índice disminuyó 0.23% en la primera quincena de julio y registró un crecimiento de apenas 0.21% respecto al año anterior. Entonces, la verdad es que son buenas noticias. El jitomate, que había alcanzado precios exorbitantes en los mercados y supermercados, es uno de los productos que más contribuyó a contener la inflación, porque también obviamente bajó de precio, igual que chile serrano, tomate verde, el aguacate y también el gas doméstico.
1: ¿Te parece si le pedimos a nuestra audiencia que nos diga si verdaderamente están sintiendo que estos datos del INEGI sobre la inflación lo están sintiendo también en su bolsillo? Porque a veces creo que hay mucha gente que no cree en los datos oficiales. Ellos creen más bien cada vez que van al supermercado. Ahí es donde ellos sienten si sí o no son el mejor termómetro. Así es que participen, díganos si realmente están sintiendo una baja en los precios. Lo que sí es cierto, Mara, tú comentabas de estos productos que ayudaron a contener la inflación, los que sí la han ayudado también a disparar, porque en este juego hay quienes ganan, quienes pierden. Los bienes y servicios que han subido están más relacionados con el tema vacacional. Te estoy hablando de los viajes, las salidas por turismo. Estos temas más relacionados con las vacaciones son los que han presionado un poquito el dato, pero sin que afecte. A ver, Mara, yo creo que al final son buenas noticias porque sí se esperaba y había como mucha expectativa de que por el Mundial subieran los precios. La realidad es que son otros los datos, así que creo que vamos a tener más posibilidades de llegar a ese 3%. Creo que está más cercana esa posibilidad, aunque sin cantar victoria, también tenemos ahí algunos problemas geopolíticos que han hecho que se dispare el precio del petróleo recientemente y por ahí pudiéramos tener algún sobresalto. Esperemos que no. Por lo pronto, creo que sí, como bien decías, las autoridades monetarias están más que contentas.
0: Y nosotros también, perdón, Beto, nosotros también, porque todos esos ingredientes que están facilitando que la inflación baje son los indicados para hacer una salsa.
1: Una salsa, por supuesto que sí. Y como ya es viernes, Mara, ¿qué te parece si hay que empezarla a hacer para que el fin de semana esté con todo el sabor? Pero antes de irnos, ¿qué te parece si regresamos a nuestra gustada sección de deportes que tuvimos en pausa por el Mundial?
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1: Y saludo con mucho gusto a nuestro jefe de información en Sports Illustrated México, Mario Palafox. Lo lindo del deporte es que no para. El domingo pasado hablábamos del campeón del mundo España y a partir de este viernes ya estamos listos para darle seguimiento a otro muy buen evento deportivo. ¿Cómo estás, Mario? Cuéntanos de qué se trata.
6: Hola, Alberto. Buen día. ¿Cómo estás? Pues es realidad lo que dices, ¿no? Termina el Mundial y estamos ya en el banderazo de los Juegos Olímpicos que se desarrollarán en 4 años en Los Ángeles, pero bueno, comienza el ciclo de los Juegos Centroamericanos y del Caribe, que se llevarán a la República Dominicana desde hoy hasta el 8 de agosto, ¿no? 2 semanas más de deporte, ahora con otro tipo, incluido el fútbol, ¿no? Femenil, varonil, pero con otro tipo de deportistas mexicanos que llevan la bandera y los resultados, la verdad es que con buenos estandartes, ¿no? Con buenos resultados, con medallas mundiales y que la verdad es que empezar el ciclo en esta competición será mucho más fácil, pero bueno, muchos de ellos tendrán que empezar a hacer este ciclo para poder llegar a Los Ángeles 2028.
1: La edición del centenario, además, va a reunir a 37 países. Estamos hablando de más de 6.200 atletas que van a estar compitiendo, 40 deportes, 53 disciplinas y alrededor de 10.000 integrantes entre deportistas, entrenadores y oficiales. Mario, ¿te atreverías a dar como un pronóstico de cómo le va a ir a la delegación mexicana, que normalmente en estos juegos suele ser de las que están en la parte alta del medallero?
6: Correcto. A ver, México ha sido muy importante en estos Juegos Centroamericanos porque ha ganado de todo este nuevo siglo, solamente ha perdido en 2 ediciones, 2018 y 2006. Entonces, básicamente a partir de ahí, Cuba, que no ha llegado ya con todo aquel poderío importante, le ha cedido la estafeta a México. Entonces, las últimas 13 victorias alrededor de toda la historia de este centenario que bien comentabas, con 11 de Cuba. Entonces, México en las últimas ediciones ha sido el campeón, y sobre todo porque tiene a deportistas que han sido medallistas mundiales, ¿no? Hablamos de Alejandra Valencia, que es una de las representantes más importantes y que aquí en el abanderamiento que tuvo con la presidenta Claudia Sheinbaum dijo que va por 3 medallas, ¿no? Gabriel Rodríguez, que es otro de los favoritos y que también en el Mundial de Atenas se convirtió en la primera mexicana en conseguir el oro en Campeonato Mundial de Escopeta. Matías Grande, también otro deportista que está en tiro con arco, que es representante de México en París 2024, que tuvo medallas de plata y bronce en los Panamericanos. Yarela Acevedo, que es campeona mundial en ciclismo, ¿no? Campeona mundial en Chile 2025. Alegna González en marcha. Osmar Olvera, aquel que le ganó ya los clavados a los chinos, campeón mundial, estará también ahí representando. Entonces, este tipo de deportistas son los que estarán como estandarte ganando medallas y que serán los representantes importantes de México. Y yo creo que es cierto, ¿no? México ganará muchas más medallas, lleva 4.256 a lo largo de 100 años. Y Cuba estará atrás, pero veremos este poderío en República Dominicana, porque la verdad es que ya estuvieron las instalaciones ahí en el 2013 en los Juegos Panamericanos y lo están renovando porque también quieren tener turismo deportivo en este país, ¿no? Entonces le han metido muchísima inversión, alrededor de $100 millones para que tengan una pista como la que se tuvo en París, ¿no? Que entonces vamos a tener mucha velocidad ahí también, que es una de las cosas importantes en natación, en clavados. Entonces, si tú me dices, ¿México puede ganarlos? Sí, sí se lo puede ganar en el medallero, ¿no? En esta parte del primer lugar.
1: Yo le digo a los podescuchas que si Mario Palafox dice que México va a salir ganador, yo le creo. Y además ya dio un listado muy impresionante para que vean además que tiene gran conocimiento del tema de nuestros atletas que van a estar abanderando y sobre todo llevando lo más alto a nuestro país. Mario, nada más un poco para conocer sobre la sede de Santo Domingo, ¿qué nos puedes decir? ¿Qué nos va a ofrecer? Es una sede a lo mejor que no la visualizamos, pero que se antoja que va a tener los tamaños para un evento de esta magnitud.
6: Todo el mundo cuando habla de Dominicana se le antoja unas vacaciones en las playas paradisíacas, ¿no? 11.7 millones tuvieron de visitantes el año pasado y esperan que con estos juegos se lleguen a más de 12. Se han preparado muchísimo para tener a estos 6.000 atletas para poder mostrarle al mundo que aparte de estas playas también cuenta con instalaciones deportivas importantes. Te hablaba bien de este desarrollo de la pista, ¿no? Que tienen en ese sentido una de las más importantes con la misma tecnología que se usó en París. Entonces va a haber muchos récords centroamericanos, ¿no? Porque también tenemos que tener claro que no es el mismo nivel de Juegos Panamericanos y Juegos Olímpicos o Mundiales, pero habrá atletas y hay atletas en ciertas disciplinas que tienen ese poderío de los que yo te mostré, que también mexicanos y de otros deportistas como halterofilia en Colombia, por ejemplo, ciclismo en Colombia, ¿no? Entonces ahí habrá un nivel muchísimo más alto en algunos deportes, porque básicamente la potencia mundial viene siendo México, Colombia, por ejemplo, ¿no? En halterofilia también, en clavados, bueno, México va con sus mejores representantes, que muchas veces tiene otro tipo de deportistas los que mandan, ¿no? Entonces, básicamente vamos a ver unos buenos juegos. República Dominicana quiere mostrar también que tiene, además de playas importantes, buenas condiciones de deporte, y que es una de las políticas que también el gobierno de allá quiere mostrar, que también otro tipo de disciplinas que puede conseguir, disciplinas mundiales que pueden llegar a hacer esto, ¿no? Entonces, yo creo que está preparado Santo Domingo porque también ya tuvo hace 13 años los Juegos Panamericanos, que no es poco, ¿no? Ya tener dos de estas disciplinas, pues básicamente también con la economía que tú bien sabes, que es en América Latina, es muchísimo más difícil después de los Centroamericanos y los Panamericanos tener otro tipo de disciplinas, pero ellos lo están intentando en disciplinas mundiales específicas.
1: Buenísimo, Mario. Pues toda la información que salga de estos Juegos a partir de este viernes y hasta el 8 de agosto, los van a poder seguir por nuestro sitio hermano Sports Illustrated México. Ahí la mejor de las coberturas, además, como no, si traen al expertazo y líder Mario Palafox conduciendo todos nuestros contenidos editoriales de deporte. Mario, muchísimas gracias, que tengas un excelente viernes.
6: Y bueno, pues a disfrutar, ¿no? A disfrutar todavía más deportes que no paran. Buen día,
1: Ben. Así es, querido Mario. Mara, también bonito viernes.
0: Que tengan un viernes botanero en línea con los deportes, ¿por qué no?
1: Excelente, excelente cierre, Mara. Y muchísimas gracias, queridos podescuchas, por estar aquí con nosotros. Ya saben que toda la información sobre estos y otros temas están disponibles en expansión.mx. Leemos sus comentarios en las redes sociales de Expansión, @expansiónmx. Nos escuchamos el lunes.
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0: Es viernes 24 de julio. Yo soy Maca Carriedo.
1: Yo soy Javier Garza. Este es el Noti.
0: Y nosotros aquí estamos.
1: Vinculan a proceso a Ernesto Rufo y lo dejan en la cárcel.
0: El INE le saca a regular campañas adelantadas.
1: Precios del petróleo se disparan de nuevo por conflicto en Irán.
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0: Javier Garza, lo logramos. Ahora sí, no sé ni cómo, pero logramos llegar al viernes.
1: Maca, de nueva cuenta, estamos ya felicitándonos porque llegamos al fin de semana después de varias semanas en las que eso nos había pasado de largo. Ya sabrán por qué, ya no hubo mundial. Perdón que sigamos con eso, pero pues sí se extraña un poquito.
0: Pues sí, la verdad es que sí, yo sigo con esa cruda, mal sabor de boca con todo lo que despertó, ¿no? La final a mí me hubiera gustado en que se quedara en solo fútbol y que no hubiera crecido el odio ni se hubieran mezclado cosas, pero creo que es imposible, creo que es algo inherente al fútbol, tristemente. ¿Te parece si arrancamos con las noticias?
1: Pues sí, tenemos mucho que desempacar ya para irnos rápido el fin de semana.
0: Sí, ahora sí que ya para irnos vamos a empezar con el caso del exgobernador de Baja California, Ernesto Rufo Appel, porque ayer ya fue vinculado a proceso por huachicol fiscal y el juez que lleva el caso decidió dejarlo en la cárcel, en el altiplano, en una cárcel de máxima seguridad mientras se desarrolla el juicio por contrabando de combustible y delincuencia organizada, mientras que la unidad de inteligencia financiera ha bloqueado sus cuentas. Ojo que solo sus cuentas, dicen que no las de su familia.
1: Sí, porque ya también está apareciendo la hija de Rufo, Verónica, en toda esta historia. A mí esto de dejarlo en prisión se me hace rudeza innecesaria, incluso algo extrema, porque ni siquiera le dieron el beneficio de prisión domiciliaria que se da a personas mayores de 70 años que están acusadas de un delito. Rufo cumple 74 precisamente mañana. Va a pasar su cumpleaños 74 en la cárcel. Otros tres socios de la empresa Ingemar, señalada por mover el combustible de contrabando, también fueron vinculados a proceso y dejados en prisión. Ricardo Thompson, José Merino Valdés Cuervo y Adriana Bárcena, mientras que otros dos coacusados, Guillermo de la Peña y José María de la Peña, sí recibieron prisión domiciliaria, pero por motivos de salud.
0: Y yo ya quiero saber qué tienen esas dos personas, ¿no, Javi? Para ellos sí poder tener prisión domiciliaria, porque Rufo Appel es una persona mayor también y me imagino que quizás también tenga problemas de salud, no lo sé. Bueno, el congelamiento de las cuentas de Rufo se da porque lo que dice la Fiscalía de la República es que se han detectado operaciones irregulares, entre ellas movimientos por más de 19 millones de pesos en una sola cuenta en solo un mes, por ahí de julio del año pasado, del 2025. Mientras tanto, Verónica Rufo, la hija del exgobernador, fue a la Embajada de Estados Unidos en México a pedir apoyo contra lo que acusó es una campaña de hostigamiento. ¿Qué salió de esa? Pues no fue reunión porque solo estuvo en la entrada de la embajada, Javi, no sabemos, ¿no?
1: No me queda claro exactamente qué tipo de protección podría darle la embajada a Verónica Rufo. Es cierto que ella nació en San Diego y por lo mismo tiene la nacionalidad estadounidense, entonces pues digamos que habría acudido a pedir algún tipo de apoyo o protección. Pero hasta ahora el Gabinete de Seguridad ha dicho que no hay nada contra ella, que no es sujeto de la investigación. También desmintieron, como comentabas, Maca, que a ella se le hubieran congelado cuentas bancarias, nada más las de su papá, porque dicen que ella no tiene nada que ver.
0: Y en otras investigaciones sobre huachicol fiscal, para seguir con el tema, ayer un juez federal autorizó citar a declarar al director de la empresa Canadian Pacific Kansas City, una de las mayores ferroviarias que operan en México, esto en torno a la introducción de combustible por la aduana de Matamoros.
1: Esto tiene que ver con los ferrotanques encontrados en Coahuila que traían 144 millones de litros en tanques marcados con el logo de esa empresa Ingemar, ¿no?, la vinculada a Rufo, pero también tiene que ver con la red de huachicol fiscal operada desde la Marina y las aduanas, porque al parecer no nada más se usaban buques en puertos como Tampico y Guaynas, sino también aduanas terrestres. Ese es el caso de los hermanos Farías Laguna, pero que hasta ahorita se ha quedado en los operadores, no se han ido sobre los peces gordos, aquellos que trabajaban en el gobierno de López Obrador, a diferencia de este otro caso, ¿no?, del de Ingemar, en donde sí se fueron con todo y se fueron rápido. Y ahora en temas políticos, Maca, hemos platicado varias veces del descaro con el que los partidos, sobre todo los de la 4T, con esta figura de coordinadores de la transformación, le estaban dando la vuelta a la ley electoral para que sus aspirantes a cargos de elección puedan promoverse antes de los tiempos permitidos, y ahora resulta que la única autoridad que podría frenarlos, o sea, el INE, ha decidido no hacerlo.
0: Ayer el Consejo General del INE desechó la discusión de este proyecto para supervisar la promoción anticipada, dejando sin un marco de reglas todas las actividades de proselitismo que traen quienes aspiran a una candidatura. Por ahora, pues son los que quieren las de gobernador, pero ahora sí que vendrán tiempos peores, para sonar bíblica, porque vienen los aspirantes a las diputaciones y alcaldías, y eso pues pasará entre septiembre y octubre, Javi.
1: Sí, es cuando se abren las convocatorias, no a candidatos, sino a quienes quieran ser coordinadores de la transformación en los municipios o en los distritos electorales, ¿no?, que son los que después brincan a ser candidatos a alcaldes o gobernador. En la sesión del INE fue el consejero Jorge Montaño el que propuso sacar la discusión de este tema de la sesión, aun cuando él mismo fue el que puso el tema sobre la mesa. Su argumento es que quería mejorar la propuesta para incorporar las observaciones y comentarios que le han hecho los representantes de los partidos, aunque eso en realidad, Maca, significa dejar al lobo a cargo del gallinero, porque son los partidos los que se benefician de la ausencia de reglas. Yo dudo mucho que los partidos le hayan sugerido formas de endurecer la vigilancia.
0: Ahora, los consejeros Arturo Castillo, Martín Faz y Carla Humphrey sí fueron claros, se opusieron al retiro de este punto de discusión, y los representantes del PAN y de Somos México acusaron que la autoridad electoral, pues sí dijeron que ya va muy tarde a la regulación de estos actos de campaña que están fuera del proceso electoral, porque sin reglas claras, los gastos realizados durante estas campañas, que no son campañas, no se van a fiscalizar de manera adecuada. Y la verdad es que estamos teniendo la misma plática que tuvimos en el 2024, Javi.
1: Sí, se ha refinado mucho la manera de hacer este tipo de campañas anticipadas. Ahora, si la discusión va a ser, bueno, es que ¿para qué tenemos tantas restricciones? ¿Por qué se han puesto tantas restricciones? Como lo platicábamos el otro día, ¿no?, que a lo mejor sí, las restricciones son excesivas. Nada más que el INE no las puede quitar. El INE lo único que puede hacer es hacer cumplir la ley electoral. Tendría que haber una reforma electoral en el Congreso para que se relajaran muchas de las reglas ahorita que hay, que marcan tiempos muy estrictos, pero pues el INE no los está vigilando. Los representantes de Morena, del PRI y del Partido Verde exigieron que sí se tomen en cuenta sus observaciones a cualquier proyecto que busque regular esta promoción, y luego tuvieron la cara dura para decir que sus militantes no realizan actos anticipados de campaña, sino que son parte de sus procesos ordinarios. No, pues entonces, ¿qué van a decir? No, realmente que los partidos ahora vayan a hacerse cargo de poner las reglas es totalmente absurdo.
0: Y mira, Javi, si no, ya dedicarse a las noticias es hablar de las mismas por años, porque ahí vamos con los aranceles de Estados Unidos. El gobierno de Donald Trump anunció ayer nuevas tasas a las importaciones de 80 países, incluyendo sus socios comerciales México y Canadá, aún cuando la Suprema Corte había tumbado los aranceles que había impuesto el año pasado. Ahora Trump se sacó de la manga otra justificación legal.
1: Sí, lo que fue el fallo de la Corte sobre los aranceles que Trump había impuesto es que él los había justificado bajo una declaratoria de emergencia económica que, según él, lo facultaba a poner impuestos a las importaciones. La Corte le dijo que no. Como eso ya no le funcionó, ahora invocó una ley que permite imponer aranceles a países que, según el gobierno de Estados Unidos, realizan prácticas comerciales discriminatorias. Las tasas van entre 10 y 12%, aunque seguramente van a ser impugnadas en tribunales.
0: En el caso de México, la tasa impuesta es de 10%, pero aplicable solo a productos que no están cubiertos, ¿no?, que no están dentro del T-MEC. Y la justificación es que México exporta productos realizados con mano de obra forzada, aunque sin especificar qué tipo de productos o qué prácticas laborales abusivas ocurren en el país. Ahora, los especialistas sí anticiparon que esto es un pretexto inventado por Trump solamente para seguir con la aranceliza, Javi.
1: Sí, porque en realidad no lo puede explicar, ni siquiera lo han intentado de explicar, solamente pintaron con un brochazo y dijeron, van todos estos países a los que les vamos a poner aranceles. Y todo esto mientras el representante comercial de Estados Unidos y el principal negociador de la Casa Blanca para el T-MEC, Jamieson Greer, estaba en México para iniciar una nueva ronda de negociaciones y reunirse con la presidenta Claudia Sheinbaum. Ayer les habíamos contado que en la víspera de su viaje, Greer dijo a senadores de su país que veía difícil una negociación exitosa si México no se aplicaba en seguridad fronteriza y en cubrir la deuda de agua del río Bravo que tiene por el Tratado de Límites.
0: Y la presidenta dijo que el tema del agua no está en la mesa de negociación, que no hay ningún problema porque México está pagando y que en todo caso los temas de agua y de seguridad se ven en otras mesas, que es lo que decimos nosotros, pero aquí los están juntando todos, ¿no? Pero ella, la presidenta, dice que con Greer, ¿no? Solamente se habla de comercio. Después de la reunión, ni Sheinbaum ni Greer se refirieron a este desacuerdo, ni siquiera hablaron de nada. El único como que salió, y para aclarar el tema de estos aranceles, fue Marcelo Ebrard. Quizás en la mañanera de hoy viernes algo diga la presidenta.
1: Vamos a ver qué es lo que sale de esta reunión, porque Greer no se refirió para nada al desmentido que Sheinbaum había hecho de lo que él había dicho. Entonces, realmente seguimos en este mismo juego de mensajes cruzados, ¿no? Y de mensajes políticos que se mandan con otros fines, ¿no? Lo que comentábamos ayer era pues que Greer parecía más bien estar telegrafiando las intenciones de la Casa Blanca de que están buscando cualquier pretexto para ponerle trabas a la renegociación del T-MEC. Y sí tiene razón, Maga, cuando dices que a veces estamos dando las mismas noticias. Lo que pasa es que a veces las noticias son complicaciones del mismo tema, como lo que está pasando en Medio Oriente, porque como adelantamos el otro día, el Mar Rojo se está poniendo de ese color casi literalmente con la entrada de los rebeldes hutíes de Yemen a apoyar a Irán en la guerra con Estados Unidos. Los hutíes atacaron dos buques tanque con petróleo de Arabia Saudita y prácticamente cerraron la entrada a esa vía marítima que también es clave para sacar el petróleo de Medio Oriente.
0: Mientras tanto, Estados Unidos lanzó una nueva oleada de misiles contra Irán, atacando principalmente la infraestructura militar que Irán necesita para bloquear el estrecho de Hormuz, como todas sus instalaciones navales en esa zona, las baterías de misiles con las que Irán ha atacado países vecinos como Bahrein, Kuwait y Jordania.
1: Entonces, con el Mar Rojo cerrado por los hutíes y el estrecho de Hormuz bloqueado por Irán, pues Arabia Saudita no puede sacar petróleo, sobre todo rumbo a Asia. La única vía sería hacerlo a través de Europa por el canal de Suez que conecta el Mar Rojo con el Mediterráneo, pero pues eso sería prácticamente darle la vuelta al mundo para llevar el petróleo a Asia con el aumento de costos que es representa. Entonces, la entrada de los hutíes en el conflicto, pues sí representa una escalada que luego envió el precio del petróleo de referencia arriba de los $100 por barril por primera vez desde mayo, cuando se empezó a negociar un cese al fuego que por supuesto está ya completamente deshecho, y pronto empezaremos a ver, seguramente aquí en México también, el impacto de ese nuevo aumento del petróleo.
0: Y Estados Unidos, bueno, pues ha estado acompañando sus bombardeos con un nuevo bloqueo a buques que salgan de puertos iraníes. El ministro de Asuntos Exteriores de Irán, Abbas Araghchi, dijo que su gobierno va a adoptar una política de ojo por ojo ante los ataques de Estados Unidos, y el secretario de Estado, Marco Rubio, le contestó que su política es de una cabeza por un ojo y que el costo para Irán será cada vez mayor hasta que se pongan sensatos.
1: Parece como hasta algo infantil, ¿no?, que estos dos tipos estén respondiendo de esta manera, pero la realidad es que lo que ha estado pasando en esta guerra con Irán ya de varios meses no tiene ningún sentido. Y lo que tampoco tiene sentido, Maca, es esto que tú adelantaste desde ayer, porque se veía que desde ayer ya quería sacar la basura. Entonces, a eso vamos.
4: ¡A la basura!
0: Me urgía, tenemos que hablar de lo que sucedió en Saltillo, Coahuila, con esta mujer que el sábado pasado decidió amarrar a su perro a su camioneta, arrastrarlo por calles enteras y atropellarlo hasta dejarlo moribundo con una lesión en la médula. El caso de este perrito de nombre Rocky ha causado conmoción más allá de Coahuila, como uno de los ejemplos más extremos de maltrato animal. Rocky murió el miércoles luego de 4 días de agonía y pudo llegar a un hospital simplemente porque un vecino lo vio y lo llevó, si no lo hubieran dejado morir.
1: Fue así como se conoció el caso, precisamente, de esta mujer identificada como Liliana, a quien por supuesto vamos a mandar a LB. El cuerpo de Rocky, un gran pirineo de 14 años, pues simplemente no resistió los traumas que le dejaron las salvajadas de Liliana. Creo que la edad, 14 años, es bastante avanzado para un perro, pues jugó en su contra. Liliana ya fue detenida, sujeta a prisión preventiva oficiosa. Los abogados de la mujer incluso buscaron zafarla de la medida, argumentando que tenía trastornos psicológicos para que estuviera en un hospital psiquiátrico en lugar del penal femenil de Saltillo, en donde fue recluida, pero la jueza que lleva el caso no compró esa defensa. Dijo incluso que había indicios de que Liliana buscó borrar las evidencias, como el rastro de sangre que dejó el perro, y pues eso indicaba que estaba plenamente consciente de lo que estaba haciendo. Para mí me resulta inexplicable, ¿no? ¿Qué es lo que lleva a una persona a hacer una cosa así?
0: Ahora, el maltrato a Rocky quedó grabado, lo grabaron vecinos en videos, ¿no? Que luego circularon en redes sociales. También ahí me quiero detener un poco porque, ¿por qué no antes de grabarlo detenerla, ¿no? O sea, si quisiera como que, pues ya estamos acostumbrados a grabar todo lo que está pasando fuera de la normalidad, pero no a detenerlo, Javi, no sé, he pensado un poco eso, pero bueno, con estos videos evidentemente ha estado circulando por todo México y por todo el mundo lo que sucedió con Rocky. Se movilizaron activistas, figuras públicas, han exigido penas ejemplares, ¿no?, para frenar la impunidad en casos de crueldad animal. El Ministerio Público está analizando reclasificar el delito para incluir agravantes por crueldad extrema, cosa que podría incrementar la pena que se contempla ya hasta 8 años para esta mujer, Javi. Y de hecho, también se manifestaron para que el gobernador Manolo Jiménez, el gobernador de Coahuila, haga algo. No ha respondido aún el gobernador.
1: No, hasta ahorita se ha mantenido al margen de todo esto, pero sí, es bastante fuerte el enojo, la indignación que hay ahorita en Saltillo. Ahora, nada más para poner en contexto esto, se calcula que en México existen cerca de 29 millones de animales en situación de calle, alrededor de 70% de los perros que viven en la calle alguna vez tuvieron un hogar o fueron criados dentro de una familia antes de ser abandonados. O sea, sí tenemos un problema de maltrato animal en este país, de abandono, no extremo como al que llegó esta mujer, pero sí se ha generado toda esa cultura, ¿no?, en donde la vida de los animales se ve como algo que tiene menos valor. Ahora, yo cada vez que veo unas noticias de este tipo, y en donde estando de acuerdo con la indignación que genera, creo que también siempre vale la pena puntualizar que ojalá esta indignación se generara cuando existen casos de violencia contra personas, porque en muchas ocasiones la furia o la intensidad con la que se dan estas protestas en torno al maltrato animal rebasa por mucho la que se da, por ejemplo, frente a alguna masacre o frente al asesinato de niños o de jóvenes. No estoy diciendo que no se deba protestar contra la crueldad animal, solamente que habría que medir muchos casos con la misma vara.
0: Que deberíamos de protestar por todo, ¿no? Viene también a mi mente el caso de Dafne, esta niña en Tamaulipas, ¿no?, que se quiso ir a un campamento militarizado y terminó muerta, y hoy no sabemos cómo ni qué pasó, y solo hay una persona detenida, ¿no?, por esto, y faltan otras personas más de ser detenidas y aclarar qué fue lo que sucedió. En fin, lamentablemente en este país tenemos mucho por qué indignarnos, ¿no?, y mucho a qué ponerle atención de estos temas, Javi.
1: Y también darle seguimiento, Maca, porque en muchas ocasiones este tipo de casos explotan, se protesta durante 3 o 4 días y luego ahí queda. Hay mucha gente que se sube al tren. Laura Bozzo, por ejemplo, ahí ya está llorando cuando estaba hablando de este caso, nada más para que se le vaya a olvidar la semana que entra.
0: Sí, totalmente. La verdad es que hay quienes se suben a la ola porque es viral, y hay quienes nos subimos a la ola pues porque de verdad lo creemos, ¿no? Ahora, todo esto pasa en el contexto en donde por ahí decían, y ha habido mucho discurso de odio en contra de los animales. Pues mira, yo haciendo referencia a lo que dijo Pedro Sola, ¿no? La verdad es que podremos pensar que es un viejito amargado y que es muy de su época Pedro Sola, pero pues sí, sí hay todavía personas que piensan que la vida de un animal tiene muchísimo menos valor, y más allá de ponernos a analizar el valor de una vida, ¿no? sí piensan que hay menos consecuencias, ¿no? Porque, pues, envenenar a un perro lo ven como algo, ¿no? Y así ha sido, ¿no, Javi? Por mucho tiempo lo ven como algo, pues, ¿qué hace el vecino cuando ladraba mucho el perro? Pero ¿cuántas historias no conocemos así, no?
1: Siempre se había visto los animales como algo más utilitario, ¿no? Que otra cosa. También ha cambiado mucho esa cultura. Sin embargo, esto también tiene que ver con algo más profundo, Maki. No es nada más el comportamiento frente a los animales. El hecho de que en la calle ande una persona que es capaz de hacerle así, algo así, a un animal, pues ve tú a saber qué es capaz de hacer con otras personas.
0: Pues sí, y ya, no sé si ya redundé muchísimo, ¿no? Pero eso pasa. Ese es el poder del podcast, ¿o no, Javi? ¿Cuánto nos pasa que de pronto empezamos con una idea y decimos, ay, no, espérense, ya quiero cambiar, o sea, quiero hacerlo diferente?
1: No, bueno, te da también para empezar a explorar distintos ángulos o para sacar ahí algunas inquietudes que teníamos guardadas. Lo tratamos de hacer siempre en el mejor ánimo. A ver, son nuestras opiniones, no se las estamos tratando de imponer a nadie, sino tratando de generar una conversación. Pero ya vámonos, Maja, mejor, porque ya nos estamos poniendo medio intensos.
0: Sí, empezamos a divagar y también ya es viernes. Pero bueno, si se quieren poner en contacto por nosotros, si quieren decir que ahora sí nos dejamos ir, pues a mí me encuentran en @maca_online. A ti, Javi.
1: En Twitter y en Instagram en @jagarzarramos.
0: Que tengan un buen día. Nos escuchamos lunes. Mañana no, el lunes. Que tengan buen fin de semana. Bye.
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2: Hola, soy Fernando Guarneros. Hoy es viernes 24 de julio y estas son las novedades tech del día.
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2: Ayer te platicamos que Samsung renovó su apuesta por los teléfonos plegables en un momento en que estos dispositivos se enfrentan una doble presión. Por un lado, el aumento en el costo de componentes como la memoria RAM impulsada por la creciente demanda de infraestructura para inteligencia artificial y por el otro, una competencia cada vez más intensa de fabricantes chinos que ha reducido la participación de la firma surcoreana en México. Aunque el segmento de plegables aún representa apenas entre 1 y 2% del mercado nacional, según datos que la consultora de CIU compartió con Expansión, su adopción se ha duplicado en los últimos 2 años y los consumidores destinan cada vez más dinero a equipos premium. El Galaxy Z Fold debutó en 2019 con un precio de $47,999 y el Fold 2 elevó la apuesta hasta los $51,999, el nivel más alto registrado por la compañía. Sin embargo, a partir del Fold 3, Samsung redujo el precio de entrada para impulsar la adopción de la categoría y lo mantuvo en alrededor de los $43,000 y $45,000 durante las siguientes generaciones. El Fold 6 marcó un nuevo incremento al llegar a los $45,999 en su versión base disponible en México, precio que mantuvo este año también en la versión base, pero que se elevó hasta los $50,999 en la versión Ultra. En el primer trimestre del año, la participación del mercado de Samsung en México se redujo 8% y los analistas de The CIU señalan que esto se debe a que Samsung cobraba un sobreprecio de hasta 40% frente a otras marcas, sobre todo chinas, que ofrecen tecnología y diseño equivalentes o superiores.
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2: Gran parte de la investigación genética que se ha utilizado para entender enfermedades como la diabetes o la hipertensión se construyó con información de personas europeas. Entonces, para los científicos mexicanos, eso significaba intentar explicar la salud de las personas con datos que no necesariamente reflejaban la diversidad genética del país. Con esa idea en mente es que nace Origen, iniciativa del Tec Salud, del Tecnológico de Monterrey, que ya reunió información genética y clínica de 100,000 mexicanos, convirtiéndose en uno de los biobancos más grandes de América Latina y una herramienta para que investigadores estudien enfermedades frecuentes en el país utilizando datos de la población mexicana. La información genética disponible en el mundo es principalmente europea. Nos propusimos llenar ese hueco para México, explicó Víctor Treviño, investigador en bioinformática del Tecnológico de Monterrey. Para lograr esto, el equipo recorrió distintas ciudades del país reclutando voluntarios mayores de edad. Cada participante

0: funcionará como un método adicional de recuperación de cuentas y estará disponible para usuarios elegibles quienes, para configurarla, deberán grabar un breve video siguiendo instrucciones sencillas frente a la cámara. La elegibilidad de la cuenta dependerá principalmente del tipo de perfil y de ciertos filtros de seguridad de la plataforma. Por ejemplo, si se detecta que hay menores de edad durante el proceso de captura biométrica, esos perfiles quedarán excluidos. A diferencia del Face ID, que desbloquea el teléfono de forma instantánea o funciona para iniciar sesión en aplicaciones locales de manera directa, el video selfie de Google funciona como mecanismo de recuperación de cuentas, donde para verificar la identidad del usuario solicita movimientos de cabeza y compara el nuevo video con el registrado previamente para verificar que se trate de una persona real y reducir intentos de fraude a través de imágenes o de deepfakes. Y recuerda que si quieres saber más sobre este y otros temas, puedes consultar nuestra cobertura completa en expansión.mx/tecnología.
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2: Hablemos de cómo algunos aspirantes a la UNAM aceptan que usaron la inteligencia artificial para responder el examen.
3: Economía.
2: Uno de cada cuatro empleos formales en México dura solamente 2 meses y frena el sueño de tener casa propia.
4: Yo soy Mike Santaolalla y sean ustedes bienvenidos a este Top Expansión.
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2: Durante la reciente prueba de admisión en línea de la UNAM, diversos aspirantes confesaron en redes sociales haber hecho trampa utilizando herramientas de inteligencia artificial como ChatGPT, eludiendo así el sistema de vigilancia. Ante estas confesiones y la presunta filtración de respuestas por parte de cursos de preparación, la universidad canceló el 2% de los casi 159.000 exámenes e interpuso denuncias penales contra quienes vendieron estos servicios fraudulentos. Un análisis estadístico independiente evidenció un repunte atípico en las calificaciones, mostrando que el 30% de los aspirantes a medicina superó los 100 aciertos este año, en contraste con el 9% registrado en 2025. Mientras la UNAM conformó una comisión para investigar el proceso y abrió citas de revisión, los jóvenes inconformes preparan una manifestación para exigir transparencia y el regreso a las evaluaciones presenciales. Con información de Dulce Soto.
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2: Un análisis del Infonavit revela que uno de cada cuatro empleos formales en México dura apenas 2 meses y el 70.2% de los trabajadores deja su puesto antes de cumplir un año. Esta constante intermitencia impide que millones de personas ahorren lo suficiente para comprar una vivienda, pues quienes abandonan la formalidad acumulan un promedio de 14.600 pesos en su subcuenta frente a los 50.260 pesos de los empleados que se mantienen activos. El fenómeno golpea con mayor dureza a los trabajadores de menores ingresos, quienes pasan gran parte de su vida laboral fuera del sector formal y ven mermadas sus posibilidades de movilidad social. De acuerdo con expertos, la realidad refleja que la economía no genera los suficientes puestos de calidad para retener a los empleados, alejando a las nuevas generaciones de la meta de construir un patrimonio propio. Con información de Octavio Torres.
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Lo que estamos escuchando es parte de este intermedio que hay entre dos canciones. La primera que sonó ahorita es de Saya Gray, que se llama Dipa D33, que es parte de estos DJ Kicks que lanzó Logic 1000. Después viene como esta especie de intermedio que es parte del mix, que se llama Dap Heretic, que pues es como una canción más ambient. Y ya después de eso viene una canción que conecta mucho con el trip hop, con mucho de este sonido que venía en la década de los 90 en Reino Unido, que es de ASO. Y con eso vamos a iniciar este viernes. Y yo voy a estar con ustedes de aquí hasta las 2 de la tarde.

Y las tres canciones que estamos escuchando para iniciar este viernes vienen en este DJ Kicks, el que publicó Logic 1000 el año pasado. Entonces es un mix que tiene menos de 12 meses. Y bueno, yo creo que hoy vamos a estar escuchando algunos estrenos, porque por ejemplo ahorita ya estuve agregando música, cosas nuevas. Hay música nueva de Floating Points, que es parte de estas cosas que he estado lanzando con la Orquesta de Ballet de San Francisco. Entonces, ahorita hay una canción que es el movimiento número 5, que ahorita también voy a estar haciendo como una recapitulación de qué es lo que ha publicado Floating Points respecto a esto. También hay una serie de versiones de la canción de Al Barron de Baxter Dury. Hay música nueva de Barry Can't Swim. Todavía no agrego todas, pero por aquí también vi que hay algo nuevo de Channel 3. Ah, y también ya se publicó todo el nuevo disco de Strokes. Entonces igual y pongo, no sé si una o dos canciones de ese nuevo disco. Hay música nueva de Night Tapes, hay música nueva de Linces, de este proyecto de Argentina. Y creo que nada más va a ser eso. Pero bueno, todo eso va a estar sonando de aquí a las 2. Y vámonos con otra cosa similar al DX.

Y creo que al menos este inicio, que es parte de DJ Kicks, ayuda muy bien a conectar con lo que vamos a escuchar ahorita. Ya había hablado de esto creo que dos veces en el año, porque, a ver, les voy a decir exactamente cuánto tiene o qué es lo que está publicado de Floating Points hasta el momento con esta colaboración que va a hacer con, es el San Francisco Ballet Orchestra. Y ahorita es el, a ver, a inicios de este año lo primero que publicó es una canción que se llama Falling to Earth, que sí fue colaboración, fue el primero de mayo. Después de eso se publicó el movimiento número 10, que fue el 5 de junio, y ya de ahí tenemos el de hoy. Entonces es el tercero que hay. Y ahorita, de hecho, yo no me había dado cuenta que hay un espacio dedicado a Floating Points en la página de el Ballet de San Francisco. Entonces, ustedes, por ejemplo, le ponen ahí Floating Points y el Ballet de San Francisco les va a llevar a esta página. Y ahí están, por ejemplo, aquí hay una parte donde están dando una introducción de cuál es el trabajo que hace Sam Shepard, que pues él es conocido como Floating Points. Les voy a leer un poco de lo que dice acá. Dice, este es uno de los nombres más respetados de la música actual. Es muy reconocido por su versatilidad y su insaciable búsqueda por un sonido excepcional. Shepard es un compositor, curador, productor y también es DJ innovador que crea entornos sonoros que transportan al oyente a otro mundo. Entre sus proyectos más recientes incluyen Promise, que se publicó en el 2021, que es un álbum de estudio que es colaboración con Pharoah Sanders y la Orquesta Sinfónica de Londres. Y en ese momento fue nombrado álbum del año por la revista Time y después fue preseleccionado para el premio Mercury. Después, 3 años después, en el 2024, su tercer álbum de estudio es este que se llama Cascade y recibió una nominación por los premios Libera 2025 y Lazarus 2025. Ah, bueno, que también forma Floating Points hizo el soundtrack de la serie Lazarus, anime, que está disponible en Netflix. Y ahí lo hizo en colaboración de Kamasi Washington, también estuvo Bonobo y es parte de todo lo que sucedió en eso. Eso fue, creo que empezaron a grabar como en el 2024 o a finales del 2024. Y ya de aquí empieza como la parte de cómo va toda esta colaboración. Dice, con el estreno de Mere Mortals del Ballet de San Francisco, Shepard empezó a componer la primera obra en el escenario. Empezó a combinar música orquestal en vivo con instrumentos electrónicos y después tuvo una colaboración con la directora artística que se llama Tamara Rojo. Ella dice, todo comenzó como una conversación con Sam Shepard sobre las preguntas filosóficas que la humanidad debería plantearse ahora mismo que se acerca a la inteligencia artificial. Entonces Sam creó una partitura con su singular combinación de música electrónica, sintetizadores y una muestra de orquestas de ballet del Ballet de San Francisco. Entonces lo que está haciendo, bueno, al menos estas dos personas que acabo de mencionar, que es Tamara Rojo, que ella es la directora artística del Ballet de San Francisco, como Sam, pues es tener como esta dirección, las preguntas filosóficas que la humanidad debería plantearse ahora mismo que se está acercando la inteligencia artificial. Entonces, de eso están haciendo el arte que quieren proyectar estos dos sujetos que acabo de mencionar. Y también, pues, creo que tiene que ver mucho con las cosas que quería compartir en algún momento. Pues también el proyecto de Floating Points cuando estaba colaborando con Pharoah Sanders, que en esa ocasión era una colaboración más de jazz. Ahorita les voy a leer un poquito del concepto que tenía ahí, pero ahorita lo que quieren hablar es acerca de eso, de cómo vamos a estar viendo toda esta onda de las IAs y todo eso. Entonces, pues yo creo que como para contextualizar todo, voy a poner la primera canción, que esta canción se llama Falling to Earth, que bueno, es una canción larga, no la voy a dejar completa. Voy a dejar solamente la primera parte.

Y esto es más o menos la mitad de la canción que se llama Fallen to Earth, que es la primera canción que lanza de este concepto. Y bueno, yo, para que se adentren más en lo que está haciendo esta gente, que como les digo, si ustedes se van a la página oficial del Ballet de San Francisco y leen qué es lo que están haciendo, y también hay otra categoría donde están hablando de todo esto, les voy a leer lo que dice acá directamente de la página. Dice: adéntrate a un mundo donde el mito se encuentra con la modernidad. Mere Mortals, que es el nombre del próximo disco, va a reinventar la historia de la jarra de Pandora desde la perspectiva de nuestra era tecnológica. Intenta explorar eternas cuestiones filosóficas a través del tema actual de la inteligencia artificial. Este ballet examina las promesas y los peligros de la humanidad al forjar nuevos caminos en territorios desconocidos. Y esta experiencia totalmente inmersiva fusiona movimiento, música y efectos visuales de vanguardia en un viaje sensorial impresionante. También estamos encargando como estreno mundial para la temporada inaugural de la directora artística Tamara Rojo, que forma parte del programa, que regresa como una fusión de música electrónica, cultura de festivales, ballet contemporáneo y un viaje de otro mundo en otros sentidos. También te invita a ser testigo de una visionaria coreografía de Azuri Barton, que cobra vida al ritmo de la música del compositor Floating Points. El impactante universo visual de la producción cobra vida gracias al diseño de Hamil Industries, con un vestuario de Michelle Yang, y esto es una ciudad definida por la innovación y la tecnología. Mere Mortals es una exploración que provoca este proceso inolvidable de progreso, de creatividad y de espíritu humano. Y sin duda es una experiencia que va a perdurar mucho después de que caiga el telón. Y de eso se va a tratar todo esto. Se supone que las presentaciones físicas van a ser en septiembre. Es el 9, 10 y 11 de septiembre. Que aquí dice: el elenco está sujeto a cambios. Pero en general es lo que se supone que va a pasar ahí con esto de Floating Points. Resulta interesante porque por otra parte, si lo pensamos, por ejemplo, con esto, esto tiene 5 años que se le publicó el álbum Promise, que esa fue la colaboración que hizo con Pharoah Sanders, que es completamente lo contrario, es música mucho más lenta, mucho más tranquila, mucho más ambient. Este disco te invitas a esperar.

Y que creo que lo que está haciendo el disco que va a publicar durante este 2026 hace otras preguntas, ¿no? Porque lo que está haciendo este año creo que está hablando desde, como lo leía ahorita, ¿no? Que está hablando del mito de Pandora y que eso lo relaciona con la inteligencia artificial. Eso lo dice en la página oficial de el Ballet de San Francisco. Entonces, como que dejan muy claro cuál es el concepto, ¿no? Meten el mito de Pandora, lo relacionan con inteligencia artificial, la obra también intenta preguntarse qué ocurre cuando la humanidad abre puertas tecnológicas que todavía desconocemos y que, por ejemplo, esta semana aquí estuve leyendo estos artículos que se publican en varios medios en Europa sobre qué está pasando con el VAR en el Mundial, que ya el VAR ahorita ya es esos sensores o esa máquina que toma decisiones antes que el árbitro, o antes de lo que vieron las personas que estaban en el partido. Entonces creo que a eso se refieren también un poco de cómo vamos a hacer este cambio o qué va a ocurrir con la humanidad cuando abrimos esta puerta de tecnológica de cosas que desconocemos y que al menos en esto que está publicando Floating Points, pues intentan preguntarse ese tipo de cosas, porque lo están haciendo ahí, lo están haciendo en San Francisco, es lo que están haciendo con el Ballet de San Francisco. Y pues lo quieren proyectar a través de este tipo de experiencias. Como dice aquí, experiencias inmersivas fusionan el movimiento, la música, efectos visuales y sobre todo pues que sea un tema de vanguardia. Parece que lo van a presentar, aquí dice Londres. Ya, el precio de las entradas pues creo que no tiene sentido, pero bueno, el punto es que está ahí la información. Y está bastante interesante porque hay muchos hilos en Reddit de gente que se está preguntando acerca de cuál va a ser el motivo de esta colaboración con el Ballet Contemporáneo. Y aquí hay comentarios, por ejemplo, dice el Ballet estuvo buenísimo, es un verdadero regalo con este álbum. Vimos el ballet en la noche de estreno, la verdad que valió muchísimo la pena porque si te toca y si tienes chance de ver cómo está todo esto rodeado de la experiencia, también el equipo que está alrededor. Y aquí dice la fosa de la orquesta. Dice, no te voy a mentir, estoy medio cansado de la trilogía de Floating Points, de Forte, de Daphne, que ha provocado tanto alboroto en los últimos par de años, pero también estoy dispuesto a entrarle a ciegas sin ninguna idea preconcebida a esto que está haciendo en este año 2026 Floating Points. Y bueno, pues yo creo que pues está explorando entre eso, ¿no? Ahorita puse el ejemplo de lo que hizo hace mucho tiempo, hace 6 años, 5 años, que de hecho ahorita, si nos vamos al perfil de Floating Points, pues sigue estando entre sus discos más escuchados, lo que viene en este Promise del 2021. Entonces, igual, si le quieren dar, siempre que le doy una vuelta a este disco, lo recomiendo. Si quieren tranquilizarse o estar haciendo algo, meditando o algo así, este disco probablemente sea muy bueno para eso. Entonces, pues ahora voy a poner la nueva canción, que justo esta nueva canción se llama La creación de Pandora. Entonces vamos a escuchar esto, pero pues ya saben, es como este cuestionamiento de la inteligencia artificial.

0: Y bueno, lo que estamos escuchando es el movimiento número 5 que se llama Pandora's Creation, de esta collab de Floating Points con el Ballet Orquesta de San Francisco. Creo que también esto sirve muy bien como soundtrack para leer comentarios sobre la Odisea, porque pues, obviamente ahorita está haciendo tendencia, creo que ya tiene una semana en cines. Pero lo que escuchamos de Floating Points con esta orquesta suena muy épico, muy de soundtrack de película similar a eso, a una película de Nolan. Y he visto como varias cosas, digo, no tiene que ver esto, pero me evocó a eso. Y ya después estaba viendo que hay como un poco esta discusión de que pues, en México no hay pantallas de cine que tengan este formato de 70 milímetros en la que se grabó la Odisea, que son las pantallas de IMAX. Y lo que sí hay es que hay muchas fotografías comparando las dimensiones que hay entre una sala normal, que son 35 milímetros, y una sala IMAX de 70 milímetros, que es una diferencia que sí es pues enorme, al menos en sentido vertical, que es muchísimo más grande la IMAX. Hay comentarios acerca de eso. Yo la verdad es que no he visto la película, pero pues sí he escuchado mucha gente hablar sobre la Odisea. Creo que internet está muy lleno de eso. Pero bueno, pues de todos modos, pues les dejo ahí, porque pues en realidad no tiene nada que ver más que sería música. Creo que podría ser formar parte del soundtrack de la Odisea. Pero de todos modos, pues vayan a ver qué es lo que está haciendo ahí Floating Points con la orquesta de Ballet de San Francisco. Y también pues creo que está muy relacionado con lo que se publicó este año de la encíclica que publicó el Papa León, Papa León XIV, que él hace 2 meses creo más o menos, y esa encíclica la pueden buscar cuando quieran, ahí nada más le ponen encíclica del Papa. Y está hablando sobre la inteligencia artificial precisamente. Y de hecho se está haciendo la pregunta de qué vamos a hacer ahora que nos vamos a relacionar con la inteligencia artificial. Porque sí es una pregunta que tiene muchos frentes. Y hay una encíclica que publicó el Papa, creo que al menos el frente que están tomando es el frente de teología y el frente de filosofía. Que pues está bastante interesante, pero pues si lo quieren checar, está ahí publicado la encíclica del Papa León. Y lo que está haciendo aquí Floating Points, pues hacerse un poco la pregunta similar, ¿qué va a ocurrir con la inteligencia artificial cuando abramos, o que ya estamos abriendo, de hecho, ya está abierta la caja de Pandora? Entonces, a ver qué pasa con eso. Hay muchos artistas que seguramente van a estar hablando de esto, y digo, no solo artistas, ¿no? Ahorita ya el representante máximo de la Iglesia Católica, que al menos yo estoy bastante de acuerdo con lo que está diciendo en ese aspecto. La impresión de eso que dice en la cíclica, cómo pues se pregunta cómo podremos evitar que las inteligencias artificiales terminen redefiniendo lo que entendemos sobre nuestra idea de la propia humanidad, que creo que eso es bastante loco. Pero bueno, pues por ahí les dejo. Si la quieren a leer, pues está disponible. Vamos a escuchar a Barry Canzón.
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Y bueno, esto es uno de los estrenos que hay de música de Barry Can Swim. Y ya en este momento son las 12 del día con 56 minutos. Entonces, pues ya estamos cerca del intermedio. Pero también estaba leyendo ahí algunos comentarios. Hay muchos memes sobre cómo le hubiera gustado a Nolan que hubiéramos visto su película. Y pues gente viendo en el teléfono, en las televisiones que vienen en el autobús. En un Nintendo vi por ahí que ponían una película, pero pues en realidad, por ejemplo, a ver, es que aquí hay como algunos comentarios acerca del libro, o sea, bueno, que siempre viene el tema, ¿no? De las cosas que no se incluyeron, que aparte pues no se puede incluir porque pues es una película que tienes que adaptarla para que se pueda publicar en cine, y hay muchas cosas que se dejaron de lado, que eso creo que ya mucha gente habló de eso, de lo que supone que se dejó de lado. Por ejemplo, es que aquí vi un comentario que dice que tardó casi. Bueno, sí, no, creo que no tiene tanto sentido eso, porque está haciendo como la misma crítica. Pero pues están también gente como publicando cosas acerca también de la historia del propio libro. Y pues eso, dice, aquí hay un comentario, dice, la verdad es que la Odisea sí es lo mejor que he visto en mucho tiempo, es una gran película, el elenco, pero al final me tiene más intrigado qué otras cosas van a salir este año. Y para mí probablemente no sea la película del año. O que la gente también está esperando mucho acerca de esto. A ver, ¿qué otras cosas hay? Dice aquí, Odisea Christopher Nolan, nota 4 de 10. Es una gran película, es inmersiva, intensa, profunda. Mi problema es que no le veo el estilo de Nolan en este tipo de relatos y que siente que no conecta al 100%. Y así, bueno, ayer por ejemplo escuché los comentarios que probablemente está en el top 3 de las mejores películas de Nolan. Pero pues sí, habrá que ver. Y aparte el soundtrack de Nolan siempre ha sido bastante bueno. Bueno, que siempre suele trabajar casi con los mismos compositores, pero o sea, sí hay siempre una cohesión entre la música y lo que está sucediendo ahí en la película. Entonces hay una muy buena relación sonora con todo eso. Entonces, pues a ver qué sucede con esa película, pero eso me recordó mucho la música épica que estás lanzando ahorita, Floating Points. Y bueno, pues ya terminamos esta primera parte. Voy a poner algo de Night Tapes, nos vamos a un intermedio. En la segunda parte voy a poner algo de el último álbum de Strokes, que pues está sonando mucho en varios lados. Igual nada más voy a poner dos canciones y ya de ahí nos pasamos a otra cosa.

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1: Hola, soy Fernando Guarneros. Hoy es viernes 24 de julio y estas son las novedades tech del día.
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1: Ayer te platicamos que Samsung renovó su apuesta por los teléfonos plegables en un momento en que estos dispositivos se enfrentan una doble presión. Por un lado, el aumento en el costo de componentes como la memoria RAM impulsada por la creciente demanda de infraestructura para inteligencia artificial y por el otro, una competencia cada vez más intensa de fabricantes chinos que ha reducido la participación de la firma surcoreana en México. Aunque el segmento de plegables aún representa apenas entre 1 y 2% del mercado nacional, según datos que la consultora de CIU compartió con Expansión, su adopción se ha duplicado en los últimos 2 años y los consumidores destinan cada vez más dinero a equipos premium. El Galaxy Z Fold debutó en 2019 con un precio de $47,999 y el Fold 2 elevó la apuesta hasta los $51,999, el nivel más alto registrado por la compañía. Sin embargo, a partir del Fold 3, Samsung redujo el precio de entrada para impulsar la adopción de la categoría y lo mantuvo en alrededor de los $43,000 y $45,000 durante las siguientes generaciones. El Fold 6 marcó un nuevo incremento al llegar a los $45,999 en su versión base disponible en México, precio que mantuvo este año también en la versión base, pero que se elevó hasta los $50,999 en la versión Ultra. En el primer trimestre del año, la participación del mercado de Samsung en México se redujo 8% y los analistas de The CIU señalan que esto se debe a que Samsung cobraba un sobreprecio de hasta 40% frente a otras marcas, sobre todo chinas, que ofrecen tecnología y diseño equivalentes o superiores.
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1: Gran parte de la investigación genética que se ha utilizado para entender enfermedades como la diabetes o la hipertensión se construyó con información de personas europeas. Entonces, para los científicos mexicanos, eso significaba intentar explicar la salud de las personas con datos que no necesariamente reflejaban la diversidad genética del país. Con esa idea en mente es que nace Origen, iniciativa del Tec Salud, del Tecnológico de Monterrey, que ya reunió información genética y clínica de 100,000 mexicanos, convirtiéndose en uno de los biobancos más grandes de América Latina y una herramienta para que investigadores estudien enfermedades frecuentes en el país utilizando datos de la población mexicana. La información genética disponible en el mundo es principalmente europea. Nos propusimos llenar ese hueco para México, explicó Víctor Treviño, investigador en bioinformática del Tecnológico de Monterrey. Para lograr esto, el equipo recorrió distintas ciudades del país reclutando voluntarios mayores de edad. Cada participante respondió un cuestionario con más de 500 preguntas relacionadas a su salud y estilo de vida y donó una muestra de sangre para analizar su ADN.
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1: Todos conocemos a alguien que ha perdido su celular o contraseña y la única manera que existe de recuperarla es a través de un mensaje SMS o del correo de recuperación. Es por esto que Google presentó un sistema de video selfie que permitirá verificar la identidad de los usuarios mediante un breve video y recuperar el acceso cuando los otros métodos de autenticación no estén disponibles. Esta herramienta funcionará como un método adicional de recuperación de cuentas y estará disponible para usuarios elegibles quienes, para configurar, deberán grabar un breve video siguiendo instrucciones sencillas frente a la cámara. La elegibilidad de la cuenta dependerá principalmente del tipo de perfil y de ciertos filtros de seguridad de la plataforma. Por ejemplo, si se detecta que hay menores de edad durante el proceso de captura biométrica, esos perfiles quedarán excluidos. A diferencia del Face ID, que desbloquea el teléfono de forma instantánea o funciona para iniciar sesión en aplicaciones locales de manera directa, el video selfie de Google funciona como mecanismo de recuperación de cuentas donde para

0: Uno de cada cuatro empleos formales en México dura solamente 2 meses y frena el sueño de tener casa propia. Yo soy Mike Santaolalla y sean ustedes bienvenidos a este Top Expansión.
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0: Durante la reciente prueba de admisión en línea de la UNAM, diversos aspirantes confesaron en redes sociales haber hecho trampa utilizando herramientas de inteligencia artificial como ChatGPT, eludiendo así el sistema de vigilancia. Ante estas confesiones y la presunta filtración de respuestas por parte de cursos de preparación, la universidad canceló el 2% de los casi 159.000 exámenes e interpuso denuncias penales contra quienes vendieron estos servicios fraudulentos. Un análisis estadístico independiente evidenció un repunte atípico en las calificaciones, mostrando que el 30% de los aspirantes a medicina superó los 100 aciertos este año, en contraste con el 9% registrado en 2025. Mientras la UNAM conformó una comisión para investigar el proceso y abrió citas de revisión, los jóvenes inconformes preparan una manifestación para exigir transparencia y el regreso a las evaluaciones presenciales. Con información de Dulce Soto.
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0: Un análisis del Infonavit revela que uno de cada cuatro empleos formales en México dura apenas 2 meses y el 70.2% de los trabajadores deja su puesto antes de cumplir un año. Esta constante intermitencia impide que millones de personas ahorren lo suficiente para comprar una vivienda, pues quienes abandonan la formalidad acumulan un promedio de 14.600 pesos en su subcuenta frente a los 50.260 pesos de los empleados que se mantienen activos. El fenómeno golpea con mayor dureza a los trabajadores de menores ingresos, quienes pasan gran parte de su vida laboral fuera del sector formal y ven mermadas sus posibilidades de movilidad social. De acuerdo con expertos, esta realidad refleja que la economía no genera los suficientes puestos de calidad para retener a los empleados, alejando a las nuevas generaciones de la meta de construir un patrimonio propio. Con información de Octavio Torres.
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Y estamos escuchando esto que es el último estreno de Interpol. Lo escuchamos a la 1 de la tarde con 14 minutos. También estaba viendo información acerca de lo que estaba hablando ahorita de la película de la Odisea. Sobre todo una parte del soundtrack, porque pues en general creo que, bueno, Nolan ha estado trabajando principalmente con dos compositores, que pues es Hans Zimmer, pero ahorita desde hace ya, creo que desde la película de Tenet, empezó a trabajar con el que está ahorita, que es Ludwig Göransson. Y en el caso de él, ahorita me fui a revisar el playlist, porque, perdón, el soundtrack, porque no lo había visto. Ya está disponible ahí. Hay dos colaboraciones que yo no sabía que existían. Hay una que es con Samantha Morton y hay otra que hace con Travis Scott y con James Blake. Que pues esa ahorita la voy a poner para que la escuchen. Pero yo no sabía que existía esta colaboración que pues me parecen dos mundos distintos porque, por ejemplo, James Blake hace música como esta. O sea, como que va ahí sampleando cosas y sí. Y Travis Scott pues hace cosas muy distintas. O sea, también hay como influencias electrónicas, eso, pero pues él hace hip hop. Y pues curiosamente ellos son quienes eligieron ahí para lo que están haciendo para esta película. El soundtrack tiene varias canciones, por ejemplo la primera canción se llama La Ley de Zeus. Que pues obviamente pues tiene que ver mucho con la ya producción. Pues bastante muy bien financiada en primer lugar, en segundo lugar pues creo que también muy bien dirigida ahí en el caso de Nolan y pues leía ahí como comentarios de gente que hablaba más o menos de cuáles o a qué se ha llegado con este tipo de producciones en soundtracks, porque por ejemplo en el caso de Hans Zimmer ahorita estaba viendo cuál es el soundtrack como que más se escucha de él. Por ejemplo, entre lo más escuchado es lo que hizo para la película de Interestelar, que esta es la canción más escuchada. Pero en esa etapa, cuando Nolan estuvo trabajando con Hans Zimmer, pues estuvo en Batman Begins, en Dark Knight, en Inception, después en Dark Knight Rises. Interestelar fue en el 2014, eso ya tiene 12 años. Dunkirk. Y ya después, en los últimos 6 años, es que hizo este cambio. En Oppenheimer y en Tenet ya está trabajando con este otro tipo. Pero está, creo que hay, por ejemplo, en esta canción, creo que es la canción de Time de Inception. O en el soundtrack de Inception. A ver, déjeme ver cuál es la canción más escuchada. Es que hay canciones del soundtrack de Inception que te transportan o que tienen esa sensación de que el tiempo se está rompiendo, que justo eso es lo que se busca, ¿no? O sea, el arte que hace Hans Zimmer tiene absolutamente toda esa dirección. Tener la sensación de que hay una dilatación temporal, al menos en el caso de lo que estaba haciendo para Inception. Y creo que pues la música de Hans Zimmer siempre busca eso, que se sienta muy inmensa, que sea muy trascendente, que se sienta como que si estuvieras tocando el cosmos de alguna manera. O que algo se está rompiendo también. Entonces esta gente como que hace construcciones de estructuras gigantescas sonoras. Eso en el caso de Hans Zimmer. Pero lo que voy a poner ahorita es parte del nuevo soundtrack de La Odisea, que pues quien ya la vio o quien la vaya a ver este fin de semana, donde la pueda ver, no la vean en su teléfono si pueden. Pero esto es lo que hace con James Blake y con Travis Scott, y es Ludwig Göransson.

Bueno, entre estos dos compositores que han trabajado con Christopher Nolan, pues bueno, por un lado creo que el caso de este tipo de Ludwig Göransson, pues él está como trabajando con otras cosas, porque pues él ha tenido colaboraciones con Childish Gambino, ha tenido colaboraciones, trabajó para el soundtrack de Black Panther. Y también trabajó con Jon Favreau, que fue parte de la película de Mandalorian. Entonces, como que lo que hace este tipo ha estado más cercano a cosas más electrónicas. En el caso de pues lo que está haciendo ahorita con Travis Scott, pues más hip hop. También lo que hizo con Childish Gambino. Entonces, como que él es más cercano a música africana, a hip hop, a electrónica. Y por el otro lado, pues Hans Zimmer, que estuvo en la otra etapa de Christopher Nolan, pues él trabajó con otra gente. Trabajó con Ridley Scott, con Denis Villeneuve, con James Cameron. Entonces, como que estuvo haciendo otro tipo de cosas. Como que Hans Zimmer siempre estuvo muy enfocado en en esta onda de representar el tiempo a través del sonido. Entonces siento que su música es eso, muy, muy trascendente, muy cósmica. Y todo eso. Entonces, pues creo que tiene sentidos distintos. Y también está bien que haya como un cambio de dirección en este sentido. Porque, pues que haya dos nombres ahí como el de James Blake y Travis Scott en el soundtrack, pues no está nada mal. Porque son artistas que forman parte de pues otras generaciones al menos. Pero bueno, pues por ahí les dejo ahí la recomendación. Yo no he visto la película, pero pues se ve buena la parte del soundtrack. He escuchado muy buenos comentarios. Y la parte de la fotografía se ve muy buena. Pero pues ahí a ver quién ya vio la Odisea. También ya estamos entrando casi a la última media hora de este programa, porque ya es la 1 de la tarde con 26 minutos. Y también aprovecho para mandar saludos por ahí a mi amigo Oscar, que desde hace rato me decía que pues aquí se podía poner música larga sin problemas. Saludos, Oscar. Y también saludos a mi amigo Javo Aguirre, que nos está escuchando desde Guadalajara. Igual saludos, amigo Javo, que estés muy bien. Y pues a todas las personas que están en sintonía. Y yo creo que pues ya esta última media hora la vamos a ocupar para seguir con más música. No exactamente estrenos, todavía tengo un par, pero igual iban a sonar otras cosas. Pero lo que sí va a sonar es parte del nuevo álbum de Strokes, porque ya está disponible este que se llama Reality Awaits, que se publicó exactamente el día de hoy, este 14. Había dos canciones que se habían lanzado como sencillo, que creo que hubo muy malos comentarios sobre todo esto que lanzaron con Strokes, porque sonaba con demasiado autotune. Y pues voy a poner el inicio, a ver cómo suena esto. Se llama Psycho Shit.

Esta es la primera canción que se llama Psycho Shit del Reality Awaits de Strokes. El disco tiene 9 canciones, es de este viernes, 2 ya habían sido publicadas y creo que esta canción no se siente como tan plástica como la anterior. O bueno, uno de los primeros estrenos que estaban publicados. Y vamos a escuchar otra.

Y por supuesto, Internet está lleno acerca de comentarios acerca de esto. Hay, es que bueno, creo que estaba mezclando ahí el audio, pero aquí hay una persona que dice, ayer leí una crítica bastante negativa en la Rolling Stone sobre el Ready to Wait, el disco de Strokes que salió hoy, y me preocupé de más, pero acabo de escucharlo completo y es muy bueno, no le crean a los críticos. Eso es un comentario que está aquí en internet. Bueno, esta canción que acaba de sonar, pues suena a Strokes y a mí, pues la verdad es que me gustó porque no tiene tanto autotune como si tenían otras canciones, por ejemplo la de Falling Out of Love, que creo que, a ver. A eso se refieren con... Sí, con ese excesivo autotune. Pero bueno, es esa, creo que también la canción de Going Shopping. Creo que esa es peor. Ajá, ahorita ya me acordé, creo que esa ni siquiera la puse porque estaba muy mal. Ajá, sí, esa no la puse porque era bastante mala. Pero esta de Dying Dash y la de Lonely in the Future no son malas canciones, pero son canciones muy Strokes. O sea, si están buscando algo nuevo, no lo van a encontrar aquí. Y por ejemplo, aquí hay otros comentarios. Acá dice: el mejor tema del álbum es la de Dying and Dash. Y hay gente que está como comentando entre si esa u otras dos canciones que también les gustaron mucho. Dice aquí: hay un comentario que dice: jamás esperé escuchar a The Strokes más oscuros. No sé si son más oscuros, tal vez si los comparamos con The Strokes de los 2000s. Pero pues sí, hay gente que le gustó, otros que no tanto. Hoy sale, hay otro comentario que dice, hoy sale el nuevo de los Strokes y tengo miedo. Aquí hay un comentario que dice, Julián Casablancas puede ser un pendejo, pero qué buena música se avienta siempre. No te preocupes, este álbum no puede compartir con todas las proyectadas que te has dado. Y bueno, así como todo ese tipo de comentarios. ¿Qué más hay? Que hay uno que dice, los Strokes y Charli XCX teniendo la misma fecha de lanzamiento de álbum. Es como ver este tipo de personas que se están peleando todo el tiempo. Bueno, eso y entre muchas cosas. Aquí hay otro que dice, muy flojo el disco de los Strokes. ¿Qué mierda hacen los Casablancas con el autotune del mango? Otro grandísimo ejemplo de bandas que se tendrían que haber separado hace mucho. ¿Qué más hay? Dice, ¿qué pedazo de temón sería Psycho Shit de Strokes si Julián no le hubiera bajado o eliminado el autotune? Y el trabajo de Fab en la batería es impresionante. Eso es lo que se dice en general acerca de esto. Pero pues a ver qué pasa. De momento vamos a dejar Modern Age.

0: Y acabamos de escuchar esto que se llama The Rat, que es con Walt Meng. Ya estamos prácticamente en el final de este programa. También con todo lo que estuve hablando hoy acerca de, bueno, que lo de la Odisea, la verdad es que me llevó ahí la música de Floating Points, que no tiene nada que ver, pero pues como esta sensación de inmensidad. Pero que de alguna u otra manera, pues estoy hablando al menos de la relación que hay entre dos compositores que han trabajado con Christopher Nolan y también la relación que ellos han tenido con el mundo del cine. Principalmente el caso de Hans Zimmer, que como les dije ahorita, pues él ha trabajado con nombres pues más grandes y obviamente más importantes, como Ridley Scott, entre otros, Denis Villeneuve. Pero también dentro de los estrenos que hay este viernes hay algo que tiene que ver con pues con alguien que ha estado también en el mundo del cine. Y aquí quisiera, a ver, nada, déjenme. Es que se supone que es una colaboración que va, es nada más en una canción, es lo que estoy buscando, a ver. ¿En qué otra cosa estuvo como colaborando? Porque en este último disco que hay de Charli XCX, que además, bueno, a ver, haciendo como una recopilación de lo que ha hecho Charli XCX en los últimos meses, fue. A ver, ¿dónde está? Creo que es la canción de Wall of Sound. No, fue en noviembre del 2025 que hizo una colaboración con John Cale. Que ya que estoy hablando de esto, pues voy a dejar la colaboración para contextualizar todo. Y John Cale, pues uno de los fundadores de Velvet Underground. Y esto fue de noviembre del año pasado.
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Bueno, esto contextualiza un poco lo que estuvo haciendo Charli XCX con John Cale. Esto fue música de noviembre del 2025 y creo que pues esto queda muy bien para terminar el día de hoy por todos los temas por los que de alguna u otra manera se pasaron, por lo que está hablando ahí Floating Points con una de las directoras de el Ballet de San Francisco. Y que ellos ahí en San Francisco se están haciendo la pregunta de qué va a pasar con nosotros una vez que tengamos una relación más fuerte con la inteligencia artificial. Y que ya lo estamos viendo en el día a día. O sea, ahorita el ejemplo fue el caso que sucede ahí en el Mundial, ¿no? Que el VAR ya es ahora este instrumento que decide por las personas, que ya no es una persona quien dice si hubo un fuera de lugar, una tarjeta roja, sino que hay un sensor que está en el balón y que te dice si esto fue real o no. Entonces se habla mucho de eso, de que ya principalmente nuestra percepción del deporte, que es un deporte universal como el fútbol, se va a ver ahí intervenida por la inteligencia artificial en sí. Y que desde eso vienen hablando ahí Floating Points para su próximo disco con esto, el Ballet de San Francisco. Ya de ahí que pues no son los únicos que hablan de eso, sino que de alguna otra manera pues hay la relación que hay entre también la música para la Odisea, el hecho de que esté gente como James Blake y Travis Scott, que también están colaborando y que son parte de relaciones y generaciones muy distintas. Y pues todo lo que sonó el día de hoy, música de los DJ Kicks de Logic 1000, de Barrick and Swin, de Night Tapes, de Interpol, también hubo música de... Ya no alcanzó a sonar lo de The Avalanches, pero hubo música de Strokes, de Wallmank, entre muchas otras cosas. Y pues que el tema está ahí, ¿no? Entonces, pues yo les recomiendo que se vayan a dar una vuelta con lo que está haciendo ahí Floating Points. Vamos a tener disco nuevo dentro de relativamente poco tiempo. Y también lo que pues va a suceder ahí con la película de La Odisea. A ver qué tal está. Y pues bueno. Pues yo me despido, que tengan una excelente tarde. Esto también va a ayudar mucho a cerrar con la nueva colaboración que hay en el nuevo disco que ya está disponible de Charli XCX. Porque, por un lado, pues el caso de John Cale, pues creo que está intentando al menos recuperar como un poco de esta memoria histórica que hay en el rock experimental. Porque, pues John Cale es uno de los fundadores de Velvet Underground. Entonces. Pues ahí ya desde bueno, mediados de los 60 estaban como utilizando mucho el ruido como lenguaje, que es algo que creo que para mucha gente les costó muchísimo tiempo entender, porque tal vez hasta las décadas de los 90 hubo gente que empezó a relacionarse más con el ruido. Hubo mucho noise en Japón en los 70, 80, 90, pero creo que en los 90 ya el ruido era más fácil de escucharlo. Pero Velvet Underground fue de los primeros proyectos que estaban hablando de eso, del ruido como lenguaje. Hubo mucha repetición, ahí empezó también a hacer o acercarse más el minimalismo a la música popular. Los Beatles se inspiraron mucho de eso. Y a partir de eso, pues ya viene esta colaboración que hace Charli XCX con David Cronenberg, porque pues él está en otro lugar, él hace cine. Y está haciendo esta relación entre dos mundos, creo que distintos. El de John Cale, que deformó el rock, y el de Cronenberg, que de alguna otra manera está también deformando el cine, o deformó el cine, porque eso hizo a lo largo de toda su carrera. Entonces, estas dos personas han estado colaborando, al menos en estos últimos 12 meses, con Charli XCX. Y creo, me parece bueno en el sentido de que Charli XCX ahorita tiene tantos reflectores encima. Es probablemente una de las figuras en el medio del pop o en el mainstream más populares. Y que se haya acercado a Cronenberg y se haya acercado a John Cale. Pues la verdad es que pues está bastante bueno. No, no puedo decir otra cosa. Así que el día de hoy pues voy a terminar esta colaboración con Charli XCX con David Cronenberg. Porque pues él no es exactamente músico. Y tampoco es el primer director de cine que se acerca a hacer música. Entonces. Hoy terminamos con esto. Que tengan una excelente tarde. Vayan a escuchar si quieren el disco Music Fashion Film de Charli XCX, que de hecho en la portada tiene a tres figuras importantes. Si lo quieren ir a ver. Y bueno, con esto me despido. Que tengan un excelente fin de semana. Es la 1 de la tarde con 58 minutos de este casi último viernes de julio. Y pues yo los dejo con esto. Se llama No One Lasts Forever.
y es David Cronenberg con Charlie XCX. Adiós.

0: As I was lying there on the sidewalk, I did not think about art at all.
1: 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Yes, sure.
0: And that's why I like being close to my house. 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They are gone. No one lasts forever. They are dead. They are gone. No one lasts forever. They are dead.
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3: Hola, soy Fernando Guarneros. Hoy es viernes 24 de julio y estas son las novedades tech del día.
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3: Ayer te platicamos que Samsung renovó su apuesta por los teléfonos plegables en un momento en que estos dispositivos se enfrentan una doble presión. Por un lado, el aumento en el costo de componentes como la memoria RAM impulsada por la creciente demanda de infraestructura para inteligencia artificial y por el otro, una competencia cada vez más intensa de fabricantes chinos que ha reducido la participación de la firma surcoreana en México. Aunque el segmento de plegables aún representa apenas entre 1 y 2% del mercado nacional, según datos que la consultora de CIU compartió con Expansión, su adopción se ha duplicado en los últimos 2 años y los consumidores destinan cada vez más dinero a equipos premium. El Galaxy Z Fold debutó en 2019 con un precio de $47,999 y el Fold 2 elevó la apuesta hasta los $51,999, el nivel más alto registrado por la compañía. Sin embargo, a partir del Fold 3, Samsung redujo el precio de entrada para impulsar la adopción de la categoría y lo mantuvo en alrededor de los $43,000 y $45,000 durante las siguientes generaciones. El Fold 6 marcó un nuevo incremento al llegar a los $45,999 en su versión base disponible en México, precio que mantuvo este año también en la versión base, pero que se elevó hasta los $50,999 en la versión Ultra. En el primer trimestre del año, la participación del mercado de Samsung en México se redujo 8% y los analistas de The CIU señalan que esto se debe a que Samsung cobraba un sobreprecio de hasta 40% frente a otras marcas, sobre todo chinas, que ofrecen tecnología y diseño equivalentes o superiores.
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3: Gran parte de la investigación genética que se ha utilizado para entender enfermedades como la diabetes o la hipertensión se construyó con información de personas europeas. Entonces, para los científicos mexicanos, eso significaba intentar explicar la salud de las personas con datos que no necesariamente reflejaban la diversidad genética del país. Con esa idea en mente es que nace Origen, iniciativa del Tec Salud, del Tecnológico de Monterrey, que ya reunió información genética y clínica de 100.000 mexicanos, convirtiéndose en uno de los biobancos más grandes de América Latina y una herramienta para que investigadores estudien enfermedades frecuentes en el país utilizando datos de la población mexicana. La información genética disponible en el mundo es principalmente europea. Nos propusimos llenar ese hueco para México, explicó Víctor Treviño, investigador en bioinformática del Tecnológico de Monterrey. Para lograr esto, el equipo recorrió distintas ciudades del país reclutando voluntarios mayores de edad. Cada

0: métodos de autenticación no estén disponibles. Esta herramienta funcionará como un método adicional de recuperación de cuentas y estará disponible para usuarios elegibles quienes, para configurarla, deberán grabar un breve video siguiendo instrucciones sencillas frente a la cámara. La elegibilidad de la cuenta dependerá principalmente del tipo de perfil y de ciertos filtros de seguridad de la plataforma. Por ejemplo, si se detecta que hay menores de edad durante el proceso de captura biométrica, esos perfiles quedarán excluidos. A diferencia del Face ID, que desbloquea el teléfono de forma instantánea o funciona para iniciar sesión en aplicaciones locales de manera directa, el video selfie de Google funciona como mecanismo de recuperación de cuentas, donde para verificar la identidad del usuario solicita movimientos de cabeza y compara el nuevo video con el registrado previamente para verificar que se trate de una persona real y reducir intentos de fraude a través de imágenes o de deepfakes. Y recuerda que si quieres saber más sobre este y otros temas, puedes consultar nuestra cobertura completa en expansión.mx/tecnología.
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2: Hablemos de cómo algunos aspirantes a la UNAM aceptan que usaron la inteligencia artificial para responder el examen.
3: Economía.
2: Uno de cada cuatro empleos formales en México dura solamente 2 meses y frena el sueño de tener casa propia.
4: Yo soy Mike Santaolalla y sean ustedes bienvenidos a este Top Expansión.
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2: Durante la reciente prueba de admisión en línea de la UNAM, diversos aspirantes confesaron en redes sociales haber hecho trampa utilizando herramientas de inteligencia artificial como ChatGPT, eludiendo así el sistema de vigilancia. Ante estas confesiones y la presunta filtración de respuestas por parte de cursos de preparación, la universidad canceló el 2% de los casi 159.000 exámenes e interpuso denuncias penales contra quienes vendieron estos servicios fraudulentos. Un análisis estadístico independiente evidenció un repunte atípico en las calificaciones, mostrando que el 30% de los aspirantes a medicina superó los 100 aciertos este año, en contraste con el 9% registrado en 2025. Mientras la UNAM conformó una comisión para investigar el proceso y abrió citas de revisión, los jóvenes inconformes preparan una manifestación para exigir transparencia y el regreso a las evaluaciones presenciales. Con información de Dulce Soto.
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2: Un análisis del Infonavit revela que uno de cada cuatro empleos formales en México dura apenas 2 meses y el 70.2% de los trabajadores deja su puesto antes de cumplir un año. Esta constante intermitencia impide que millones de personas ahorren lo suficiente para comprar una vivienda, pues quienes abandonan la formalidad acumulan un promedio de 14.600 pesos en su subcuenta frente a los 50.260 pesos de los empleados que se mantienen activos. El fenómeno golpea con mayor dureza a los trabajadores de menores ingresos, quienes pasan gran parte de su vida laboral fuera del sector formal y ven mermadas sus posibilidades de movilidad social. De acuerdo con expertos, esta realidad refleja que la economía no genera los suficientes puestos de calidad para retener a los empleados, alejando a las nuevas generaciones de la meta de construir un patrimonio propio. Con información de Octavio Torres.
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1: ¿Qué define la actual relación entre Estados Unidos y México y qué tan distinta es de la del pasado? Esta relación bilateral suele medirse por los discursos, las amenazas de Donald Trump, las respuestas de Claudia Sheinbaum, los reclamos sobre soberanía, pero ¿qué pasa detrás de esas declaraciones? ¿Existe una relación distinta, menos visible, que ha sobrevivido a presidentes, partidos y décadas? Desde enero de 2025, cuando regresó a la Casa Blanca, Trump ha insistido en varias ocasiones en enviar tropas estadounidenses al país para atacar a los cárteles, afirmando incluso que la presidenta Sheinbaum tiene miedo.
2: The president of Mexico is a lovely woman, but she is so afraid of the cartels that she can't even think straight.
1: La mandataria mexicana, en tanto, ha reaccionado siempre con una negativa.
3: El presidente Trump dijo, queremos ayudar a México. Y para ayudar a México, pues queremos mandarles, entre otras, tropas, o si es que lo necesita. Y yo le dije, no, presidente Trump, eso no. Podemos colaborar en muchas otras cosas dentro del marco de nuestra soberanía y de la territorialidad que a cada uno de nosotros nos corresponde.
1: La realidad es que, como se visualizaba desde enero 2025, esta segunda administración Trump ha optado por una política mucho más intervencionista en América Latina que los últimos gobiernos que le precedieron. Al menos es la lectura que analistas le dan a la llamada doctrina Monroe, un término que el propio presidente Trump adoptó para definir su política exterior en el hemisferio occidental. Y es en medio precisamente de este expansionismo regional estadounidense cuando nos preguntamos, ¿tiene límites la soberanía mexicana? ¿Cómo habrían reaccionado Benito Juárez o Lázaro Cárdenas frente a las presiones de Washington? Alexander Aviña, nuestro invitado al episodio de esta semana, cree que más allá de los discursos públicos, la relación entre ambos países es más compleja de lo que parece.
4: Yo pienso que hay una colaboración que existe entre diferentes agencias de seguridad de México-Estados Unidos, ¿no? Pero por motivos políticos, Trump tiene que manejar un discurso que es fiel a su política, ¿no? De derecha, de mano dura, y igualmente por el lado de la presidenta Claudia Sheinbaum también tiene que manejar ese discurso de proteger a todo costo la soberanía nacional, ¿no? Pero secretamente algo está pasando, hay colaboración y que no podemos ver, ¿no?
1: Decidimos buscar a Alexander, profesor de historia en la Arizona State University, porque hemos escuchado tanto de si hay o no presencia de la CIA en territorio mexicano, que si el FBI participó en el secuestro de Ismael el Mayo Zambada, o que si la DEA realmente perseguirá a los llamados narcogobernadores, que quisimos entender cómo ha evolucionado realmente esa relación de seguridad entre México y Estados Unidos, y si lo que vemos hoy representa un cambio histórico o es la continuidad de una estrategia que lleva décadas construyéndose. Soy Emilia Martínez y este es El Café de la Mañana, un podcast del periódico Reforma. Cuéntanos en la caja de comentarios, ¿cómo calificas la respuesta que ha dado la presidenta Sheinbaum a las amenazas de Trump? ¿Otro presidente lo habría hecho mejor? ¡Feliz viernes 24 de julio! Alex, pues bienvenido al Café de la Mañana. Es un gusto tenerte aquí con nosotros.
4: Muchas gracias, Emilia. Mi placer estar con ustedes.
1: Oye, pues llevamos ya meses escuchando sobre sobrevuelos de drones estadounidenses, intercambio de inteligencia, investigaciones contra funcionarios mexicanos o los llamados narcogobernadores, la captura de Ismael el Mayo Zambada, sanciones contra políticos y, por supuesto, el discurso cada vez más duro hacia México del presidente Donald Trump. Y todo esto ha alimentado la idea de que Estados Unidos tiene una enorme capacidad de intervenir en los asuntos de seguridad de México. Al menos es como que la lectura que se da aquí, el miedo que circula en las redes sociales, las conversaciones entre amigos, tú nos podrás decir cómo se percibe en Estados Unidos. Pero primero quiero empezar desde lo más básico, Alex, preguntarte en qué consiste la relación de seguridad México-Estados Unidos y sobre todo cómo la ves hoy en el presente gobierno de Claudia Sheinbaum, en el segundo mandato del presidente Trump. ¿Qué tanto de lo que estamos viendo hoy es realmente nuevo?
4: No, eso es parte de una larga historia. Si quieres, podemos platicar 2, 3, 4 horas sobre esta historia, ¿no? Sí. Por la historia de, por ejemplo, la presencia de agentes estadounidenses en territorio mexicano, ¿no? Eso ha ocurrido desde por lo menos la década de los 30, ¿no? En la capacidad antinarcótica. Entonces, esa es una historia muy larga. Yo pienso de esta relación de dos maneras. Hay una relación pública que a través de las décadas, después de la Revolución Mexicana hasta hoy en día, México, por razones históricas muy obvias, públicamente tiene que afirmar la protección de soberanía nacional, ¿no? Y por mucho tiempo los diferentes presidentes y gobiernos estadounidenses toleraban esta afirmación pública muy fuerte de una soberanía mexicana, ¿no? En este aspecto, Trump sí yo pienso que marca algo diferente. Él no tiene una tolerancia que hemos visto con pasados gobiernos estadounidenses. Pero también hay una faceta secreta, clandestina, ¿no? De que los historiadores no nos damos cuenta de estas cosas hasta décadas después, cuando finalmente tenemos acceso a los documentos declasificados, ¿no? Y, por ejemplo, durante la Guerra Fría, hoy en día sabemos, gracias a estos documentos declasificados, mexicanos y estadounidenses, de que la soberanía mexicana siempre ha tenido límites en frente de Estados Unidos, ¿no? Y esto se ve claramente entre las conversaciones entre diferentes presidentes, pensando en el hecho, por ejemplo, que por lo menos 4 presidentes mexicanos trabajaban y recibían pagos de la CIA, ¿no? Desde Adolfo López Mateos hasta Miguel de la Madrid. Hay índices, ¿no?, que sugieren que había una relación muy cercana entre la CIA y estos presidentes mexicanos. Entonces, es lo que más me fascina a mí en esta relación hoy en día. ¿Qué es lo que no estamos viendo, ¿no?, del público? ¿A qué tipo de información no tenemos acceso los académicos o el público general, ¿no? Y hay mucho que está pasando por debajo que no tenemos las respuestas, ¿no? Por lo que pasó en Chihuahua, lo que, bueno, hasta más atrás, ¿no? Con la operación para detener al Mayo Zambada, ¿no? Hay muchas preguntas, pero públicamente se ve como que hay un choque, ¿no? Pero debajo de la superficie hay más colaboración, ¿no? Pero por obvias razones tienen que mantenerse así como de forma secreta.
1: Pasemos entonces, porque creo que eso es muy importante, el hablar de la colaboración y en específico de las agencias estadounidenses. En el debate público, pues hablamos o metemos en la misma bolsa quizá a la CIA, al FBI, a la DEA, incluso al Departamento de Seguridad Nacional. Quizá hasta llegamos o replicamos los discursos del ahora secretario de Guerra, ¿no?, que es el Pentágono. Entonces, Alex, ¿podrías ayudarnos a entender qué hace realmente cada una de las agencias y cuáles son sus límites? Y sobre todo, pues, ¿cuáles, como ya nos mencionaste, pues han operado pues de tiempo atrás en México y exactamente cómo colaboran?
4: Uy, una pregunta muy grande. De la forma que yo lo veo hoy en día, yo pienso que el ejército, bueno, las Fuerzas Armadas estadounidenses sí mantienen una colaboración muy cercana con las Fuerzas Armadas mexicanas. Eso no ha cambiado, ¿no? De hecho, hasta en la época de López Obrador, él revivió esta conexión, este intercambio que empezaba en los 90s con las fuerzas especiales americanas entrenando a ciertos batallones del ejército mexicano. Y eso yo me imagino que sigue vigente. También algo que se ve desde la época de López Obrador es una colaboración más cercana con la CIA, ¿no? Lo que hace López Obrador, basado en los reportajes que han salido desde entonces, López Obrador, manejando ese discurso de proteger la soberanía nacional, le pega muy duro a la DEA, a la Agencia Antinarcótica Federal de Estados Unidos, y también le pega a la FBI, que es como la Policía Federal estadounidense. Pero a la vez, le da entrada, una entrada más amplia, más profunda a la CIA, ¿no? Porque la CIA opera de una manera más secreta, más clandestina, ¿no? No hay una óptica pública que nos deje saber lo que están haciendo en territorio nacional mexicano. Entonces yo pienso que esas dos relaciones siguen vigentes y siguen funcionando de una manera muy importante. A la vez, bueno, con los reportajes que han salido en los últimos 3, 4, 5 meses, como reportajes escandalosos, ¿no? Por lo menos el reportaje que salió hace unos meses en CNN y luego el New York Times, ¿no?, que Básicamente había un escuadrón de la muerte de la CIA que estaba asesinando a ciertos miembros de estas organizaciones criminales conocidas como carteles, ¿no? Entonces también está el hecho de los drones, ¿no? Es quien está operando los drones estadounidenses que están sobrevolando el territorio mexicano, que obviamente han ayudado en la capacitación de las fuerzas de seguridad mexicanas en lanzar diferentes operaciones contra organizaciones criminales, como la que vimos en contra del Mencho, ¿no? En Jalisco hace unos meses. Pero sigue siendo un tema muy delicado, ¿no? Y precisamente por ese aspecto que ya señalé, ¿no? Hay una cara pública y una cara secreta de esta relación y ambos países tienen que manejar, por intereses locales o domésticos, que tienen que manejar esta postura de mano dura, ¿no? O sea, Trump, o sea, Sheinbaum, mientras sigue esta colaboración secreta. Entonces, cuando yo escucho a alguien como Donald Trump amenazando una intervención militar en México, suena más como una fantasía de como tipo película sicario, ¿no? Cuando en verdad ya sabemos que hay una colaboración, una relación más estrecha al nivel de Fuerzas Armadas entre ambos países, que yo pienso, para mí se me hace no imposible, pero no se me hace muy probable un tipo de intervención de esa manera. Especialmente ahorita pensando en la posición geopolítica mundial de Estados Unidos, están teniendo varios problemas en otras partes del mundo.
1: Quiero subrayar porque dijiste como muchos puntos clave en esta conversación, que es, estamos desmitificando, digamos, ¿no? O sea, una parte no se ha roto la relación, la cooperación en seguridad, pese a que se quiere manejar como este discurso de que, pues, desde el gobierno de López Obrador no había cooperación en seguridad con Estados Unidos. Bueno, ya queda claro que sí existe, que cierta parte de cooperación es secreta. Quiero preguntarte, Alex, en este sentido de la cooperación, ¿estamos hablando solo de intercambio de inteligencia, de capacitación? ¿Hay presencia de agentes estadounidenses en territorio mexicano y cómo ha sido en el pasado?
4: Esta relación lleva décadas, ¿no? Por décadas, vamos a decir, desde el finales de la Segunda Guerra Mundial, Estados Unidos ha adoptado una política antinarcótica donde suele usar la fuerza militar en contra de la producción de drogas ilícitas, ¿no? O sea, les gusta militarizar el conflicto en contra de las drogas, atacan a la gente que crece, que cultiva, que trafica las diferentes drogas y dejan a un lado la cuestión de la demanda, ¿no? Que los expertos saben que ese es el factor clave en esa historia. Entonces llevamos como ya 6, 7, 8 décadas en donde Estados Unidos ha tratado de ejercer coerción sobre el gobierno mexicano para que el gobierno mexicano adopte la estrategia estadounidense cuando se trata de atacar a las drogas ilícitas, ¿no? Y por varias décadas México pudo resistir un poco esa presión, pero todo cambia a partir de 1969-70, cuando México, por varias razones, el gobierno de México empieza a adoptar más la política estadounidense, ¿no? De tratar a este problema de las drogas. Ahora, cuando llegamos a la presidencia de López Obrador, cuando está en campaña, saca esa frase célebre, pero con un legado muy pesado, ¿no? El de abrazos, no balazos. Ajá. Que de mi punto de ver, esa nunca fue una política aplicada, ¿no? Fue un eslogan de campaña, pero en materia de política de seguridad nacional, antidroga, eso nunca se aplicó al 100%. Pero como que tomó vida, ¿no? En la prensa estadounidense o mexicana. Entonces, cada vez que había un escándalo o un brote de violencia relacionado a la cuestión del narco, a las drogas, le echaban la culpa a esta supuesta política de abrazos, no balazos, ¿no? Pero ahí sigue el antagonismo, ¿no? O México tiene que seguir esta política antidroga que ejerce al 100% el gobierno estadounidense, o ¿tendrá el gobierno de México la autonomía para practicar o implementar su propia estrategia cuando se trata de esta cuestión? Y es lo que este conflicto no está resuelto y es lo que estamos viendo hoy en día, ¿no? Obviamente usando escuadrones paramilitares de la CIA para matar a narcos en México, eso es, señalaría como una victoria estadounidense, ¿no? Cuando se trata de esta política. Y por eso el gobierno mexicano tiene que salir tan fuertemente para negar ese reportaje y decir, no, nosotros somos los que estamos determinando cómo practicamos nuestra política antidroga.
1: Sí, y ahí es donde se da justamente, como bien nos dices, ese choque de versiones entre los gobiernos, con el secretario Omar García Harfuch diciendo, no, los estadounidenses no participan en ningún operativo. La polémica, como bien nos decías, de la detención de Ismael El Mayo Zambada, con autoridades estadounidenses diciendo, nosotros no tuvimos absolutamente nada que ver en el secuestro del capo. Como bien dices, veremos en el futuro que salen los documentos, ¿no?
4: Sí, y lo que sabemos es, aparte de la cuestión del nivel de participación de los estadounidenses, El resultado siempre es lo mismo y hemos visto esto por décadas. Militarizar este conflicto produce más violencia en el ámbito local y regional en México, y es lo que hemos visto en Sinaloa. Ya llevamos casi 2 años de guerra civil, miles de personas asesinadas a consecuencia de este secuestro, bueno, de esta detención del Mayo Zambada, que actualmente está enjuiciado en Estados Unidos, ¿no? Y esto lo hemos visto ya por décadas, esta estrategia fallida de agarrar un capo y mandarlo a Estados Unidos y meterlo a la cárcel. Esa estrategia siempre fomenta violencia a nivel local y regional en México, y la gente normal, la gente de cada día, es la que sufre la consecuencia de esta política antinarcótica que ha fallado en sus propios términos, ha fallado en parar la producción y la distribución y el consumo de drogas ilícitas.
1: Lo que estamos viendo en este momento, Alex, sobre los narcogobernadores, ¿no? Que recientemente, justo ligado al tema de Zambada, el administrador de la DEA, Terrence Cole, dijo que la DEA pues va a perseguir a los políticos, a los funcionarios corruptos ligados con el narcotráfico. ¿Esto cómo lo calificas tú en la relación? ¿Es algo nuevo o desde, como bien nos dices, tiempo atrás, Estados Unidos ha perseguido también a los altos funcionarios? ¿Hay una mayor presión hacia el actual gobierno de la presidenta Sheinbaum, que por su parte se muestra reacia, como lo vemos en el caso del gobernador de Sinaloa, Rubén Rocha Moya, ¿no?
4: Sí, no, esta es otra historia muy vieja, ¿no? Y yo a la audiencia le recomendaría un libro excelente del historiador Benjamin Smith que se llama The Dope. Es una muy buena historia sobre el desarrollo del narcotráfico en el siglo XX mexicano. Y lo que muestra en este estudio este compa Ben es que la participación política o militar o policíaca en el negocio ilícito de las drogas en México es un aspecto estructural. O sea, para mí no me sorprende que un gobernador de Sinaloa esté involucrado en el business, como se dice coloquialmente, ¿no? Eso lo hemos visto desde los 30, ¿no? Precisamente en Sinaloa, los gobernadores antiagraristas usaron a los narcotenientes de esa época para destruir y desorganizar el movimiento agrarista campesino que estaba surgiendo en esa década en ese estado. Entonces, para que este negocio ilícito funcione en el pasado y en el presente, depende fundamentalmente en colaboración de diferentes sectores del Estado mexicano y americano. Y es la parte que a Trump y a los estadounidenses les gusta no mostrar o esconder o no enfatizar. Este negocio es un negocio global, transnacional. Solo funciona cuando hay colaboración de diferentes sectores de la economía o política formal, entre comillas, en México y en Estados Unidos también. Y ahí está la clave. Entonces, sí, hay para un gobernador de Sinaloa o de Michoacán o de Guerrero, cuando entran al Palacio de Gobernación en sus ámbitos regionales, obviamente van a tener que hacer tipo negocios informales con actores poderosos en esos estados. Y esa es una larga historia en México. La cosa por el lado estadounidense, la FBI y el gobierno de Trump maneja este tema con usos políticos, ¿no? Para pegarle a México, para pegarle a Sheinbaum, para pegarle a un gobierno que se identifica como de izquierda durante un momento hemisférico donde parece que la derecha está avanzando muy fuertemente con el respaldo del gobierno de Trump. Entonces hay muchas contradicciones, muchos conflictos que están enmezclados en este problema, pero sin duda sí hay gobernadores, hay presidentes municipales, hay generales, hay policías que están metidos en este negocio, porque este negocio no funciona sin su colaboración.
1: Quiero aprovechar nuestras últimas preguntas para salir un poco quizá del foco estatal que estamos de Sinaloa a abrirlo un poco más hacia la región de América Latina, Alex, porque vemos la nueva estrategia de seguridad que dio la administración Trump hacia América Latina. ¿Qué pretende realmente Estados Unidos con esta coalición anticárteles, no? Tú te has referido, en lo que hemos leído de lo que has escrito y conversado con otros medios, a la llamada doctrina Monroe. La has relacionado con la larga historia de intervencionismo constante de Estados Unidos en la región. ¿Es algo entonces que se está retomando hacia América Latina por parte de la administración Trump? ¿Y sería diferente con México respecto a los otros países latinoamericanos?
4: Sí, estamos viendo un proyecto de dominación imperialista que se está desarrollando en América Latina ahorita como estrategia del gobierno de Donald Trump. El año pasado publicaron su nueva estrategia de seguridad nacional, donde claramente dicen que no pueden competir económicamente con China, entonces van a dejar la cuestión de Asia para el país de China. A los europeos los regañan por sus políticas migratorias y dicen que también no tienen un poder económico militar muy fuerte. Y en ese documento enfatiza entonces que Estados Unidos va a regresar a su propio ámbito y va a ejercer dominación sobre América Latina. Y lo que estamos viendo hoy en día es que están usando el tema de seguridad y del narcotráfico como manera para intervenir y tratar de controlar la política en América Latina, ¿no? Entonces, la idea de narcoterrorismo lo están usando como una pantalla para ejercer presión político y económico y militar sobre países donde los acusan de ser narcotraficantes. Pero ahí hay una gran contradicción y también es una contradicción histórica. Cuando el gobierno estadounidense acusa a un país latinoamericano de ser un narcoestado, lo hace porque ha designado a ese país como un enemigo o un obstáculo a los planes geopolíticos de Estados Unidos. Mientras los países aliados de la región de Estados Unidos, ellos son los que son los verdaderos narcotraficantes o narcoestados, pero como están aliados con los Estados Unidos, pueden seguir operando. Y esto lo vimos muy claramente con el caso del expresidente de Honduras, Orlando Hernández.
1: Sí, este qué fuerte.
4: Un juicio donde el propio sistema judicial estadounidense comprobó que este expresidente de Honduras traficó 400 toneladas de cocaína a Estados Unidos. ¿Qué hace Trump? Secuestra al presidente Nicolás Maduro bajo la acusación de narcotráfico y dentro de la misma semana libera a Orlando Hernández. Esto no es un hecho único en Estados Unidos. Esto lo hemos visto durante la Guerra Fría, usaba esa estrategia, ¿no? Acusaba a Cuba revolucionaria de ser un narcoestado, pero también colaboraba con otros gobiernos como el de Pinochet y otros que eran verdaderos narcoestados a la vez que estaban pegándole a los gobiernos de izquierda, acusándolos de ser narcoestados. O sea, esto es una vieja estrategia de Estados Unidos que ha regresado con mucha fuerza bajo la administración de Donald Trump. Entonces ahorita otro caso es el de Daniel Noboa en Ecuador. Hay muchas pruebas de que él es un narcopresidente, pero como está aliado con Estados Unidos, recibe cierta protección y cobertura de los estadounidenses y puede seguir haciendo sus cosas en Ecuador, que es formalizar un tipo de dictadura, ¿no? Está atacando a los partidos políticos de oposición y está formando una estructura que hoy en día parece como una dictadura.
1: Pues tú mismo lo dijiste, Alex, cuando iniciamos esta conversación, que casi casi podíamos quedarnos horas hablando y la verdad es que se me pasó muy rápido el tiempo, pero tenemos que ir cerrando esta conversación. Y quiero aprovechar pues para seguir con esto último que dijiste, que es, mencionaste comunismo, mencionaste Guerra Fría. Y es que lo que hemos visto últimamente, y de hecho creo que fue en el discurso de Donald Trump festejando los 250 años de independencia de Estados Unidos, lo estábamos viendo aquí en la redacción y yo decía, órale, ¿no? Porque empezó a hablar de la amenaza del comunismo como el enemigo número uno de Estados Unidos. La semana pasada, el secretario de Estado Marco Rubio presidió esta reunión en la que denunció el terrorismo político de la izquierda radical. Entonces, esto relacionado al auge de los gobiernos de derecha en América Latina que estamos viendo, quiero preguntarte si estamos regresando a un periodo extraño de Guerra Fría que no debiera ser así y qué tan riesgoso es.
4: No, es muy riesgoso, ¿no? Porque si le entramos a esa historia de la derecha latinoamericana durante la Guerra Fría, es una historia de dictaduras militares, de escuadrones de la muerte, de desapariciones, de violencia política, de genocidio en el caso de Guatemala, ¿no? Es una época muy fea. Pero para gente como Marco Rubio, la Guerra Fría nunca ha terminado, ¿no? Para mí, una manera de leer este discurso de esta nueva amenaza del comunismo, que es ridículo, ¿no?
1: Sí, sí.
4: Primeramente, deje empezar con eso. Es un discurso ridículo, sin base, verídico en la realidad. Pero para alguien como Marco Rubio, que es hijo de inmigrantes cubanos, que fue formado en esta cultura política del sur de la Florida, una cultura política que ha sido nutrida por diferentes comunidades migratorias de exiliados de derecha, para ellos la Guerra Fría nunca terminó. Entonces, por eso cuando uno escucha a Marco Rubio, él es como aquí les dicen Cold War Warriors, son guerreros de la Guerra Fría, que para ellos nunca terminó esa guerra. Y ahora que está en una posición de poder como secretario de Estado y también posiblemente candidato para la presidencia en 2028, tiene una plataforma muy poderosa para regresar a este discurso de anticomunismo. Pero va a ser interesante ver aquí domésticamente dentro de Estados Unidos con quién pega ese discurso. Aparte, afuera del sur de la Florida, puede motivar a diferentes comunidades, puede motivar o revivir a la coalición republicana que está sufriendo tanto, porque Donald Trump ahorita las encuestas de popularidad lo tienen muy bajo. Uh-huh. Y para mí también yo veo este esfuerzo como un esfuerzo muy desesperado, pero también muy peligroso, porque si uno pone atención en lo que están diciendo, están usando esta pantalla de comunismo dentro de Estados Unidos para amenazar también, ¿no?, a las fuerzas demócratas de izquierda, sí, o cualquier otra fuerza de oposición a la política de Donald Trump. Hasta las comunidades que están ejerciendo protestas en contra de estos data centers, ellos también han sido calificados como terroristas. Entonces también hay un autoritarismo que se está formando o que está ahí impulsando este discurso que viene de la Guerra Fría, pero recontextualizado a la situación doméstica política dentro de Estados Unidos hoy en día.
1: Pues muchísimas gracias, Alex. Para ya despedirnos y regresar un poquito al tema mexicano, en este contexto de lo que nos acabas de mencionar, pues ¿en qué posición finalmente queda México y cómo le conviene jugar? Y si jugaría igual que lo hizo hace, que son 50 décadas, 70, no sé.
4: La posición de México es la misma. O sea, México tiene mucha experiencia de cómo tratar a diferentes gobiernos estadounidenses, ¿no? Entonces, lo que está haciendo la presidenta Sheinbaum con estas afirmaciones públicas muy fuertes de la soberanía nacional mexicana son muy importantes. Aunque si están de acuerdo o en desacuerdo con ciertas de sus políticas, de sus ideas, totalmente entendible, ¿no? Es una democracia, en fin. Pero este gobierno estadounidense, si algo lo ha marcado en el pasado y en el presente, es la falta de respeto sobre la soberanía nacional de otros países. Pero a la vez México tiene experiencia cómo tratar al gobierno estadounidense y también tiene algo que otros gobiernos de Latinoamérica no tienen, que es una frontera que es como 2,000 millas. Y eso le da poder, porque cuando se trata de control migratorio o cuando se trata de política antinarcótica, estos dos países tienen que colaborar para ayudarse uno al otro, ¿no? Entonces, en ese aspecto, México sí tiene poder en contra de un gobierno mucho más poderoso en términos bélicos y económicos, pero tiene manera de influir y defenderse que otros países en Latinoamérica, otras partes del mundo del sur global no tienen. Entonces, yo pienso que el viejo dicho de Porfirio Díaz, ¿no?, de pobre México, tan lejos de Dios y tan cerca de Estados Unidos, eso le da un poquito de poder, ¿no? De estar tan cerquitas de Estados Unidos le da un poquito de poder en tratar de influir y detener esta época tan expansionista de Estados Unidos.
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0: no volverán a haber elecciones. No volverán a haber elecciones. Para que por ahí intenten ellos atrapar el gobierno, atrapar el poder.
1: Con estas palabras sorprendió Daniel Ortega, el presidente de Nicaragua, a muchos el pasado 19 de julio en Managua. O sorprendió quizás solo por su franqueza, porque para muchos el país centroamericano se ha convertido ya desde hace tiempo en una dictadura. Al anunciar la supresión de unas elecciones libres para evitar que la oposición llegue al poder, Ortega parece sellar una deriva autoritaria en marcha desde hace años. Desde el año 2007, cuando él regresó al poder, el líder sandinista ha ido cimentando paso a paso un aparato que le asegura el control total del Estado. A la violenta represión de protestas en 2018, el cierre de miles de ONGs y otras organizaciones, entre otras muchas cosas, se sumó el arresto de varios candidatos presidenciales de cara a las elecciones de 2021. Desde 2025, además, Ortega gobierna en una construcción probablemente única en el mundo junto con su esposa, Rosario Murillo, declarada oficialmente copresidenta. Un modelo a todas luces de una dinastía familiar, similar a la de los Somoza, la que el sandinismo derrocó en 1979. Y todo esto en un país considerado como uno de los regímenes autoritarios de izquierda que la actual administración estadounidense ve como un peligro en la región. ¿Hará algo Estados Unidos tras ese nuevo giro de tuerca autoritario de Ortega? ¿Cuál es la situación dentro de Nicaragua? ¿Y tiene salida la crisis de este país centroamericano? Ese es nuestro tema hoy, viernes 24 de julio de 2026, en este programa de W Actualidad en Análisis. Mi nombre es Isaac Risco y hoy me acompañan Félix Madariaga, ex candidato presidencial encarcelado en esas elecciones que mencionábamos en 2021 y hoy opositor político en el exilio, que nos acompaña desde Miami, en Estados Unidos. Y por el otro lado, Manuel Orozco, politólogo y director del programa de migración, remesas y desarrollo del Diálogo Interamericano, un think tank que se ocupa de la región de las Américas con sede en Washington. Manuel conecta con nosotros desde esa ciudad, Washington. Le doy la bienvenida a ambos y voy a empezar directamente con usted, Félix. Supongo que usted es de aquellos que no se sorprendió por esta declaración de Ortega de la semana pasada. La pregunta que me hago es, ¿por qué da Ortega ese paso ahora que lo distancia aún más de la comunidad internacional, que lo aísla más, que aísla más a su régimen? Hay varios países latinoamericanos que han criticado, no solo Estados Unidos, que han criticado ese anuncio de abolir las elecciones. ¿Por qué da ese paso Ortega si podría organizar, por ejemplo, unas elecciones como la de 2021, en las que arrestó aparentemente a todo el que estuviese en condiciones entonces de disputarle la presidencia? ¿Por qué no repite eso y por qué hace esto ahora?
2: Efectivamente, no sorprende el fondo del anuncio, sorprende la forma, porque Ortega, el dictador, controla las cortes, el ejército, la policía, los aparatos del Estado, y aún así no quiere siquiera mantener la fachada superficial de elecciones. Creo que revela mucho el anuncio. En primer lugar, es claro que Ortega no controla todos los hilos del poder, no tiene asegurada la sucesión dinástica por la que tanto se ha esforzado, concretamente traspasar el poder a su esposa Rosario Murillo, que ha nombrado copresidenta de manera inconstitucional, y a su hijo Laureano Ortega. Ortega sabe que se aproxima al final biológico de su vida y está heredando un régimen que solo se sostiene por la fuerza. Me parece también de que Ortega, acostumbrado a un estilo histórico de hacer cosas como esta, en donde, por decirlo de alguna manera, eleva la barra para si en algún momento se tienen que hacer algún tipo de reformas, algún escenario de negociación, algún escenario que él imagina, haber cerrado definitivamente las puertas para un proceso electoral que permita que los opositores que fueron desterrados, que se nos despojó de la nacionalidad, puedan participar. Yo no creo que él cierre completamente la puerta a la fachada. Creo que va a mantener algún tipo de fachada. Obviamente no se le podrán llamar elecciones libres.
1: O sea, estamos hablando de un modelo de tipo cubano. Entiendo que el Parlamento, el presidente de la Asamblea General anunció que va a haber algún tipo de elecciones. ¿Tiene alguna idea de por dónde podría ir eso? Félix, todavía me quedo brevemente con usted.
2: Efectivamente, Ortega en el 2007 recién fue electo nuevamente, y antes de cerrar toda la puerta electoral hizo un viaje a Cuba y dio una conferencia en la Universidad de La Habana que fue transmitida por radio. Y recuerdo que su anuncio fue que Nicaragua se movería a un sistema de partido único. Lo dijo en el año 2007, lo mencionó en otras oportunidades, pasó desapercibido porque después prefirió los fraudes electorales. Pero muy en el fondo su aspiración siempre ha sido un sistema de partido único. Yo creo que va a mantener algún tipo de esquema para partidos colaboracionistas, pero también expresa algo que es muy importante. Admite que la oposición le cuestiona seriamente el poder.
1: Para dar un poco simplemente de contexto para nuestros espectadores, un sistema de partido único como el que hay en Cuba, un partido que selecciona previamente a los candidatos y los pone después en este proceso de ratificación que ellos consideran elecciones, ¿no? Eso simplemente para dar un poco de contexto. Manuel, ya hablábamos un poco de las reacciones que ha habido en la región. Países como Brasil, Bolivia, Chile han reaccionado. Entre otros países, también Estados Unidos. El secretario de Estado estadounidense, Marco Rubio, dijo en una de las reacciones que Estados Unidos no se quedará de brazos cruzados. Más o menos esos términos usó en una publicación en inglés en su red social X. ¿Qué puede hacer Estados Unidos o qué podemos esperar que haga Estados Unidos? ¿Intentará algo como lo que hizo en Venezuela o lo que está haciendo con Cuba en estos momentos en que la administración Trump impulsa una política más agresiva en la región, eso que se está conociendo como la doctrina Don Roe? ¿Qué cree usted, Manuel?
3: Yo creo que Estados Unidos tiene una situación bastante complicada en términos de qué medidas tomar, porque la respuesta proporcional puede ir en dirección al estilo venezolano o al nivel de presión que están haciendo con Cuba. En el tipo de presión con Cuba, la herramienta más básica es básicamente, prácticamente eliminar o cortar el acceso a la exportación de petróleo que envían a Nicaragua. Nicaragua depende exclusivamente del petróleo y productos de gasolina de Estados Unidos. Y en segundo lugar, considerar Nicaragua como un país que es un riesgo financiero internacional y cortar toda relación financiera con ese país. Nicaragua pasó una ley que básicamente protege a toda persona sancionada, sea nacional o extranjero viviendo en Nicaragua, y básicamente ha convertido el país en un riesgo financiero frente a cualquier amenaza terrorista. La disyuntiva que tiene Estados Unidos básicamente es si este es el momento de aplicar una respuesta proporcional o tratar de buscar otro tipo de alternativa. La trayectoria histórica de la política exterior de Estados Unidos ha girado en torno a encontrar una solución política negociada para ir a la vía electoral. Y ellos consideran por lo menos dos coyunturas. Una, que existe un movimiento cívico organizado que sea un interlocutor democrático frente a la dictadura, y dos, que existe un malestar económico en el país. Y tercero es lo que comúnmente ahora se ha llamado el fenómeno Delcy. Es decir, un reformista dentro del círculo de poder de Rosario Murillo. Y pues esas condiciones todavía no están totalmente presentes. Entonces lo que te queda es básicamente la prerrogativa del presidente Trump, que tiene una perspectiva en política exterior punitiva. Él mira al resto del mundo desde un contexto que se aprovecha. Y Nicaragua ha declarado su fidelidad a Irán, a Rusia, a China, a Corea del Norte. No tiene aliados internacionales democráticos. E incluso México se ha distanciado de Nicaragua. Entonces, básicamente, el contexto es en donde tal vez el presidente se le ocurra decir: ya tuve suficiente paciencia contra esta dictadura y voy a tomar manos a la obra. Entonces, esos, digamos, son los factores que ellos están tratando de ponderar para qué hacer. La respuesta inicial fue trabajar multilateralmente. Los países de América Latina se han demostrado. Creo que hay una perspectiva adicional de qué más van a hacer, pero realmente están en este momento en una posición de sopesar cuál es el siguiente paso.
1: Vamos a intentar conocer un poco más esos detalles. Hablaba mucho de la situación interna de la oposición, si está organizada. Quiero pasar la palabra a Félix, que es un gran conocedor de esto. que ha sido parte de las personas afectadas por esa dura represión en Nicaragua, un país que criminaliza y persigue a la oposición, que no permite la prensa libre. ¿Qué sabemos de la situación actual para la oposición dentro de Nicaragua? ¿Hay esos movimientos políticos civiles organizados frente al régimen de Ortega y Murillo?
2: Es extremadamente vulnerable. No existe una oposición formal en el sentido estricto de la palabra que tenga un margen mínimo de acción. Hay nominalmente algunos partidos políticos que actúan como una caja de resonancia del Frente Sandinista y mantienen la simbología de algunos partidos que en el pasado fueron oposición, pero que actualmente solamente sirven para crear una ilusión de algún tipo de pluralismo que no existe del todo. Sin embargo, contrario a lo que algunas personas podrían opinar, me consta, existen redes silenciosas de resistencia en ámbitos quizás no partidarios. Por ejemplo, en el ámbito de la libertad religiosa, el ataque a la Iglesia Católica en particular, a la Iglesia Evangélica, ha activado unas redes de resistencia no violenta, muy silenciosos, algunos remanentes de los liderazgos locales que todavía están lamentablemente muy silenciados, muy vigilados, pero el hecho de que Ortega admita de que, y lo dice en sus propias palabras, si hay elecciones, la oposición retomaría el poder, claramente determina de que no se refiere a que la totalidad de la oposición estamos en el exilio, porque él quitó la nacionalidad, aproximadamente 450 personas, expulsó un número mucho mayor, pero sí hay, efectivamente, y debo repetirlo, sí hay una resistencia interna dentro del país. Lamentablemente, lo digo con mucho dolor, con lo que he observado, bajo un riesgo inmenso. Ortega sigue arrestando personas. El método de represión que aplica Nicaragua realmente es extremo.
1: Manuel, cuando hablamos también ya de estos canales y de, o sea, de la política de bloqueo que ha impuesto Estados Unidos a Cuba, cuando hablamos de Nicaragua estamos hablando de uno de los países más pobres del continente, ¿no? A similitud de Cuba, Nicaragua se mantuvo a flote económicamente mucho tiempo con el apoyo económico de Venezuela, ¿no? En particular con estos envíos petroleros que ya no hay. Nicaragua es hoy uno de los países más pobres del continente. ¿Cómo se sostiene el régimen económicamente?
3: Se sostiene bajo uno de los colaterales de la represión. Del 2019, perdón, del 2021 al 2024 salieron más de 400.000 nicaragüenses del país. En total han salido casi 800.000 entre el periodo de la crisis política del 2018 al presente. Y esas personas básicamente no tenían otra opción que salir del país frente a la represión que se produce, especialmente con el encarcelamiento de líderes cívicos, así como también de sociedad civil, y se asentan en Estados Unidos. Especialmente entraron 500.000 nicaragüenses a Estados Unidos y empezaron a enviar dinero. Hoy en día, el 30% del ingreso nacional viene de remesas, pero lo que es más importante es que es el 40% del consumo privado. Y eso es importante porque, como en Nicaragua existe una captura de Estado, el gasto público y la inversión pública giran en torno a la estructura cleptocrática. No hay una redistribución del ingreso en el país a favor de los nicaragüenses a través del Estado, sino que uno vive básicamente del sistema privado, de la inversión privada, del consumo privado, y esas son las remesas. Entonces, estamos hablando que de 1.6 millones de hogares que existen en todo el país, 1 millón de hogares está recibiendo remesas regularmente. Y esto realmente lo que hace es sostener la economía, de no entrar en una crisis económica. En el momento en que empiecen a desacelerarse y a caer las remesas, la economía del país empezará a entrar por un proceso de contracción económica. Y solo para agregar un punto que mencionaba Félix, realmente hay una resistencia subyacente en Nicaragua en relación con la dictadura. En una encuesta que hicimos en marzo de este año, más del 70% de los nicaragüenses decían que ellos no se sentían vivir en libertad. y los que se sentían vivir libres eran aquellos que tenían un ingreso bastante alto. Y eso básicamente les hacía sentir como que tenían que comprar su libertad. Hay un malestar subyacente, especialmente en las mujeres, que son básicamente hoy en día prácticamente el 70% de los hogares de fiados en el país, y son las que se encuentran con situaciones difíciles. Aún a pesar de recibir remesas, el costo de vida en el país es altísimo. Entonces no les da el dinero y ellos sienten que no hay otra opción económica. Y todas estas condiciones están creando una situación adicional. Y el anuncio de Ortega de subir la parada, como dice Félix, lo que hace básicamente es aumentar el temor, aumentar la ansiedad de que este sistema realmente no es deseable. Uno no va a salir a la calle, no va a protestar, pero sí hay un lenguaje colectivo de no hablar, pero te comunicas con los ojos, básicamente. ¿Viste lo que dijo Ortega? De ahí sí, ni modo. Se habla entre familias, se habla entre amigos, todo en privado, pero el colectivo de la sociedad nicaragüense se siente realmente compartiendo ese rechazo al régimen, pero también se sienten un poco desamparados, porque miran que Ortega lo que hizo fue crear un nivel extremo de radicalización, hacer imposible
1: No, parece que hemos tenido algún.
3: en el proceso electoral.
1: Ya, tenemos un problema, hay un breve problema de conexión, pero seguimos adelante. Esto que me decía Manuel confirma un poco lo que decía también Félix antes de esa baja popularidad de Ortega, que por eso, que eso explica también el temor de Ortega de enfrentarse a cualquier candidato en una elección libre, al menos, ¿no? Eso parece también indicar esta campaña de acoso contra casi todo tipo de candidato electoral que hubo en las elecciones de 2021. Félix Ortega ha sido bastante camaleónico a lo largo de su carrera, entiendo, ¿no? En algún momento, durante su primer mandato, también se acercaba al sector empresarial, tenía mejores relaciones con Estados Unidos, ahora buscaba también el sandinismo, quizá no solo Ortega, una relación más cordial con la opinión pública internacional o tener una buena imagen, ahora parece que ya no le importa mucho. ¿Hay ideología actualmente en esa pareja presidencial? Quiero sumar a la pregunta a Rosario Murillo, justamente por esa figura tan curiosa, por llamarla de alguna manera, de la copresidencia. ¿Hay ideología en esa pareja presidencial?
2: Yo creo que en el sentido en que nosotros lo interpretamos, no hay una ideología. Por supuesto que podemos entrar en las abstracciones de la ciencia política, que es una ideología, pero en el sentido en que quienes nos escuchan lo entenderían, el dilema izquierda-derecha o los planteamientos del sandinismo con sus orígenes marxistas y lo que hay hoy, obviamente es un distanciamiento absoluto del proyecto sandinista original con la revolución de 1979. Incluso aquellos como este servidor, que nos hemos opuesto toda la vida al sandinismo y que hemos sostenido que el Frente Sandinista nunca tuvo ninguna raíz democrática, sí debemos reconocer que había un partido estructurado, había una dirección nacional. Sin embargo, hoy lo que hay es una estructura estrictamente familiar. Algunos colegas le han denominado sultanato. Creo que incluso el modelo de sultanato se queda corto con lo que han establecido. Pensemos incluso que el hermano de Daniel Ortega, Humberto Ortega, cofundador del ejército, escribió una carta quejándose y sugiriendo reformas en el sentido que criticaba el distanciamiento completo a esa revolución sandinista. Lamentablemente, Ortega navegó durante muchos años con el romanticismo sandinista y muchos países, instituciones del mundo pensaron que Ortega era un socialdemócrata reformado. Nunca lo fue. Y ese hecho de navegar fuera del radar durante tanto tiempo es lo que le ha permitido a Ortega establecer un modelo verdaderamente atroz, en el cual ha firmado acuerdos militares con Rusia, ha otorgado pasaportes nicaragüenses a iraníes, ha convertido a Nicaragua en refugio de personas perseguidas por la justicia internacional, como es el caso de Alejo Casimirri, asesino del ex primer ministro de Italia en 1978, y muchos otros más. Lo que vemos es un esquema de control absoluto de una familia, un secuestro del Estado. No podríamos definirlo ni siquiera bajo los términos que el sandinismo se definía a sí mismo hace algunos años.
1: Interesante. Manuel, antes da datos bastante interesantes sobre el peso de las remesas de esa migración nicaragüense fuera, sobre todo en Estados Unidos. Me gustaría sumar otro actor a ese modelo o ese escenario económico nicaragüense y hablar de China. Entiendo que China tiene cierta presencia, cierto peso en Nicaragua en los últimos años. ¿Cuál es específicamente ese peso de China como actor geopolítico y también económico en Nicaragua?
3: Bueno, hay diferentes dimensiones en las que uno puede caracterizar la presencia china en Nicaragua, que desde mi perspectiva refleja más el oportunismo pragmático de Rosario Murillo, Daniel Ortega y sus hijos, que el interés de China de tener una fuerte presencia en Nicaragua. Pero las dimensiones son financieras. Nicaragua se convirtió básicamente en un actor que depende de su estructura cleptocrática del endeudamiento externo y sustituyó a otras entidades financieras con China para endeudarse. Y es el principal país con el cual tiene grandes préstamos de más de 1.000 millones de dólares y eso le ha permitido básicamente facilitar la estructura cleptocrática. Ellos contratan empresas dentro del círculo de poder que se enriquece, pero no tiene un impacto redistributivo en la población. En segundo lugar, China se ha convertido en el principal socio comercial en lo que se refiere a importación de productos, de mercancías de parte de Nicaragua. Más del 20% de las importaciones de Nicaragua provienen de China, sustituyeron a Estados Unidos, aún incluyendo la importación de petróleo. Y esto básicamente lo que ha servido es una especie de mecanismo o vehículo económico para satisfacer la élite cleptocrática que está recibiendo beneficios a través de la oferta de productos de mercancía. En tercer lugar, China se ha convertido en un inversionista privado en ciertos sectores económicos y uno de ellos en particular es la minería. Nicaragua básicamente le ha otorgado casi el 10% del territorio del país en concesiones mineras, con el objetivo de que los chinos inviertan en minería en Nicaragua para ir desplazando a otras empresas transnacionales que exportan el oro. En este momento, en donde el valor del oro subió en 18 meses de 3.500 a 5.000 dólares la onza, el beneficio implícito y explícito para China es gigantesco. Nicaragua se ha beneficiado tanto que tradicionalmente exportaba 600.000 onzas de oro. Este año va a exportar 800.000 onzas. Y ese crecimiento está beneficiando a China. Y en cuarto lugar está el elemento estrictamente geopolítico. Ya Nicaragua ha realizado acuerdos de seguridad con la República Popular China, de manera que está creando una huella geopolítica en el país. Creo que China realmente está tratando de ser cuidadosa al mismo tiempo de esa relación, pero realmente para Nicaragua esto es devastador porque una de las consecuencias es que la importación de mercancías ha desplazado a la microempresa nicaragüense que importaba productos dentro del marco del Tratado de Libre Comercio de Estados Unidos con Centroamérica y están básicamente compitiendo con productos chinos que son un 50% más barato, pero de peor calidad. Entonces, ese desplazamiento está creando también un malestar subyacente bastante fuerte que en algún momento o en algunas situaciones se manifiesta en público. La gente no le gusta que los negocios chinos están desplazando a los microempresarios nicaragüenses.
1: Ahora, hemos hablado un buen rato de esta situación en Nicaragua, que no es alentadora, un régimen autoritario que se ha asentado a lo largo de años, que se está asentando ahora más, casi abiertamente, ya sin importarle mucho la imagen internacional. Para ir cerrando esta charla, me gustaría preguntarles a ambos, voy a empezar con Félix, a modo de resumen, ¿cuál cree que es la salida a esta situación trabada de un régimen autoritario que gobierna ya desde hace décadas en Nicaragua, casi dos décadas, si tenemos en cuenta el momento en el que llegó Daniel Ortega la última vez a la presidencia? ¿Cuál es la salida a esta situación en Nicaragua? ¿Cuál cree que debería ser? Félix.
2: Una de las grandes lecciones aprendidas en el estudio de la autocracia en cualquier parte del mundo es que hay países que tienen punto de no retorno, es decir, cuando se agrava la situación y se cierran absolutamente los espacios, se puede casi que llegar a un punto de no retorno. Yo creo que Nicaragua no está todavía en ese punto por las razones que con tanta claridad explicó Manuel. El descontento interno es impresionante, incluso dentro de la misma base sandinista, dentro de los mismos trabajadores del Estado. Sin embargo, entre muchos déficits y por razones de brevedad, solo me voy a referir a dos en particular. El primero es mayor presión internacional. Es impresionante la manera en que Ortega, con enorme impunidad, ha podido secuestrar el Estado, mantener una cantidad impresionante de nicaragüenses, no solamente en la cárcel. Más de 2.200 personas han pasado por la puerta giratoria de las cárceles nicaragüenses, que son atroces, de 2018-2026, sino también la captura de muchos otros elementos de poder en el ámbito de sociedad civil, en el ámbito naturalmente de seguridad, pero también el control de la economía. Entonces, la presión internacional, la manera de resumen, es fundamental y creo que hemos hablado de varios mecanismos que no se han usado. Pero el segundo también, y esto es una autocrítica a lo que hacemos los mismos nicaragüenses, que no estamos esperando que la solución venga mágicamente de Estados Unidos únicamente o de la comunidad internacional, una oposición que se pueda conectar más con ese número de nicaragüenses descontentos. La oposición continúa enfrentando una polarización que hay que admitirla con humildad y también llegarle un mensaje a los sandinistas desafectos. El Ortega ha sido eficaz también en explotar esa polarización. Mientras la oposición no se pueda conectar con elementos desafectos, incluso si en el futuro se presentara una opción con un reformista interno, el factor Delcy al que se refirió Manuel Orozco, sería muy difícil avanzar una agenda de cambio. Sin embargo, yo soy optimista, creo que estamos corrigiendo como oposición organizada, o al menos una buena parte de la oposición, esos déficits. Esa es la solución, esa es la salida, es la combinación de mayor presión con una organización y estrategia de la oposición que dé resultados.
1: Algo parecido, por ejemplo, a lo que consiguió María Corina Machado en Venezuela de cara a las últimas elecciones, aunar al menos a la oposición con una candidatura popular, algo de ese estilo, ¿no? Entiendo.
2: Solo menciono que en Nicaragua se intentó. Recordemos que nos arrestaron durante la elección primaria. Es decir, Ortega ni siquiera permitió ese ejercicio como el que hubo en Venezuela. Pero hay que pensar creativamente. Yo creo y soy un optimista estructural, que ese descontento inmenso de la población y nuestro compromiso con el cambio democrático eventualmente dará un resultado.
1: Paso la palabra a usted, Manuel, para terminar esta charla. ¿Cuál cree que puede ser esa salida ideal o la más viable para esta situación de la que hemos hablado en Nicaragua?
3: Depende de los plazos que uno se proponga. Si estamos hablando de plazos de corto tiempo, de 6 a 9 meses, o tomando en cuenta noviembre del 2027, realmente en este momento la verdadera solución requiere del rol de Estados Unidos de ofrecer una respuesta proporcional al nivel de radicalización que existe en el país. Y eso por dos razones. Una, no tiene sentido que la política exterior de Estados Unidos no ha sido consistente en relación con Nicaragua frente a la presencia de estados malignos a los cuales ha aplicado diferentes políticas bastante coercitivas, como fue el caso de Irán, Venezuela y como están haciendo en Cuba. Entonces, en el corto plazo, realmente lo que necesita hacer Estados Unidos es trabajar en función de aumentar la presión y al mismo tiempo de acelerar ese proceso de unificación de grupos cívicos nicaragüenses para que se convierta en un interlocutor legítimo dentro de Nicaragua. En el plazo más extenso, a 2 años, es la inercia. El escenario más posible es la inercia política que va a llevar a Rosario Murillo, que es realmente quien está a cargo, a una revuelta interna junto con el malestar ya explícito, no subyacente, de los nicaragüenses en la calle y que va a provocar otra ola de violencia. Yo creo que en 2 años la situación de Nicaragua va a ser insostenible. El poder político de Rosario Murillo va a estar más debilitado, es una mujer muy enferma. Daniel Ortega puede que muera durante los próximos 2 años y eso va a crear realmente un descontento y unas fisuras dentro del círculo de poder. Entonces esos son los tiempos y ahí es donde se presentan las opciones de acción y de solución para el país. Pero en el corto plazo, Lamentablemente, está en manos de la comunidad internacional y especialmente de Estados Unidos actuar y presionar sobre el país.
1: Es un horizonte de unos 2 años, al menos una idea, una hipótesis concreta que usted baraja para una situación que vemos muy trabada en una deriva autoritaria bastante clara, con esa declaración también bastante abierta de Daniel Ortega de que el país no piensa celebrar elecciones el año
3: Pero
1: 2027.
3: un punto nada más.
1: Sí.

0: a Félix Madariaga y a Manuel Orozco esta charla que ha sido para mí muy interesante. Espero que también lo haya sido para ustedes y espero saludarlos en alguna próxima ocasión en este programa o en algún otro programa de Deutsche Welle para hablar de este tema. Muchas gracias por ahora y un abrazo.
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5: Son las 4:12.
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5: Son las 4:13.
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5: Son las 4 con 25 minutos.
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6: Son las 4 con 51 minutos.
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1: Son las 4 con 55 minutos.

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2: Son las 5 con 2 minutos.
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1: 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Son las 5 con 13 minutos.
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2: Son las 5 y 16 minutos.
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0: Son las 5:20.
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0: Son las 5 y 24 minutos.
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0: Son las 5 y 24 minutos.
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0: Hola, mi amor.
1: Hola.
0: ¿Cómo estuvo esa clase de hoy?
1: Bastante bien. ¿Llevas mucho tiempo esperándome?
0: Un poco, pero te quiero mucho, mi amor.
1: Sí, pero por favor, apúrate que pueden vernos.
0: Bueno, pero ¿hasta cuándo vamos a seguir ocultando lo nuestro?

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1: Son las 5:36.

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5: Son las 5:43.

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1: Mi nombre es Marta Tatiana Ortiz Sánchez. Yo vivo en Los Ángeles, California. Desde aquí le mando un fuerte abrazo con mucho cariño. Bendiciones.
2: Hola, doctora Lozano. Mi nombre es Ariel Abadores. Lo escucho aquí en el estado de Oregón. Y bendiciones.
3: Hola, César. Soy Socorro desde Phoenix. Nada más para saludarte. Escucho tu programa. Me encantan todos. Joel, tienes una voz muy bonita tú también y muy bonita sonrisa, igual que yo.
0: Socorrito, gracias por estar escuchando el programa en Phoenix, Arizona. Saludos, Oregón. Allá está mi amigo Ariel. Ariel, abrazos para ti. Qué bueno que dejaste tu mensaje. Y en Ángel está Marta Tatiana, en Los Ángeles.
4: Marta Tatiana.
0: ¿Tatiana?
4: ¿Cómo te llamas?
0: Marta Tatiana.
4: ¡Ay, a la pista, Marta Tatiana!
0: Así llegó a Los Ángeles, Marta Tatiana.
4: ¿Cómo te dicen de cariño?
0: Tati.
4: Tatis.
0: Oye, Marta Tatiana, ¿quién te manda? Adrede mandaste el nombre completo para que te mandáramos a la pista.
4: ¿Y cómo se dice cuando te llaman enojada?
0: Marta. ¡Marta! Se le olvidó la Tatis y Tatiana nada. Marta, ven para acá. Vamos con pregúntale a César, una segunda opinión ayuda mucho. Pues qué mujer tan desconfiada eres la que me llamó y me dejó este mensaje. Más 52-81-28-610-170. Esto no es vida, amiga. Esto no es vida. Escucha.
5: Pues yo el problema que tengo es que soy muy desconfiada, desconfío mucho de mi pareja, no he visto nada, pero siempre me la paso como sospechando o haciéndome ideas, no sé la verdad que sea, pero eso me provoca muchos problemas.
0: No, pues digo, tienes dudas, pregunta, checa, analiza, a ver, sospecho de esto, a ver, no me agrada esto, y observa, escucha, no pelees. Pero vivir con la zozobra, ¿eso no es vida? ¿Tiene duda? Usted pregunta. ¿Tiene duda? Usted pregunta y usted pone un límite. El regalo más grande que te he dado se llama confianza. Tú sabes lo que haces con ella. Nada más te advierto. Y te lo digo de corazón. Yo no estoy para hacer plato de segunda mesa de nadie. La relación es de dos. Si tú no quieres compartir. He dicho. Oigan, ya nos vamos, no es por nada. Que mi Dios bendiga tus pasos, Él bendice tus decisiones. El problema no es lo que nos pasa, es cómo reaccionamos a lo que nos pasa. Ánimo, hasta la próxima. 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

0: dice, prefiero decir me acuerdo a me imagino. Me acuerdo cuando hice aquel negocio que nos fue como en feria. ¿Te acuerdas, mi amor? Sí. A me imagino que hubiera pasado, sí. Y hay gente que se la pasa toda la vida queriendo, pues queriendo hacer planes, pero no lo hace. Prefiero la comodidad de lo conocido. De esto y más seguimos platicando el día de hoy. Y cuidado con la trampa de la comparación. Además, la nota de Joel.
1: Ay, doctor, fíjense, les voy a platicar a ustedes que nos están sintonizando, que nos ven a través de redes sociales. Si existiera un spray que nos ayudara a conservar la memoria al envejecer, ¿ustedes lo usarían? O sea, si existiera un spray que nos ayudara a conservar la memoria al envejecer, ¿lo usarías? Hay expertos que están desarrollando un spray que está en modo prueba para poder reducir ese envejecimiento. Están trabajando poco a poco para poder, pues que no llegues así, sino más bien
0: un spray que se pone en dónde.
1: En nasal.
0: Iniciamos por el placer de vivir internacional, saludando a mi gente linda de los Estados Unidos, mi querida comunidad hispana. Gracias a toda, de costa a costa, a los Estados Unidos también. Iniciamos por el placer de vivir internacional. Para los días buenos o para los días no tan buenos, lo que necesitas es una voz de aliento. Puedes seguir escuchando el podcast de Por el Placer de Vivir. Por el placer de vivir. ¿Por qué existe esa comparación? El mecanismo psicológico muy profundo que tiene la comparación. Porque cuando tú ves que alguien es mejor, se activan ciertas respuestas como amenaza. Tu centro, bueno, vamos a decir, la parte primitiva de tu cerebro lo activa como una amenaza. Mientras que al sentirme por encima de, liberas dopamina, lo que da validación y cierto placer al ver que a ti te va mejor que tal, al ver que tú tienes algo más que tal persona, se secreta dopamina. Las redes sociales exacerban, aumentan el bombardeo de las versiones filtradas y atractivas de vidas ajenas. Para que te liberes de eso, te voy a dar primero dos recomendaciones y al rato te doy otras dos. La primera, auditoría de redes. Identifica qué me hace sentir mal de esta publicación. ¿Por qué sentí ansiedad al ver esta publicación? ¿Por qué siento ansiedad cada que veo a tal influencer? En lugar de sentir, pues nada, sentir admiración probablemente o aprender algo de esa persona. Pero sigues a todo el mundo sin cuestionarte nada y te quedas con cierta ansiedad por la vida fabulosa que esa influencer. Oye, la vez que yo seguía a Georgina, la esposa de Ronaldo, pues oye, aunque no quieras, el avión de Georgina, su jet privado más el de Ronaldo, y luego que ella come salmón ibérico y que no sé qué, dije, ay, no, ya no voy a andar siguiendo yo a esta señora, porque pues empieza a imaginarte, oye, ¿por qué no tengo un avioncito mínimo para irme como ahora aquí en la República México? Una avionetita de una hélice. No, y dije, ¿qué me está ocasionando esto? ¿Me está sirviendo de algo seguir a esta persona o no me sirve de nada? Ahí es donde uno debe de filtrar qué ver y qué no ver en redes sociales. Y dos, celebra tu propio progreso. Valora tus avances, por favor, porque todos tenemos avances, pero no nos damos cuenta. Por tanto, estarnos comparando con los demás, nos olvidamos de nuestro propio progreso. Valórate frente a quién eras antes. Valórate frente a lo que deseabas lograr y ya lograste. Deseabas tener y ya lo tienes. Con la versión tuya de niña, de niño, donde no tenías a veces, tu mamá batallaba hasta para darte lo más indispensable. Y ahora que tú tienes tu propia fuente de ingresos, compárate contigo. Contigo mejor. Vamos con la nota de Joel.
1: Doctor, les quiero compartir esto que se ha hecho viral a través de redes sociales. Hay científicos que están ya desarrollando un spray nasal experimental que puede ayudarnos a disminuir la pérdida de memoria relacionada con el envejecimiento. Lo que están haciendo estos científicos es que este tratamiento se va a aplicar por nariz, permitiendo que llegue directamente a nuestro cerebro y además sin necesidad de procedimientos invasivos. La principal función de este spray nasal, lo que están compartiendo estos científicos es reducir la inflamación cerebral para que, bueno, pues pueda bajar ese tipo de enfermedades como es el Alzheimer, el deterioro cognitivo y las enfermedades, etcétera. Y puede ayudar a reactivar las mitocondrias para que, pues, puedas producir energía a las neuronas, puedas tener un mayor funcionamiento en el cerebro. Por ahora está en fase en estudios con los ratones. Primero hacen esa fase y posteriormente los investigadores están aclarando que están esperando que sea aprobado ya para el uso para humanos. Así que cabe la posibilidad de que más adelante puedan ya lanzar este Sprite para que ayude a ayudarnos sobre todo a la memoria.
0: A disminuir los efectos de el envejecimiento, sí. Porque de repente, digo, pues seamos conscientes, todos vamos a envejecer, esperemos envejecer.
1: Ay, sí,
0: yo
1: doctor,
0: sí espero,
1: sí.
0: Porque hay gente que dice, no me quiero ver así, ¿no?
1: No, hay gente que a los 30 lo dice. Ya estoy bien viejito, ya se me olvidan las cosas.
0: Ay, ¿quién dice eso?
1: Ay, claro, hay gente
0: a
1: que
0: los
1: lo dice,
0: 30 años ya anda diciendo viejosa, viejoso.
1: Ay, no.
0: O como ayer que me reuní con mis hermanos. Mis hermanitos nos reunimos ayer en la tarde.
1: Qué padre.
0: Me encantó verlos, pero llega un hermano mío que quiero mucho. ¿Me estarás viendo?
1: Doctor.
0: Bueno, tengo tres hermanos varones y tres hermanas mujeres. Bueno, llega mi hermano, se va a sentar, mira, sí va a sentar.
1: ¿Cómo
0: sí,
1: ¿cómo
0: se va a sentar? ¡Ay! ¿Qué?
1: ¿Qué pasó?
0: Dije, ¿qué fue? ¿Traes hemorroides? ¿Qué traes? No, es que... ¿qué? Es la una del mediodía apenas y ya... ya nada más le haces así, ya te cargó el payaso.
1: Qué fuerte, doctor. A muchos les cayó el saco ahorita.
0: Todavía si fueras una persona que padece de sus rodillas, que trae algún problema en cadera, pues bueno, es entendible, pero oye, ¿sano?
1: A ver, pero han venido expertos a decirnos aquí de las rodillas, de la cadera, la postura desde un principio.
0: Claro, ¿no? Y que no crucemos los pies.
1: Ay.
0: Una pausa, ahorita volvemos. Esto es El Placer de Vivir. Más 52